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Bueno, en este momento ya viene siendo aproximadamente las 6 de la tarde con 4 minutos. 6 de la tarde con 4 minutos. Vamos a enviar un canto muy hermoso que tiene por nombre Dios y yo. Somos buenos amigos. 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

0: al que está sentado,
1: al que está sentado
0: en el trono,
1: en el trono,
0: al Cordero.

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Jesús, necesitamos ser como tú. Haz nuestro carácter más como el tuyo. Ayúdanos. Levante sus manos y dígaselo al Señor.

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Llega el Señor Jesucristo, me di cuenta que si dos se reúnen en su nombre, que Él está ahí para bendecirnos. Cuando yo me entregué al Señor, ahí en mi casa nos reuníamos todas las noches, agarrábamos los panderos, las guitarras y empezábamos a cantar con toda seguridad de que Él iba a venir, porque estábamos reunidos en el nombre santo del Señor Jesucristo. Él está ahorita aquí para bendecirte también. Cristo está aquí. Pide lo que quieras.

cuando nos reuníamos en mi casa, empezábamos a alabar a Dios con todo nuestro corazón. Venían hermanos, unos enfermos, otros venían a mi casa con necesidades en su matrimonio. Venían personas con problemas financieros, pero con una seguridad cantábamos y predicábamos la palabra y orábamos con toda certeza de que hay poder en la sangre de Cristo Jesús. Hay poder en la sangre que Él virtió.

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la honra y la alabanza. Bendito eres, Señor. Bendito eres, dale fuerte palmas al Señor. Bendito eres, Señor, gracias, gracias. Te adoramos, Señor.

corazón delante de tu presencia, Señor, en esta tarde. Con todo nuestro corazón entramos por sus atrios, por acción de gracias.

bueno, Señor. Tú eres bueno, por eso estamos aquí en este lugar, en esta tarde. Por tu bondad y misericordia. Porque Él ha sido bueno, hermano.

es más que una canción, Señor. En nuestro corazón, Señor, que se rinde a ti en esta tarde, Señor, te bendecimos. Solo tú eres digno, Señor, solo tú eres digno. Queremos bendecirte, Señor. Con nuestros labios expresar lo que tú eres para nosotros. Con nuestro corazón, Señor, bendecirte.

Levanta tus manos ahí en tu lugar. Este es un momento sublime, hermano. Estamos adorando al Creador de todas las cosas, al que es bendito por los siglos de los siglos. Levantemos nuestro corazón a Él. No lo podemos ver con nuestros ojos.

Dile con tus palabras. Díselo con tus palabras. Dile, Señor, ese río de alabanza

Señor, queremos ser grato perfume delante de tu presencia, Señor. Ofrecemos nuestro corazón a ti en esta tarde, Señor. Bendito eres, Padre, bendito eres. Aleluya, Señor. Dile al Señor.

Señor, te bendecimos. Santo es tu nombre. Proclamamos, Señor, que tú eres santo. Proclamamos que tú eres nuestro Dios. Proclamamos que no hay grande como tú, Señor, ni en el cielo ni en la tierra. Proclamamos que tú eres nuestro Dios. Jesús, amado mío. Jesús, amado mío, te adoramos. Padre de misericordias, digno eres tú, Señor, de recibir la gloria, el poder, la alabanza. Somos bienaventurados, porque tú nos escogiste, Señor. Gracias, Señor, gracias, te bendecimos en esta preciosa tarde, Señor.

Dale un abrazo, bendícelo. Dile al Señor, Él es tu fuerza. Él es tu pronto auxilio, aleluya. En las batallas, en las tribulaciones.

El Señor, hermano, nos purifica con su palabra. Abramos nuestro corazón en esta tarde. Que esa palabra, hermano, penetre hasta lo más profundo de nuestro ser. Que sea como ese martillo, dice en un pasaje, que sea como el martillo que quebranta la piedra. Si hay dureza en el corazón, que en esta tarde podamos ser purificados, limpiados con el poder de su palabra. Te adoramos, Señor. Te bendecimos en esta tarde. Es hermoso estar de

0: Es hermoso, Señor, levantar nuestras manos. Abrimos nuestro corazón en esta tarde, Señor. Haz milagros y maravillas. Sabemos, Señor, que los milagros y maravillas no solo son los que se ven exteriormente con nuestros ojos. Es lo que hay en el corazón, lo que sucede dentro de nosotros. Aquel hombre que fue sanado, aquel paralítico, antes que le dijeran levántate y anda, le dijeron tus pecados te son perdonados. Sabemos, Señor, que tú obras primeramente en lo profundo de nuestro ser. Obra, Señor, circuncida nuestro corazón en esta tarde, que podamos recibir tu palabra, Señor. Gracias te damos en esta tarde, Señor. Te bendecimos, dale palmas al Señor, hermano.
1: Te alabamos, Señor. Bendecimos tu nombre. ¿Cuántos dan al Señor otras palmas fuertes? Esta es una iglesia, hermano. Somos felices en esta iglesia. El cristiano, cuando tiene palabra, avivamiento, adoración, gozo, alegría y palabra ungida, es cuando el cristiano se siente satisfecho. Esta iglesia, hermano, Dios te ha traído aquí, los nuevos jóvenes que están aquí. Es una iglesia que hemos venido luchando desde hace 30 años. Y el Señor nos ha llevado por diferentes lugares. Ha habido pruebas por todas partes. Pero seguimos luchando, hermano, en la batalla, seguimos. Y Dios ha bendecido este lugar donde estás sentado tú, donde estoy parado yo. Dios nos ha bendecido. Porque para siempre, dice la Biblia, es su misericordia. Amén. ¿Cuántos están contentos esta tarde aquí? Levante las manos los que están contentos. Y los que no están contentos, pase para acá para ponerle las manos, para que reciba el espíritu de alegría. No sé si hay palabra, profecía esta tarde. Unos minutos más, voy a dejar un minuto o dos las hermanas que profetizan. Aleluya, Señor, te damos gracias. Dele gracias al Señor ahí en su lugar. Dígale a su Señor, te amamos, Padre, porque tú los amaste primero. Señor, tú diste a tu Hijo para que muriera por nosotros y nosotros recibiéramos la bendición. El Padre, el Hijo y el Espíritu Santo, la Trinidad que goza nuestro corazón. Estamos muy contentos, Padre. Hay pruebas, hay luchas, hay enfermedades, pero seguimos adelante, hermano. Damos la bienvenida al Padre, al Hijo y al Espíritu Santo. Vamos a permitir, no sé si habrá alguien que esté por primera vez, queremos saludarle. No sé si puede levantar sus manos a alguien que esté por primera vez. No sé, allá. Ponte de pie, hermano, gloria a Dios. Sea bienvenido, hermano. Dele la bienvenida a esos que están ahí cerca. I'm glad you're here today. Amén. Dios te ha traído con un propósito especial, especialmente a los jóvenes. Esta es una iglesia que el Señor está enviando jóvenes a esta congregación, que es la iglesia de mañana. Amén. Nosotros nos vamos a ir con el Señor, pero la iglesia va a quedar con los jóvenes. Amén. Pueden pasar los hermanos diáconos para repartir los sobres y prepara tu corazón para dar al Señor lo que el Señor te ha dado. Dios es bueno. Aleluya, gloria a Dios. Hay unos anuncios que vamos a dar antes de darle el tiempo a nuestro hermano pastor. Está atrás. El servicio de oración los miércoles a las 7. Evangelismo el viernes 27 Avenida y Van Buren. Amén. Gloria a Dios. Es para el sur. Jueves, los jóvenes los viernes tienen servicio a las 7. Y también me gusta este anuncio mucho de Radio Victoria. Si usted quiere sintonizar KVIV 92.7 FM y 1340 AM, la radio que inspira, transmitiendo al Paso, Texas, Ciudad Juárez, Chihuahua, Las Cruces, Nuevo México y área circunvecina. Si se quiere unir a este proyecto, hermano, puede comunicarse con la hermana de enfrente si quiere aportar para la radio. Amén. Vamos a orar, inclinen su rostro, vamos a pedir al Padre que bendiga su hogar, que bendiga su familia. Gracias, Pedro. Te damos, Señor, porque estamos delante de tu presencia, Señor. Quizá tu pueblo delante de ti que ha traído, que trae los diezmos al alfolí, Señor, te pedimos que tú bendigas toda familia, Dios mío, aquellos que trabajan, Padre. Cuídalos, Señor, donde quiera que estén, Señor, trabajando. En el hueco de tu mano, como dice tu palabra, Padre. Bendice tu pueblo con la bendición del Padre, del Hijo y del Espíritu Santo. Pueden pasar nuestros hermanos. Aleluya, gloria a Dios. Y así, voy a leer el Salmo 3, que es un salmo bien hermoso, mientras que los hermanos colectan los diezmos. Dice el Salmo 3: Señor, dice, cómo se han multiplicado mis adversarios, muchos se levantan contra mí, muchos dicen de mi alma, para él no hay salvación de Dios. Hasta ahorita nosotros tenemos salvación de Dios. Mas tú, Señor, eres el escudo en derredor mío, mi gloria, el que levanta mi cabeza. Con mi voz clamé al Señor y Él me respondió desde su monte santo. Yo me acosté y me dormí, desperté, pues el Señor me sostiene. No temeré a 10,000 millares de enemigos que han puesto enredor contra mí. Levántate, Señor, sálvame, Dios mío, porque tú eres a todos mis enemigos en la mejilla, rompes los dientes de los impíos. La salvación es del Señor, sea sobre tu pueblo la bendición. Gloria a Dios. Aleluya, gloria a Dios. Y así vamos a darle el tiempo a nuestro hermano pastor, ya que va a haber a nuestra hermana Tere. Qué bueno, hermana Tere. Va a haber una presentación de un niño también. Gloria a Dios. Amén. Sí, ahorita la va a hacer. Amén, gloria a Dios. ¿Cuántos están contentos esta tarde? A veces tenemos pruebas, ¿verdad? Y decimos, no voy a ir a la iglesia esta tarde. Pero hay algo en tu corazón que te dice, ven, que Dios y el Espíritu Santo está en ese lugar. Gloria a Dios. Aleluya.
2: Muy buenas tardes, mis hermanos y mis hermanas. Estamos contentos de tenerlos el día de hoy. Hoy va a estar con nosotros compartiendo nuestra hermana Teresita en esta tarde. Pero antes de seguir en la palabra, queremos tomar el tiempo para presentar a una nena en esta hermosa tarde, y queremos juntamente que el pueblo pueda estar presente y también puedan ser testigos de lo que vamos a hacer en esta tarde. Voy a pedir a mi hermano Héctor, que es el papá, y vamos a pedir también a Michelle que puedan pasar en esta tarde, y su hijita se llama Rebecca Eden Medina. Vamos a presentarlos como familia. Me da mucho gusto de verte, Héctor, Michelle, beautiful baby, y estamos contentos siempre de poder estar aquí. Una de las cosas muy importantes que nosotros hacemos en esta congregación es siempre tomar el tiempo de poder presentar a los niños y dedicarlos a nuestro Señor. Bíblicamente nosotros tenemos ejemplos de esto. Uno de los ejemplos más claros en el Antiguo Testamento es el ejemplo de Ana cuando entregó a Samuel. Y también en el Nuevo Testamento tenemos el ejemplo de María y José, que presentaron a Jesús en el templo. Este acto es los padres que han propuesto en su corazón no solamente haber entregado su vida a Cristo, pero también que públicamente tienen a sus bebés, en este caso a una nena tan preciosa, poder tomar este tesoro que Dios les ha dado y poderlos presentar delante de Dios y comprometerse a criarlos en el temor del Señor. Hoy nos reunimos con gozo para presentar y dedicar a esta preciosa bebé al Señor, que es Rebecca Eden Medina, y le vamos a dar gracias al Señor juntamente como la congregación, porque sabemos y que reconocemos que los hijos son una herencia. Juntamente como la congregación, porque sabemos y que reconocemos que los hijos son una herencia del Señor. Rebecca.

cuidada por el Señor y destinada a ser de bendición. Como iglesia vamos a acompañar a sus padres en el llamado de criarlos conforme al corazón de Dios, tal como nos instruye su palabra. Hay un pasaje en Proverbios capítulo 22 versículo 6 que nos dice: instruye al niño en el camino que debe de andar, y aun cuando sea viejo no se apartará de él. La palabra de Dios nos dice que la familia siempre fue el diseño de Dios desde el principio de la creación. Eso lo encontramos en Génesis. Y hoy afirmamos que esta niña no solo pertenece a una familia biológica, sino también a la familia de la fe, a la iglesia de Jesucristo. Y hoy vamos a hacer básicamente una promesa, y le voy a pedir a sus padres de que puedan entender que vamos a hacer hoy delante del pueblo públicamente. Tenemos tres propósitos por esta dedicación. Una de ellas es importante, que le vamos a dar gracias al Señor por la vida de esta niña, reconociendo que Él es el dador de toda buena dádiva. Dos, vamos a reclamar las promesas de Dios para ella, confiando en su obra salvadora. Y número tres, comprometerse públicamente a criarla en el temor y la sabiduría del Señor. Entonces, es un gran gozo presentarles a esta bebecita, nuevo miembro de nuestra familia congregacional, juntamente con su padre Héctor y Michelle. Y vamos a presentar entonces a Rebecca y Medina delante del Señor. Y vamos a orar y pedirle al Señor su bendición sobre esta hermosa nena, juntamente con sus padres. Padre, te damos gracias por este privilegio tan hermoso de poder orar por Héctor, su padre, por Michelle, su madre. Y venimos orando y pidiendo por Rebecca y Medina, presentándola delante de ti y dándote a ti todas las gracias por esta nena tan preciosa, y comprometiendo a sus padres de poder criarla en el temor y en la sabiduría del Dios Todopoderoso. Te damos gracias como congregación en esta hermosa tarde. Y vamos entonces a darte gracias mientras la presentamos, en el nombre de Jesús. Amén y amén. Antes de seguir, queremos solamente públicamente oír la afirmación, y yo quiero simplemente que los padres puedan públicamente contestar diciendo así: sí, lo haremos, a estas cuatro importantes afirmaciones. Ustedes reconocen que su hija es una bendición de Dios y dan gracias por este regalo. ¿Sí? Se comprometen a dedicar a su hija al Señor y criarla conforme su perfecta voluntad. Amén. Prometen instruirla en la palabra de Dios y modelar el carácter de Cristo con amor y paciencia. Orarán para que ella, por la gracia de Dios, llegue a confiar en Jesucristo como su Señor y Salvador. Amén. Hay un pasaje importante en Deuteronomio donde dice así: escucha, Israel, el Señor nuestro Dios, el Señor uno es. Amarás al Señor tu Dios con todo tu corazón, con toda tu alma y con todas tus fuerzas. Y estas palabras que yo te mando hoy estarán sobre tu corazón, y las enseñarás diligentemente a tus hijos. Y entonces le pedimos a los padres que puedan afirmar siempre la crianza y la dedicación a su hija, para que amen al Señor sobre todas las cosas. Ahora vamos a pedirle a la congregación que también pueda responder: sí, lo haremos, con un

0: compromiso, unánimemente y en alta voz, le pedimos a la congregación también. Prometen ustedes como congregación amar, orar y apoyar a esta niña y a sus padres, ayudándoles a crecer en el conocimiento y el amor de Dios. Muy bien, con eso presentamos a una nueva miembro de nuestra congregación, a Rebecca Eden Medina. Bienvenida a nuestra congregación. Dios te bendiga. Y gracias, Héctor, también por tu servicio aquí en Estados Unidos, y que el Señor los bendiga a este matrimonio. Bendiciones. Pueden pasar a su lugar. Estamos muy contentos siempre de poder tener este privilegio. Y ahora le vamos a dar el tiempo a nuestra hermana Teresita que pueda pasar y que ella va a entregar la palabra del Señor. ¿Cuántos estamos contentos de oír a nuestra hermana Teresita que pueda venir a entregar la palabra? Y también me han estado preguntando de nuestro pastor el fin de semana pasado. ¿Puedes pasar, madre? Fin de semana pasado estuvieron en Los Ángeles ministrando. Y el día de hoy, pues nuestro pastor va a descansar el día de hoy. Entonces solamente queremos dejar eso porque algunas personas a veces me preguntan, pero por los compromisos y el día de hoy vamos a tener a nuestra hermana Teresita poder predicar.
1: Dios les bendiga, hermanos. Yo sé que extrañamos a mi esposo y todos los hermanos desean que él estuviera aquí. Estábamos bien, pero hoy me llamó que apareció con un fuerte dolor de tobillo y no le permitía caminar muy bien. Entonces, es posible que el cambio, no sé qué le habrá pasado, pero estaba bien ayer cuando lo vimos, pero tal vez no nos dimos cuenta que estaba quejando de algo, no nos dijo. Y hoy, cuando ya para la hora del almuerzo que salimos del templo, me llamó. Entonces, que le hiciera favor de suplir, aunque sabemos que Gerson pueden hacerlo mil veces mejor. Pero así es el Señor, y tal vez, ¿verdad?, quiera que yo entregue este pensamiento, y lo voy a hacer con todo mi corazón, siempre con todo el respeto para todos los varones. Y yo no pido que me pongan, sino es mi esposo el que me ha pedido que lo haga, y lo hago con todo mi corazón. Ya hemos orado y por oración no ha faltado, pero simplemente vamos a ponernos en las manos del Señor, si usted me acompaña. Padre, venimos dándote nuevamente gracias. Oramos, Señor, para que tu palabra haga lo que tenga que hacer en cada corazón. Y Señor, que cualquier estorbo que pudiera haber en contra de tu palabra sea reprendido en el nombre de Jesús, y que podamos salir de este lugar diciendo: Dios me habló. Eso es lo que más nos importa, Señor, que tú hables. No importa que sean 5, 10, 20 minutos, pero que tú hables. Y esa palabra, Señor, quedará para siempre en nuestras vidas. Y eso es nuestro anhelo, que tú puedas hacer la obra en nuestros corazones. También saludamos a todos nuestros hermanos que nos pueden estar escuchando, y como usted no se imagina, hermano, que las redes pueden llevar a lugares inimaginables. Y también quiero tomar el tiempo para avisarles a los hermanos de la radio que les agradecemos su aportación, y a todas las hermanas que trabajan ahí atrás. Tal vez usted no se da cuenta, pero ellas sacrifican estar ahí atrás viendo a través de una pantalla para que esta programación pueda pagarse y pueda estar saliendo al aire. Ellas no trabajan para la tienda, escúcheme bien, yo no quiero servir en la tienda, no. Es un ministerio, y están haciendo mucho más que cualquiera de nosotros pudiera hacer, ya que para que la radio, hermanos, esté saliendo lunes, martes y miércoles a las 10 de la mañana, y que la estén escuchando en diferentes partes donde ni siquiera nos imaginamos. Y lo que pasa es que nosotros, teniendo todos los medios, teniendo todas las bendiciones, no las aprovechamos. A veces me llaman a la hora de la radio. Y yo digo, aló, ¿no te acuerdas que es la hora de la radio? Y uno está sacando la programación. Es porque no está pendiente, no le interesa. No cree que es suficiente la programación radial. Es una programación X. No, es el Señor que está trabajando. Y aunque sea escucharlo para orar por las personas. Me comentaba el hermano locutor que la radio, hermano, se va, le llaman de Nueva York, de Indio, le llaman de diferentes partes, porque ellos, las personas, escuchan por el internet la radio, no la programación solamente, la radio. Y entonces muchas personas están escuchando la radio, pero mientras escuchan la radio, también llegan a escuchar la programación. Y esa es una bendición. Así es de que mientras muchos hermanos salen a evangelizar por aquí, las hermanas están evangelizando desde la radio. Y entonces no que vamos a ver a esas personas en nuestra congregación, porque la radio está en Texas y la predicación o la enseñanza sale para el cuerpo de Cristo en diferentes partes. Pero no menospreciemos lo que tenemos. No menospreciemos, hermano, lo que Dios está haciendo. Es como menospreciar a los hermanos del grupo de evangelismo. O menospreciar X, aún la hermana que trabaja en la iglesia limpiando. Cuando usted viene, todo está limpio. Entonces, ninguno de los privilegios que podamos tener en una congregación debe de ser vista como cualquier cosa. Entonces, tenemos que tener mucho cuidado y apreciar el trabajo que hacen todos los hermanos. Las hermanas de cámaras para que podamos salir al aire. Las hermanas de sonido, las hermanas de la pantalla, o hermanos de pantalla, todo eso, hermanos, es importantísimo, porque si no tuviéramos todo ese trabajo, entonces no pudiéramos estar en el aire. Entonces aprovechemos, oremos y agradezcamos al Señor que en esta congregación se esfuerzan para que puedan haber estos métodos y alcanzando a las almas. Así es de que hay varios hermanos que cuando teníamos la programación a las 4 de la mañana están aquí en esta congregación. ¿Y por qué a las 4 de la mañana? Sí, porque a las 4, cuando es el calor, ellos empiezan a trabajar muy temprano. Y nos llamaba un hermano que nunca estuvo aquí, creo que nos visto una vez, pero él es de otra congregación, no sé, y él se levantaba a las 4 de la mañana porque iba a sacar su camión. Él era de los que manejan los camiones de la basura. Y él siempre tenía una petición, pero era a las 4 de la mañana que él oía esa programación. Estuvimos aquí en Phoenix y solamente alcanzaba Phoenix, no salía a otros lados. Pero ahora tenemos el honroso privilegio de que la programación vaya más allá de Phoenix. Hermanos, cuando teníamos y nos conectábamos con El Paso, yo todavía tengo las libretas, las carpetas de todos los nombres que entraban las llamadas para pedir oración, para pedir oración, para pedir oración. Así es de que no menospreciemos, hermanos y hermanas que nos llamaban de los hospitales, nos llamaban de los hogares, nos llamaban de su trabajo. Y ya la hermana con la que trabajamos en la radio, mientras la teníamos a las 4 de la mañana, ya partió con el Señor, hermana Blanca. Y ella durante la pandemia partió con el Señor. Pero esa mujer trabajó muchos años en la radio. Y para mí era un placer llegar, levantarme a las 3 de la mañana, tomar mi auto y irme hasta la 44 calle, o 44 calle por allá, y sacar la programación radial. Y tal vez usted mientras descansaba y todo, pero todos trabajamos, todos seguimos trabajando. Y gracias a Dios que Dios hizo cosas a través, Él puede hacer cuando Él quiera. ¿Y qué sabemos si está llegando a alguna cárcel, si está alcanzando a alguien? No necesitamos saber su nombre, ni saber que está aquí. Lo único que sabemos es ir y predicar el Evangelio a toda criatura. Así es de que el trabajo que usted y yo hagamos, no miremos como que aquí está, este es el precio, aquí ya lo vemos. No, A nosotros no nos mandaron a contar las almas, ni a mirar cuántos. Nos enviaron a predicar el Evangelio. Y sea por el medio que hagamos, Dios va a hacer la obra. Porque Dios es un Dios que Él hace lo que Él quiere. Y cuando Él quiere y como Él quiere. Así es de que no menosprecie, ¿verdad? Las hermanas a veces me dicen o se quejan que es muy menospreciado el trabajo. Ay, las hermanas en la tiendita. No, pero esas mujeres levantan como $1,500 cada mes. 1,000 para la radio y 500 para poder llenar la tiendita cada vez. Así es de que no están pasando el tiempo ahí, hermanos. Ahora, si usted me puede dar 1,000 cada mes, pues gloria a Dios, ellas van a estar aquí sentadas juntamente con nosotros. Amén. Así es de que no menospreciamos el trabajo que ellas o ellos hacen. Muy bien, con esa pequeña exhortación vamos a entrar a la palabra del Señor. Y el título, o más bien lo que yo quisiera presentarles hoy en esta tarde, quisiera comentarles algo que muchas veces nosotros, mientras ustedes alababan y estuvimos en California, y pasó lo mismo, que mientras los hermanos cantaban y adoraban, me vino un pensamiento mientras estaba sentada escuchándolos, y yo le preguntaba al Señor, ¿quién de toda esta alabanza, Señor, tú estás recibiendo? Porque por mucho que cantemos, por mucho que alabemos, por mucho que le sirvamos al Señor, no toda alabanza es recibida. La Biblia dice que Él busca adoradores que le adoren en espíritu y en verdad. Y todos decimos, bueno, yo le adoro al Señor en espíritu y en verdad. Pero ¿será realmente que hoy estamos aquí para adorarle y para cantarle al Señor y que realmente nuestro corazón está pendiente de lo que le agrada al Señor? ¿Cuántos de nosotros venimos a este recinto enojados? ¿O peleaste? ¿O mentiste? ¿O te disgustaste? Antes de venirnos a sentar en un lugar como este, ¿será posible que eso suceda? Claro que sí. ¿Cuántos de los que están afuera conocen la congregación no están sentados aquí? Tal vez, ¿verdad?, vamos a ver mucha ausencia por causa del mundial. Y es alegre ver, ¿verdad? Se emociona. Pero qué bueno que lo puedas ver o que lo podamos disfrutar, ese deporte, cuando no es hora de servicio. Cuando no es hora de culto. Cuando no estamos poniendo primero el partido o una reunión familiar o una visita en vez de venir a adorar al Señor. Y nosotros nos damos cuenta que nuestras prioridades muchas veces no las ponemos en el orden. Y el orden es que debemos de poner a Dios primero antes que cualquier cosa. Entonces yo le pregunto si habrá hermanos o hermanas que tienen dos televisores. Uno mirando el fútbol y otro mirando la reunión. Eso era imposible. O a lo mejor sí. A lo mejor tienen por el celular la reunión y están viendo por una pantalla el fútbol. Eso no es pecado en el sentido que el deporte no pecamos. Pero se convierte en pecado o cuando nosotros ponemos esas prioridades antes que al Señor. Ahí es cuando ya invertimos nuestras prioridades. Por eso es importante que nosotros en nuestra vida siempre tengamos en mente cuáles son nuestras prioridades. ¿Cuál es mi prioridad, Señor? Pero no delante de los hombres, delante de la familia, delante de las amistades, sino cuál es mi prioridad delante de ti. Muchas veces nosotros hablamos de Dios. Mi Dios, mi Dios, yo alabo a Dios, yo bendigo a Dios. Mi Dios es todo para mí. Cantos hermosos, ¿verdad?, que oímos, que nos inspiran, nos llenan, lloramos, pero realmente los cantamos porque los repetimos, porque los hemos aprendido. Pero muchos de esos cantos no los estamos viviendo. Muchos de esos cantos no son realidad en nuestra vida. Los cantamos porque se oyen lindos y, ¿verdad?, como vuelvo a repetir, en el momento estamos emocionados, estamos viviendo un momento especial en la presencia de Dios, pero muchas veces ese canto no es tu prioridad. No estamos viviendo lo que Dios realmente quiere que vivamos. Y meditando, yo le preguntaba, ¿qué significa el amor de Dios? Y ahora, cuando los israelitas salieron de Egipto, cuando el pueblo de Israel salió de Egipto, estuvo esclavizado 400 años. Y ellos conocieron otros dioses, obvio, ¿verdad? Los dioses de Egipto. Pero Dios llamó a Moisés para que se fuera a mostrar, porque ya era el tiempo, Dios tiene siempre un tiempo, para sacar al pueblo de Israel. Y eso es lo que hizo Dios, sacó al pueblo de Israel con maravillas, lo sacó como hizo cosas inimaginables, y eso el pueblo de Israel lo vio, y vio qué maravilloso este Dios. Y lo saca de Egipto, de esa esclavitud, de esa angustia, como nos sacó a nosotros, en el caos que tú y yo vivíamos. Borrachos, drogadictos, lo que hemos vivido nos sacó de ese caos. Yo no sé si yo hubiera permanecido en el mundo, si vivieras, si ya me hubiera muerto, no sé cuántos matrimonios llevara por enfrente, fuera un caos mi vida. Porque como iba, siendo una niña de 19 años, cuando el Señor me alcanzó, era un caos. Odiaba a mi padre, no tenía paz, no había paz en mi hogar. Ustedes ya saben ese testimonio. Todos los hogares de la tierra, la mayoría viven así, porque son esclavos del enemigo. Y cuando somos esclavos de Satanás, no hay paz. Satanás no le abre a ninguno de sus presos la puerta. No la tiene que abrir Cristo. Pero vamos a investigar. Porque, hermano, todo va a depender de estas palabras que te voy a decir. No podemos vencer. El pueblo de Israel salió, vio las maravillas y solo se dilató Moisés y ya hicieron un becerro de oro. Y si no hubiera bajado más Moisés, ese pueblo se corrompe otra vez. No podemos cambiar. No hay método para cambiar. No puedes cambiar, no puedes amar. No hay forma de que nosotros lo podamos hacer. Si nosotros no tenemos un ingrediente que es bien claro en nuestras vidas. No se puede vencer, no se puede vencer la pornografía, no se pueden vencer los adicciones. Pareciera que lo sueltas, pero vuelves. Pareciera que ya cambiaste, pero vuelves. Es imposible cambiar. Es difícil. Solo por un mandamiento. Cuando salió el pueblo de Israel, fueron mandamientos. Lo primero que Dios les entregó fueron mandamientos. No matarás, no robarás, no codiciarás. No adulterarás. Eran mandamientos. Pienso que es como cuando los padres de nosotros nos dicen, cuando estamos en la adolescencia o en la niñez, no quiero que salgas, no quiero que andes con fulano, no quiero que visites, no quiero que estés haciendo esto, no quiero aquello. Cuando venga, quiero que hagas esto y cuando venga. Y si no y no lo haces, va a haber castigo. Esa es la vida que vivimos cuando éramos niños, adolescentes. Pero cuando nos ponían a lavar la ropa o cuando nos ponían a cocinar o cuando nos ponían a lavar patios o X, lo que teníamos que ayudar en la casa, ¿será que lo hacíamos con amor? ¿O será que estábamos pensando, ya va a llegar mi papá, ya va a llegar mi mamá Y cuando ya mirábamos, sabíamos a la hora que llegaban, ¿qué es lo que hacíamos? Corríamos a recoger, a levantar, a barrer a lo que nos habían puesto. Porque había un temor, hay un miedo al castigo. Israel salió de Egipto con una mentalidad, conociendo a un Dios de mandamientos. Pero entre esos mandamientos hay un mandamiento en Deuteronomio 6:5, si quieres lo leemos. Y este mandamiento es hermoso porque llega el Señor a hablar y le habla al pueblo de Israel. Perdón. Deuteronomio capítulo 6, versículo 5. Dios le habla al pueblo, pero entre los mandamientos le va a dar un mandamiento muy especial. Y le habla y le dice: llamarás a Jehová tu Dios de todo tu corazón, de toda tu alma y con todas tus fuerzas. Es un mandamiento, hermano. Ese es un mandamiento, amarás a Dios. No es que si quieres, no es cuando quieras y no es después. No es primero amarás a tu esposo, a tu esposa. No es primero amarás a tu padre y a tu madre. No es primero tu carrera, no vas a amar primero. No, el primer mandamiento a Israel es amarás a tu Dios. Pero ¿por qué está ahí? Porque es el primer mandamiento que nos dice, o uno de los primeros mandamientos, amarás al Señor tu Dios. Y un joven vino y le preguntó a Cristo, ¿qué necesito para ser salvo? Y Cristo le dijo, ese mandamiento que también se lo mencionó, amarás al Señor tu Dios y a tu prójimo como a ti mismo. ¿Quién puede amar a su prójimo como a ti mismo? Mira, hermano, el 99.9 y pudiéramos decir el 99.80, que no existe. Tú y yo no podemos amar a nuestro prójimo como a sí mismos. No, traemos una naturaleza caída, que es primero como yo y después comes tú. Primero me compro zapatos yo y después te los compro a ti. Primero en mi carro y después te compro la lavadora, la licuadora. Es un egoísmo interno. Pero es porque hay una naturaleza caída. Y aunque tú y yo conocemos la palabra, no podemos amar a nuestro prójimo como a sí mismos. Tu prójimo es tu esposa. Tu prójimo es tu esposo. Tu prójimo son tus hijos, tu madre, tu padre, tus tíos, los cercanos, los que están alrededor tuyo en el trabajo. ¿Vas a quitarte tu almuerzo para dárselo al de tu trabajo? ¿Sabes que necesita una reparación su carro, tu compañero? Necesita $500 y tú dices, sí, con esos $500 iba a salir de vacaciones. Toma, arregla tu carro. Eso casi no existe. Porque la Biblia nos demanda que amemos a Dios con todo nuestro corazón y a nuestro prójimo como a sí mismos. Entonces, ¿quién puede amar al Señor? ¿Cómo puedo amar a mi prójimo? Por mucha palabra y mucho conocimiento que tenga, ¿será que puedo amar así a mi prójimo yo? Porque ese joven le preguntó, ¿qué necesito yo para entrar a la vida eterna, tener la vida eterna? ¿Tú sabes los mandamientos? No le dice, vaya a orar, ayunar, va a repartir tratados, salve almas. No. Amarás al Señor tu Dios. y a tu prójimo como a ti mismo. Y yo le pregunto al Señor, yo no creo que yo amo a mi prójimo como a mí misma. ¿Puedo amar a mis hijos? ¿Puedo quitar el pan para darles a ellos? Pero al vecino, al primo, al cuñado, a la cuñada, al pariente. Todos nosotros que estamos en esta reunión compartimos prójimo. Pero aún en esta congregación o en los miles de congregaciones que existan, hay problemas. No se hablan, se odian, no se aceptan, se envidian. Y nosotros venimos y cantamos y alabamos a Dios. Entonces, ¿cómo es posible que yo puedo llegar a cumplir? Porque es importante. Es muy importante. No importa, hermanos, lo que yo haga. No importa las horas que ore, ayune. No importa si yo no llego a cumplir ese mandamiento. Porque no nos están contando las horas de oración, ni las horas de ayuno, ni... Eso no lo están contando. Ese debe ser parte de nuestra vida. Parte de lo que somos. A nadie deberían de motivarlo para orar. A nadie. Debería ser parte de tu vida. Y aquí se debería de llenar el día de oración. Es lo que menos vienen y en todas las congregaciones eso pasa. Ese debería ser parte. Si hoy oración, hay oración, yo voy a ir, yo voy a estar ahí. Ese es parte de nuestra vida. Si hay culto, yo debo de estar ahí, ahí. Es parte de mi vida, eso es lo que soy. No hay que rogar. Algunas hermanas, vuelvo a repetirlo y no se ofendan conmigo, no quieren servir. Cámaras, área de alabanza, donde me luzca, donde me vean. Pero ahí atrás, no. Ahí no. Eso debería de ser parte de tu vida. No es donde quiero, no es cómo me veo. Es parte de tu vida, es parte de tu obligación, es parte de tu servicio a Dios. ¿Por qué tienes que escoger? ¿Por qué tienes que pensar donde tú quieres? Porque eres egoísta, porque no entiendes que el servir no es a nadie, le servimos a Dios. Barrer, trapear, lavar baños es el servicio a tu Dios. Ah, no, ahí no. Ah, no, yo fui la jefa en la otra congregación. Ay, no, yo fui la mano derecha del ministro. Pues qué bueno, pero aquí no puedes. Aquí hay que lavar. Eso no cambia tu manera de pensar. Eso no te hace menos. El meter la mano en un inodoro no nos hace menos que la que alaba aquí arriba. Todos fuimos comprados con la sangre de Cristo. Pero ¿por qué es ese egoísmo? Yo digo a las hermanas, a las que yo llamé y no quisieron, no las quiero ver jamás sirviendo. Que ya entregaron papelito con la juventud, con los niños, que ya nada, nada. No es donde ellas quieren, es donde Dios las necesita. Esto no es donde yo quiero. Y cuando yo quiero, pero ¿por qué hay ese egoísmo? ¿Por qué somos así con Dios? Hay un ingrediente que nos falta y es grave. Amarás al Señor tu Dios con toda tu mente, con toda tu alma y con todas tus fuerzas. Mientras nosotros no lleguemos, hermanos, a amar de esa manera a Dios, tú nunca vas a cambiar. Jóvenes que nos escuchan aquí, mañana se van a casar con un impío, se van a unir con un impío, van a tener hijos fuera del matrimonio. Porque el que no ama a Dios, el que no ama a Dios, se va a meter con cualquiera. No respeta. No respeta autoridades. Piensa que el llegar a este lugar podemos vivir como queramos y hacer como queramos. Ese no es Dios, ese no es el orden de Dios. Dios nos formó. La Biblia dice que somos imagen. Nos hicieron, somos hechos a la imagen de Dios. Dios es amor. ¿Qué es amor? La paciencia que Dios tuvo contigo. La paciencia que Dios tiene todavía con aquellos que se han ido de las congregaciones. La paciencia que Dios ha tenido para con nosotros. Que diciendo no, no lo hago, no obedezco, yo hago como yo quiero. Todavía Dios tiene paciencia con nosotros. Nos dicen que nos sometamos al marido. No. 50-50. Eso no es Dios. Maridos, amad a vuestras mujeres como Cristo amó a la iglesia. No la amas así. Y estás seguro y tú lo sabes. Porque no está actuando el amor de Dios en nosotros. No podemos. Celos, contiendas. No podemos vencer egoísmos, envidias. ¿Cómo es posible que en una congregación exista la envidia? ¿Cómo es posible? Si al que Dios le da, le da. Y el que tiene, tiene. ¿Por qué voy a envidiar lo que Dios le da a otro o a otra? Dime, ¿por qué a mí no me das don de profecía? ¿Y por qué a mí no me das sanidades? ¿Y por qué a mí no me das? ¿Quién eres tú? ¿Quién eres tú? ¿Quién soy yo? Para exigir. Ese no es el Dios que nosotros sabemos que existe. ¿Quién se va a poner a altercar con Dios? ¿Quién? ¿Quién puede decir yo lo haría mejor que él o que ella? ¿Quién? ¿Quién puede decir eso? ¿Por qué no te ha levantado? ¿Y por qué no lo ha hecho? Si esto no se trata de ir a la escuela. Falta un ingrediente fuerte, hermanos. Amarás al Señor tu Dios con toda tu mente. Imagínate, con toda mi mente. No voy a estar pensando en la pornografía, en el odio, en el resentimiento. Porque mi mente debe estar ocupada amando a Dios, pensando en las cosas de Él. Con todas tus fuerzas, hasta las que no tenemos, para servirle. Gente que camina o que va en bus kilómetros para llegar a una congregación. Se necesita fuerza. Amarás al Señor tu Dios con toda tu mente. Porque miles de hombres y mujeres se han quedado ahora a través de las pantallas. No tiene, no siente la necesidad de sentir la presencia de Dios. No se llora de la misma manera a través de una pantalla cuando tú estás en la presencia de Dios.

amarás al Señor con toda tu mente, con toda tu alma. A ti primero, Señor, antes que mis hijos. A ti primero, antes que al esposo. A ti. Y hay hombres que no dejan servir a sus mujeres porque no aman a Dios, ni dejan que esas mujeres o hombres les sirvan y amen a su Dios. Tú no eres el Dios de ella. Él no es el Dios de él. ¿Cómo le impide que le sirva a su Dios? ¿Quién creemos que somos? No somos los dueños de nadie. Mi esposo no es mi dueño. Es mi esposo. Él no es mi dueño. No, el que murió por mí fue Cristo. Tú no eres la dueña de tu esposo. Cuando yo vaya, tú vas. Si yo voy, tú vas. Pero ¿quién se creen que son? ¿Que no les van a pedir cuentas por el estorbo? ¿Que un padre se oponga para que un hijo le sirva a Dios? ¿Pero qué nos creemos que son? El ingrediente principal: amarás al Señor tu Dios con toda tu alma, con todas tus fuerzas y con todo tu ser. Y el que no logra eso no va a poder vencer. Nunca. Nunca. Yo quiero que vaya primero a 1 Corintios 13.

¿Quién puede cumplir con ese pasaje? ¿Quién? Lo leemos, lo releemos y no lo leen y no podemos vencer. Si yo hablase lenguas humanas y angélicas y no tengo amor, nada soy. Dios nos puede usar con don de profecía, don de lenguas, y le paro la cara al hermano o a la hermana. ¿De qué me sirvió? ¿De qué me sirvió? Vengo a ser como metal que resuena, como címbalo que retiñe. Y si tuviera profecía y entendiese todos los misterios y toda la ciencia, y si tuviese toda la fe, de tal manera que trasladase los montes, y no tengo amor, no soy nada. No soy nada. Si repartiese todos mis bienes para dar de comer a los pobres, y si entregara mi cuerpo para ser quemado y no tengo amor, de nada me sirve. El amor es sufrido, es benigno. El amor no tiene envidia. El amor no es jactancioso, no se envanece. ¿Cómo que nos están llamando por nombre? El amor no tiene envidia. El amor no se cree mayor que otros. No es jactancioso, no se envanece. No hace nada indebido. Un hombre que ha nacido de nuevo no se va a ir a meter con otra. No va a haber pornografía. No va a engañar a su esposo. No hace nada indebido. Dentro de las congregaciones, hermanos, alrededor del mundo entero, eso no falta. No hace nada indebido. No busca lo suyo. No se irrita. No guarda rencor. ¿Cuántos de nosotros nos irritamos hasta porque el esposo dio vuelta a la derecha y era a la izquierda? No, ya te equivocaste. Ya te equivocaste. Déjeme, no me esté ordenando. Eso suena como tu pastor. No se meta. Déjeme manejar. Ya te equivocaste. Ay. Nosotros nos metemos mucho con ustedes, hermanos. No se goza de la injusticia, mas se goza de la verdad. Todo lo sufre. Ah, caray. Hermano, ¿estás dispuesto a sufrirlo todo? Mira, llegas y no hay ropa limpia. Te vas y nadie te pone tu almuerzo. Regresas y no hay de comer. Todo lo sufre. ¿No vas a protestar? Aquí dice que todo lo sufre. Se burlan de él, se burlan de ella. Se mofan de él, se mofan de ella. La familia te menosprecia, la familia no te quiere ver. Todo lo sufre. Todo lo cree. Todo lo espera. Todo lo soporta. Todo lo cree. Todo lo espera. Todo lo soporta. ¿En dónde hay una persona así? El amor nunca deja de ser, pero las profecías se acabarán, cesarán las lenguas y la ciencia
acabará. Porque en parte conocemos y en parte profetizamos. Mas cuando venga el perfecto, entonces lo que es en parte se acabará. Cuando yo era niño, hablaba como niño, pensaba como niño, jugaba como niño. Mas cuando ya fui hombre, dejé las cosas de niño. Y el 13 nos dice, y ahora permanecen la fe, la esperanza y el amor. Estos tres. Pero el mejor de todos es el amor. Cuando yo leía este pasaje o lo leía, se me era muy difícil pensar que yo podría poner por obra este pasaje. ¿Cómo que todo lo voy a sufrir? ¿Cómo que todo lo voy a aguantar? Era muy difícil. Aquellos que hemos tenido adolescencias, niñeces muy dramáticas, muy fuertes. ¿Cómo voy a perdonar al que me hizo daño? ¿Cómo voy a perdonar al que me odió? ¿Cómo voy a perdonar? ¿Cómo? ¿Cómo se perdona eso? Es difícil. Es difícil practicar el capítulo 13 de Primera de Corintios. Es muy difícil, hermanos. Imagínate. Un esposo, una esposa que su esposo no la atiende, no lo cuida, no lo busca. Que solo es gritos y exigencias. Nunca hay palabras de cariño, de atención, tanto para él como para ella. Eso es muy difícil. Un hermano en la congregación o la familia, que tú no les haces falta, que no importa. Un hijo o una hija que se fue y no le importó dejarte llorando. O un hombre que te abandonó y dejó a la familia y se fue. Eso es difícil. ¿Cómo va a superar una persona y cómo vamos a practicar capítulo 13? Pero hay otro pasaje que todavía es más fuerte. Y eso está en Primera de Juan. Creo que es Primera de Juan. Y ahora nosotros podemos entender un poquito. ¿Por qué Juan? Ya casi a los 90 años, o posiblemente más, no sé, Ejército nos pudiera educar en eso. Pero si usted mira la primera, segunda y tercera de Juan, todo es amor, Dios es amor, Dios es amor, Dios es amor. El que vive en amor, vive en él. El que no ama a su hermano, no ama a Dios, porque Dios está en él. ¡Wow! ¿Cuántos de aquí se aborrecen entre hermanas, entre hermanos? Y la Biblia dice que si tenemos esa actitud, Dios no está en nosotros. Ay, pero levantamos manos, remolineamos, cantamos, danzamos. Pero hermano, ¿cómo vamos a practicar que alguien haya hablado mal de ti? Que alguien te levante falsos. Pero así dice primera, segunda, tercera de Juan. Nos está hablando del amor de Dios. Es el ingrediente que necesitamos todos. Sin amor no vamos a vencer. Si no es por el amor de Dios, yo no voy a poder perdonar nunca. Pero primero tengo que amar a Dios. Primero Él debe de ser el motor, la gasolina, el que me induce, el que me forza, el que me dice, vamos, perdona, yo te perdoné, vamos, yo te he aguantado, yo te he soportado, vamos, vamos. Tiene que ser Dios en nosotros.
Tiene que ser él, él. Por eso, jóvenes señoritas que toman malas decisiones, nunca amaron al Señor con toda su mente, con toda su alma y con todo su ser. Porque lo primero es decir, no, no, no, no, no, no, no. Yo no voy a ofender a mi Dios. Yo no voy a meterme con usted en fornicación. No, nunca. Eso es lo que las va a librar. Eso es lo que los va a librar. Un hombre casado no puede aceptar las estimulaciones, los mensajes de otra mujer. Porque ama al Señor, no por la esposa, no por los hijos, por Dios, porque ama al Señor con toda su mente. Y ese es el motor, ese es el que nos puede llevar a la victoria. No hay ser humano que resista tanta tentación, a menos que el motor sea ese amor que está dentro de nosotros. Si ese amor no está dentro, por eso los jóvenes necesitan aprender a amar a Dios con toda su mente, con toda su alma y con todas sus fuerzas. Si eso no existe, no vamos a poder resistir. No vamos jamás a hablar de lo que la Biblia dice. En el capítulo 4, voy a ir cerrando, nos habla del amor de Dios. Capítulo 4, versículo 2. Amados, amémonos unos a otros, porque el amor de Dios, porque es de Dios, todo aquel que ama ha nacido de Dios y conoce a Dios. Escudriñate. Yo oigo entre las señoritas que a veces hay líos entre jovencitas. Se envidian al joven, se envidian porque no aman a Dios. Esas niñas se mojaron tal vez, pero tal vez no han nacido de nuevo. O no han aprendido. No puedes envidiar. No podemos tener esta clase de resentimientos. En el versículo 8 dice, el que no ama no ha conocido a Dios, porque Dios es amor. Tú no amas, aunque levantes las manos, dances, grites, ayunes, no has conocido a Dios. Dios es amor. Y la simiente de Dios está en nosotros. Dios es amor. Y si Dios es amor, tengo yo que tener amor. O no lo he conocido. No hay fuente que emane. No hay fuente de donde salga el amor. En esto consiste el amor, versículo 10. En que nosotros hayamos amado a Dios, sino en que, perdón, en esto consiste el amor, no en que nosotros hayamos amado a Dios, sino en que Él nos amó a nosotros y envió a su Hijo en propiciación por nuestros pecados. Entender que yo iba al infierno y que Dios te detuvo y que Dios se paró enfrente y que Dios me sacó del lago cenagoso. Él me amó primero, odiando, no deseando vivir. Pero Él se paró y me sacó. Eso es amor. Y lo
más tremendo es que no te pide nada. 40 horas de oración, 60 de ayuno. Él nunca nos dice eso. Es parte de la naturaleza. Es parte de estar en Dios. Nadie nos obliga a servir. Es parte de nuestra naturaleza. Es parte de Dios que está en nosotros. Y el 12 dice: nadie ha visto jamás a Dios. ¿Tú lo has visto? Si nos amamos unos a otros, Dios permanece en nosotros y su amor se ha perfeccionado en nosotros. Yo nunca jamás he visto a Dios, pero Él se manifiesta. Y el 16, para ir rápido: y nosotros hemos conocido y creído. El amor de Dios tiene, que el amor que Dios tiene para con nosotros. Dios es amor, y el que permanece en amor permanece en Dios, y Dios en él. No podemos vivir sin esta esencia. Yo tengo que aprender a tener paciencia. Yo tengo que olvidar mi pasado. Yo tengo que olvidar mi pasado. Yo tengo que seguir adelante.

aguantar, voy a resistir, le voy a hablar con palabras, no me voy a molestar, voy a perdonar. Pero no es por ella, ni es por él. Es por el amor que tenemos a Dios. Si no hay ese ingrediente, es imposible. Y el 17, y en esto se ha perfeccionado el amor en nosotros, para que tengamos confianza en el día del juicio. Pues como Él es, así somos nosotros en este mundo. ¡Ay! ¿Te puedes medir en este termómetro? Así como Él es, somos nosotros. Yo te pregunto en esta noche, ¿qué?

así como Él es. Y en esto se ha perfeccionado el amor en nosotros, para que tengamos confianza. ¿Qué es lo que va a buscar Dios cuando venga por nosotros? ¿Cuánta sabiduría, cuánto conocimiento, cuántas carpetas llenaste cuando venías a los servicios? No, ese va a medir fácil. Cuánto amor yo tuve, cuánto amor yo practiqué aquí en la tierra. El 18 nos dice, en el amor no hay temor, sino que el perfecto amor echa fuera el temor, porque el amor lleva consigo, perdón, porque el temor lleva en sí castigo. De donde el que teme no ha sido perfeccionado en el amor. Nosotros no debemos de servirle al Señor por temor. Ay, ya va a venir. Ay, no he leído mi Biblia. Ay, ya va a venir. Tengo tanto tiempo sin orar. Ay, ya va a venir. No, no, no. Una vida normal, una vida natural, una vida que cuando vamos al supermercado y nos ofenden y nos insultan, solo agachamos la cabeza, decimos, Padre, perdónalo, ten piedad de mí, guarda mis palabras, no quiero responder. Que cuando hay pleitos y líos entre los matrimonios, uno de los dos dice, Padre, ten piedad, dame paciencia, yo la perdono, yo lo perdono, Padre, por favor, yo te amo, no me dejes contestar. Ten piedad de mí. Es el amor que se debe estar perfeccionando en nosotros. Si alguno dice, yo amo a Dios y aborrece a su hermano, es mentiroso. Pues el que no ama a su hermano, a quien ha visto, ¿cómo puede amar a Dios a quien no ha visto? No podemos aborrecernos, hermanos. No puede haber malas rencillas. No puede haber menosprecios. No puede, no debería de existir en nuestras congregaciones. Porque Dios es amor. Si te ponen bueno y si no te ponen, gloria a Dios. Y a él ya lo pusieron dos y tres veces. ¿Qué importa? ¿Qué importa? ¿Y a ella por qué le dice? ¿Y a él por qué lo pone? ¿Y a él? ¿Qué importa? ¿Acaso Dios es ciego? Dios les va a demandar, hermanos. Dios nos va a demandar a nosotros. Dios me va a demandar a mí mi trato hacia mi esposo. Dios me va a demandar a mí mi trato hacia mis hijos. Dios le va a demandar a mi esposo su trato hacia mí. Es que aquí estamos delante de un Dios que nos va a juzgar a cada uno. No por familias, no por parejas, no por mamá y papá, no por papá.

papá y mamá. No, Dios es un Dios que va a tratar con nosotros o está tratando individualmente. Yo no soy responsable. Muchas veces de las consecuencias, de las decisiones que puedan tomar nuestros hijos, uno las pone delante del Señor. Y pedirle perdón al Señor cuando hemos cometido errores y errores graves. Porque nosotros no somos Dios. Yo no soy Dios. Tú no eres Dios. Y para cerrar el 21 dice, y nosotros tenemos este mandamiento de él. El que ama a Dios, ame también a su hermano. Jáctate diciendo, ay, yo amo a Dios con todo mi corazón. Y salimos y no nos saludamos. Midamos nuestro amor. No podemos tener mayores ni menores. Todos valemos la sangre de Cristo. Él no pagó más sangre por ti. Él no sufrió más por ti. Y todavía así nosotros nos portamos como nos portamos. El pueblo, hermano, ay, de Israel, yo digo, Dios mío, ten piedad de este pueblo. Salió de Egipto, salía renegando, gritaba porque no había agua, gritaba porque no comían bien, gritaba, renegaban. Y nunca se les envejeció el vestido. Nunca se les envejeció el zapato. Nunca fueron al hospital. Nunca les dio cáncer. Tenían el agua cuando la necesitaban. Tenían el pan cuando lo necesitaban. Y aún así, quedaron postrados en el desierto porque tentaron a Dios. Nadie aquí le puede exigir a Dios, hermano. Tenga cuidado con lo que diga o cuando hable. ¿Por qué Dios no me abre y no tengo una casa? ¿Por qué no tengo? ¿Por qué Dios me trata a mí así? ¿Por qué Dios? ¿Por qué no trabajas? ¿Por qué no eres sabio con tu dinero? Porque cuando te dan trabajo quedas mal, eres floja, eres flojo, no cumples. No. ¿Por qué le tenemos que echar a la culpa a Dios si es el Dios creador de los cielos y la tierra? Cuando los levantamos, ni, ay, Padre, dame, ay, ojalá. Y nunca le adoramos porque Él es Dios. Padre, yo te adoro porque tú eres Dios. Yo te adoro porque me diste salvación. Yo te bendigo, Padre. Y a veces hasta le da a uno pena pedirle. ¿Quién soy yo, Señor, para pedirte? No dice que Él conoce, hermanos, las células de nuestro ser. Él sabe si tienes hambre, Él sabe si tienes frío, Él sabe lo que va a ser 5 minutos de nuestra vida, no la podemos contar. ¿No es el Dios que tú y yo adoramos en este lugar? ¿Y por qué tanta renegadera? ¿Y por qué tanto? ¿Y por qué no lo haces? ¿Y por qué no haces esto? ¿Y por qué no me oyes? ¿Cómo que no te oye? ¿Cómo sabes tú que no te está oyendo? ¿Y si no quiere contestar, qué? ¿Qué? ¿Quién eres tú para altercar con Dios? ¿Qué? Agradecidos deberíamos de estar si es que realmente crees que vas a
abrir tus ojos en el otro lado. Porque, hermano, todavía estamos en una prueba. Imagínense que ahorita cayera yo aquí y mañana me van a velar aquí. Y todos, ¡ay, la hermana Teresita! Y quién sabe si voy a abrir mis ojos del otro lado en la presencia de Dios. Que todavía nos faltan pruebas. Nadie puede asegurar nada de eso, hermano. Solo Dios que lo ve, solo Dios que lo juzga. Si tú y yo, hermano, no nos empeñamos en amar a Dios con toda nuestra alma, con toda nuestra mente y con todas nuestras fuerzas, no vamos a poder vencer. El ingrediente principal de todo el cuerpo de Cristo alrededor del mundo entero es que no amamos a Dios. Somos religiosos, pero no amamos a Dios con toda nuestra mente, con toda nuestra, con todo nuestro ser. Por eso Dios es amor. Y el que vive en amor, vive en él. Podemos entender un poco del apóstol Juan, que ya en sus últimos años solo decía, Dios es amor. Dios es amor. ¡Hala! ¿Cómo habrá sido ese hombre? Nos ponemos de pie. Voy a pedirle a mi hijo, a Gerson, que pueda pasar para ministrar un momento. Ahí donde estás, hermana y hermano, no te preocupes de los demás, ni lo que estás viviendo, ni lo que estamos pasando. Que no se te olvide que el ingrediente primordial debe ser amar a Dios con toda nuestra mente. Vas a pagar tus deudas. Nunca le vas a deber a nadie. No vas a abusar de nadie, porque Dios está en ti. Y mientras Dios esté en ti, tú vas a estar cumpliendo su palabra.

Antes de despedir a mi madre, yo quisiera que la congregación extendiera su mano hacia aquí al frente. Y vamos a orar por ella. Muchos de ustedes no saben que ha estado sufriendo de dolor. Yo voy a pedirle que puedan extender su mano y vamos a orar por ella. Y pedirle al Señor, como una sierva de Dios y tantos años que le ha servido y le ha sido fiel, que pueda extender su mano de sanidad. Padre, yo te vengo pidiendo, tú conoces, Señor, su corazón, su perseverancia, y lo que hoy predicaba mi madre no es solamente teoría, es su alma, es su mente, porque ella siempre ha deseado cumplir ese mandamiento, que amarás al Señor con todo tu corazón, con toda tu alma, toda tu mente y todas tus fuerzas. Ella ha sido una mujer que, aunque no lo ha hecho perfecto, eso ha sido su intención. Y yo te doy gracias porque ha sido una mujer firme en ese mandamiento. Pero en este momento yo te vengo pidiendo, Padre, de que extiendas tu mano de sanidad sobre su cuerpo, sobre su pierna, Señor. Yo te vengo suplicando, extiende tu mano, extiende tu mano. El pueblo no entiende, Señor, no la entendemos. Ella es una mujer fuerte, pero, Señor, ella es una humana. Y así como todos dolemos, a veces en su dolor no la podemos ver, pero aún así ella te sirve y ella te ama sobre todas las cosas. Yo te pido en el nombre poderoso de Jesús, Padre, para ti no hay nada imposible. Yo te pido en el nombre de Jesús de que extiendas tu mano por tu amor hacia ella, Padre. Por amor que tú tienes hacia ella, por tu gracia, para seguirla viendo, Señor, entregar tu palabra. Así desde joven, Señor, hasta el día de hoy. Gracias, Señor, porque para ti no hay nada imposible. Yo te pido en el nombre poderoso de Jesús, Señor, en el nombre de Jesús, te damos gracias. Gracias, Padre, por este día. Gracias por tu palabra, porque hoy fue un recordatorio a todos que nosotros necesitamos recordar que tú, lo que tú deseas es que fuéramos fiel a tus mandamientos. Amarte a ti sobre todas las cosas. Mientras mi madre predicaba, me recordaba que en la palabra de Dios hay tres formas de seguir a Dios. Una de ellas es a través del temor. Dice que el principio de la sabiduría es el temor a Dios. A través de la obediencia es otra forma. Pero lo que ella hablaba es sobre el amor, y eso es amar al Señor sobre todas las cosas. Y ese es el camino más excelente, que decía el apóstol Pablo en Primera de Corintios. Ese es el camino más excelente. Y me recordaba, mientras mi madre predicaba, de que el apóstol Pablo dijo de que todas las cosas, toda la ciencia, toda la profecía, todo eso va a cesar, pero lo que no va a cesar es el amor. Lo que ella estaba hoy hablando es
la virtud que va a existir aún en la vida eterna es el amor. La fe va a dejar de existir en ese sentido. Vamos a ver a Dios cara a cara. Las profecías, ya no vamos a necesitar eso. Ya vamos a estar en la revelación de Dios en su plenitud. Pero el amor es el camino más excelente, hermanos. Como decía y nos recordaba, Dios es amor. Dios no hace cosas amorosas, Dios es amor. Es lo que Dios es. Y hoy le tenemos que pedir al Espíritu de Dios que pueda convencernos y que podamos examinar nuestro corazón para ver dónde necesitamos nosotros crecer en nuestro amor, especialmente al cuerpo de Cristo, el amor a nuestro Dios. Padre, te damos gracias por este recordatorio en esta hermosa tarde. Gracias, Señor, de que podamos seguirte amando a ti sobre todas las cosas y amar a nuestro prójimo como a sí mismo, como a nosotros mismos. Te lo venimos suplicando, danos a través de tu Espíritu esa paciencia hacia nuestros hermanos y poderte amar con todo nuestro corazón. Te lo pedimos en el nombre poderoso de Cristo Jesús. Amén y amén. Muy bien, estamos despedidos, mis hermanos, en esta hermosa tarde. Y queremos darles siempre el recordatorio que el miércoles tendremos nuestra oración aquí. Y el viernes vamos a tener nuestro servicio juvenil a las 7:30, 7:00.

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gracias, Señor, porque a través de tu Espíritu Santo te podemos adorar, Señor. Gracias.

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2: Nuestro programa radial Nuevas de Gran Gozo, bajo la dirección de Galván Revival Church y el reverendo Baltasar Dueñas. 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Es un placer y gran honor poder publicar las grandes maravillas y milagros que Cristo Jesús está haciendo el día de hoy a través de este ministerio. La Biblia dice en Marcos 16:15, ir por todo el mundo, predicar el evangelio a toda criatura. Cristo dio el mandamiento de que se predicara su palabra por todo el mundo, y este es el trabajo número uno. San Lucas 8:1. Y aconteció después que Cristo caminaba por todas las ciudades y aldeas, predicando y anunciando el evangelio del reino de Dios. Lucas 10:1. Y después de estas cosas, designó el Señor a otros 70, los cuales envió de dos en dos delante de él a toda ciudad y lugar. Únase con nosotros para hacer posible este trabajo que Cristo mandó, mandando sus diezmos y ofrendas. Para tiempos como estos se necesitan hombres como estos. Ahora con ustedes el hombre que Dios ha ungido para traer bendición a la gente enferma y necesitada, Reverendo Baltasar Dueñas.
3: Muchas gracias. Recuerde que conforme a nuestro calendario, hoy es día lunes, día 15 de junio del año 2026, y estamos este día en Mexicali, Baja California, en la colonia La Luna, por la avenida Pollux número 19. A las 10 de la mañana iniciamos el servicio especial de milagros, hoy día lunes 15 de junio. Y recuerde también que los invito a los 3 días de cruzada de milagros, 3 días de cruzada de milagros con 3 servicios al día, a las 10, a las 2 y a las 6 de la tarde, en el Estado de México, bajo la carpa. Estaremos bajo la carpa, muy especialmente en Lomas del Siglo, en San Diego del Cerrito, carretera principal de Los Cedros. Estaremos en la orilla de la presa de Nuevo Bosque de Villa Victoria, Estado de México. Estaremos con 3 servicios, a las 10, a las 2 y a las 6 de la tarde, y estarán varios hombres y mujeres de Dios que nos estarán acompañando, que Dios los usa poderosamente para traer bendición a la gente enferma y necesitada. No deje pasar esta oportunidad. Recuerde que Cristo los estará esperando para hacerles un milagro en su vida. También los invito el día domingo 21 de junio. Estaremos festejando el aniversario del edificio Vida Victoriosa, donde administra la Mujer de Dios de Onicia y el Reverendo Rafael Santiago, la Mujer de Dios Eustacia Carrillo y otros hombres y mujeres de Dios que nos estarán acompañando en este aniversario, festejo de aniversario en la Iglesia Vida Victoriosa, en la comunidad El Barrio Arrancón, municipio de Tanlaja, San Luis Potosí. Comenzamos a las 11 de la mañana, muy especialmente. No deje pasar esta oportunidad. Recuerde que Cristo los estará esperando para hacerles un milagro en su vida. También los invito para que hagan una promesa a Dios de $100 o de $1,000 pesos mexicanos para seguir salvando muchas almas para el reino de los cielos y seguir ayudando a la gente enferma y necesitada. La Biblia dice estas palabras en el libro de San Lucas capítulo 8, 18 del verso 1 en adelante. Dice, y aconteció después que Cristo caminaba por todas las ciudades y aldeas, así como lo estamos haciendo nosotros, siguiendo las pisadas del Señor Jesús, predicando y anunciando el Evangelio del Reino de Dios y los doce con él. Y algunas mujeres que habían sido curadas de malos espíritus y de enfermedades, María Magdalena, que se llamaba o que se apellidaba Magdalena, de la cual habían salido 7 demonios, y Juana, mujer de Chuza, procurador de Herodes, y Susana, y otras muchas que le servían de sus bienes, de sus haciendas, respaldaban al Señor Jesús para los gastos que necesitaba. Sí, Cristo, muchas veces, Cristo rentaba sinagogas, muchas veces Cristo Jesús rentaba lugares para predicar, muchas veces Cristo rentó casas, muchas veces Cristo rentó casas, como lo escuchan. En una de ellas es cuando metieron a un hombre imposibilitado por arriba de la casa y agujeraron la casa o el techo para bajar a esa persona entre 4 personas, gloria a Dios. Y aunque después Cristo tuvo que pagar para componer esa casa o el techo donde hicieron el agujero, pero Cristo muchas veces en el aposento alto donde Cristo Jesús hizo la Santa Cena con los apóstoles, lo rentó, gloria a Dios. Y ahí por un tiempo lo estaba rentando de igual manera a los apóstoles, gloria a Dios. Pero lo más importante es que Cristo Jesús caminaba por todas las ciudades y aldeas ayudando a la gente enferma y necesitada y predicando el Evangelio del Reino de Dios, salvando muchas almas para el Reino de los Cielos. La Biblia dice en el libro de Proverbios 11:30, el que salva almas es sabio. El que salva almas es sabio. Gloria a Dios. Y ese es lo que Cristo Jesús vino a este mundo. Vino a buscar y a salvar lo que se había perdido. Gloria a Dios. ¿Qué se había perdido? El hombre espiritual. Y Cristo Jesús vino a buscarlo y a salvarlo. La Biblia dice estas palabras en el libro de San Mateo, en el capítulo 6, en el verso 19. Dice Cristo, no acumules tesoros en la tierra donde la polilla y el orín y las ladrones corrompen, oxidan o roban. Acumula tesoros en el cielo donde las cosas no pierden valor. ¿Saben ustedes que las almas tienen un valor altísimo? Altísimo. Gloria a Dios. De tal manera que el que invierte en almas, por eso aquí Cristo está diciendo, acumula tesoros en el cielo donde las cosas no pierden valor. Porque como las almas tienen un valor altísimo, gloria a Dios, ahí está invertido su dinero en las almas que valen muchísimo delante de la presencia de Dios. Dice, y donde no hay polilla ni orín, ni ladrón que puedan corromper, oxidar o robar. Dice, pues donde esté tu tesoro, ahí estará también tu corazón. Y si su tesoro está invertido en almas que están, pertenecen a Dios y que están en el cielo, pues ahí, ahí también está su corazón. Gloria a Dios. La Biblia dice estas palabras en el libro de San Lucas, capítulo 11, en el verso 23. Cristo Jesús dice, el que... En el capítulo 11, en el verso 23, dice, el que no está a mi favor, esto lo dice en la Biblia, versión al día, el que no está a mi favor está en contra mía. El que no ayuda a mi causa de salvar almas para el reino de los cielos le hace daño. El que no está a mi favor está en contra mía, dice el Señor Jesús. El que no ayuda a mi causa para salvar almas para el reino de los cielos le hace daño. Gloria a Dios. Y la Biblia dice estas palabras en el capítulo 2 del libro de San Lucas, en el verso 21. Cristo dice, el hombre que acumula riquezas en la tierra y no las acumula en el cielo es necio. Gloria a Dios. Hacer tesoros en el cielo es a través de invertir en las almas, en salvar muchas almas para el reino de los cielos. Gloria a Dios. Hagan su parte, dice en San Lucas capítulo 12, en el verso 33, dice, allí en el cielo cualquier tesoro está seguro, porque no hay ladrón que robe ni polilla que destruya. Además, el corazón del hombre está siempre donde está su tesoro. Acumule tesoros en el cielo. Así es como se hacen tesoros en el cielo. Gloria a Dios. Y la Biblia dice estas palabras en el libro de San Marcos capítulo 10, en el verso 30. Cristo Jesús dijo, el que da por amor a mí y por amor al extendimiento del Evangelio, yo les garantizo una recompensa de 100 veces más en esta tierra y aparte garantizada la vida eterna. Gloria a Dios. Haga su parte y Dios los bendecirá a ustedes desde ahora y para siempre. Yo llamo esto la gana aquí en la tierra y la gana allá en el cielo al instante, o sea, al momento, al mismo momento surge dos efectos aquí y efecto en el cielo y para siempre. haga una promesa, muy especialmente de $100 o de $1,000 pesos mexicanos para seguir salvando muchas almas a través de los programas de radio, a través de las cruzadas que llevamos, a través de la televisión que tenemos también en Guadalajara, a través por vía internet, en la aplicación Roku. Ahí estamos en Guadalajara, Jalisco, con 3 programas al día, a las 6:30 de la mañana, a las 12 del mediodía y a las 12 de la noche. 3 programas al día en la televisión en Guadalajara, Jalisco. El único propósito es de hacer bien, de ser de bendición para ustedes y salvar muchas almas para el reino de los cielos. Y unidos la podemos hacer. Y Dios los bendecirá desde ahora y para siempre. Ahora quiero llevarlos para que escuchen un canto con el reverendo Baltasar Dueñas.

0: Solís, Mondragón.
1: ¿Dónde vienes, señor?
2: Vivo acá al lado de nosotros.
0: Aquí, cerca. Gloria a Dios. ¿Ok?
2: Ahí están todas las
0: toda tu familia aquí está. Gloria a Dios. Bendito sea tú y tu familia. Gloria a Dios. ¿Cómo dijiste que te llamaban?
2: Zacarías.
0: Hermano, Zacarías, ¿qué es lo que tú no podías hacer? Bueno, levántalo 7 veces, así como lo hago yo. Esa es la terapia que damos aquí. La terapia del Señor. 7 veces, el número milagroso de Dios. Y se los compruebo con cuando el profeta Eliseo vino Namán el sirio, el leproso, y le dijo Dios al profeta: dile que se sumerja 7 veces en el río del Jordán. Y cuando obedeció, la piel salió nuevecita. Al número 7. Gloria a Dios. Bien, hermano. Ahora vamos al otro. Levanta el otro. Me decía uno, pero es que el otro es el malo, ¿no? Porque el cuerpo está formado de ramas. Cuando se afecta una parte, se afecta también la otra. Gloria a Dios. ¿Cuántos dan gloria a Dios? 7 veces, ¿no? Gloria a Dios. Aleluya. Gloria a Dios. Yo creo que ya fueron como 20, ¿no? Gloria a Dios. Ok, ¿cómo estamos en tu pierna? ¿Todo bien? Ahora dice, ahora puede bailar. Gloria a Dios. Dánsele como el rey David. Le danzaba. Dios te bendiga. Y él hiciste una vez más con Cristo. Gloria a Dios. Gloria a Dios. Dice que le da gracias a Cristo porque ella siente su corazón y su hijo que ya está libre. Gloria a Dios. Y ella va a ver libre a ese hijo. Escuchen esto, mis hermanos. Mucha gente que ha venido, mis hermanos, de toda clase de posiciones y de alturas. Mis hermanos, gente elocuente, gente política. Mis hermanos, semejante, mis hermanos, como la gente que es, ¿verdad?, que vive en este mundo, tiene sus problemas. Y viene un hombre con su esposa a darle gracias porque su esposa trajo una foto, traía a su hijo, porque son gente, mis hermanos, que de la política muy, pues, que anda siempre arriba en la gubernatura y todo eso. ¿Dónde vives? Cuartillo Nuevo. Dios ama Cuartillo Nuevo, sin duda alguna. Gloria a Dios. A ver, ¿qué te pasaba a ti, hermano? Ya puedes. A ver, mueve, vamos a la terapia. Mueve la pierna izquierda 7 veces hacia arriba, así. Así como yo. 7 veces. 7 veces. Cuéntelas.
3: 7.
0: 7. Ahora la otra. 7 veces. ¿Sí? ¿Por qué hago esto, hermano? Porque los médicos dicen que el cuerpo está formado de ramas. Y cuando una rama se lastima, lastima a las demás también. Y por eso hacemos para calar, que todo esté funcionando bien. Que las ramas estén ya bien funcionando. Gloria a Dios. Él dice que él tenía un problema en la pierna izquierda. Que no podía caminar, no podía hacer movimiento. Le molestaba también su espalda, todo. Gloria a Dios. Ahora ya, él puede hacerlo, dice que ya no le molesta. ¿Es cierto, mi hermano? Ya está sano, dice, ya estoy sano. Ya no le molesta el cerebro, la espalda, las piernas. Esta pierna sobre todo, dice que le molestaba. Gloria a Dios. Ya pudo hacer su ejercicio, cosa que él no podía hacer. ¿Ya tenías tiempo con eso, hermano? ¿Qué tanto tiempo? 5 años. 5 años con ese mal. Huesos, nervios, tendones. Y ahora están funcionando bien. Gracias, Señor Jesús. Dios te bendiga. Una vez más ya le hiciste, mi hermano. Una vez más. Todos los días lo hacemos con Cristo.
4: ¿Te tomabas medicamento?
5: Sí, no se me quitaba.
4: ¿Y no se te quitaba?
5: No, nomás un tiempo luego regresaba el dolor otra vez.
4: Sí, porque, como dice, si no se iba a la raíz, mis hermanos, Cristo se va a la raíz, que provoca eso. lo destruye y luego hace que se recupere la salud, el buen funcionamiento de tu sistema, ya sea el sistema de matriz, sistema de ovario, sistema de tu espalda, de tu estómago, de tus intestinos. Todo conlleva porque está muy ligado uno con otro y todos se afectan. Dice la Biblia que si se golpea uno el dedo chiquito, todo el cuerpo lo resiente.
5: Gloria a Dios.
4: Entonces, pero Cristo Jesús te acaba de sanar.
5: Sí.
4: ¿Ya tenías tiempo con eso?
5: Sí, ya tenía tiempo.
4: Problema de cintura, de tu vientre, de tu estómago, intestinos gruesos, delgados y también de tu vientre.
5: Sí.
4: Eso provocaba todo eso. Cristo te acaba de sanar.
5: Sí.
4: ¿Cómo te llamas?
5: Clara.
4: ¿Dónde vives?
5: En La Herradura.
4: ¿Aquí en La Herradura?
5: Sí.
4: Pues Dios los ama mucho.
5: Sí.
4: Gloria a Dios. ¿Qué pasó contigo? Tócate. Golpéate.
3: Sí, un poquito.
5: Gloria a Dios.
3: Le doy gracias a Dios.
4: Se quitó. Gloria a Dios. 6 meses batallando, sufriendo con eso. Y otra empieza a preocupar mucho. Y otra empieza a pensar otra vez, mis hermanos, el hospital. De ahí, muchos estudios. Gloria a Dios. Pero una visitada a Cristo. Y el problema cesó, se acabó.
5: Gloria a Dios.
4: Gloria a Dios. La Biblia dice, buscar a Dios mientras puede ser hallado. Llamarle entre tanto, está cercano, Dios se acercó. Tú le llamases y Él te atendió. Así de sencillo. Pero Dios está, mis hermanos, en el lugar donde Dios está esperándonos. Cuando dice, buscar a Dios mientras pueda ser hallado, en alguna parte está. Él estaba aquí.
5: Gloria a Dios.
4: ¿Ya tenías tiempo con eso?
3: 6 meses de dolor.
4: 6 meses. ¿Sufriendo?
3: Sí, no podía comer, se me dolía. Sentado que me lastimaba.
4: ¿Te lastimaba mucho?
3: Para sentar no podía. Sentía que una bola me empujaba así.
4: Fíjense, dice que para sentarse, cuando se sentaba, dice que una bola le resaltaba como una bola. Le traigan una silla. Una banca, ¿no? A ver, manita, hágame el favor de prestarme ese espacio. Siéntate, hermano. Y luego te levantes. Siéntate ahí. Siéntate y luego te levantes. Dice que te molestaba cuando te sentabas. Levántate. Levántate. Siéntate. Levántate. Siéntate. Levántate. Siéntate. Levántate. Ustedes notaron, primero se agarraba y ahora ya no se agarró para levantarse. Gloria a Dios. Aleluya. Porque voy a estar bien puesto que le dolía y se le formaba todo eso. Gloria a Dios, pero ya no hay nada de eso. Gloria a Dios, Cristo te sanó. Por 6 meses sufriendo, la cosa estaba, dice que se le formaba una bola cuando se sentaba y era un dolor horrible. Gloria a Dios. ¿Cómo te llamas?
3: Alonso Manuel Tomás, soy de La Herradura.
4: La Herradura.
3: Sí.
4: Pues Cristo te ama.
3: Sí.
4: Cristo te ama, ven, Cristo lo está esperando y la gente no sabe que lo está esperando.
5: Sí.
4: Gloria a Dios. Y Cristo dijo, fórzalos a entrar, por eso es que se le reparten los volantes, forzándolos a que vengan. Porque Cristo los está esperando, simplemente porque los ama. Gloria a Dios. Dios te bendiga,
3: sí, gracias,
4: hijo de Dios.
3: Sí, gracias, muchas gracias.
4: Adelante, sírvele y síguele.
3: Sí, gracias.
4: Con todas tus fuerzas. ¿Qué pasó contigo?
6: Pues yo no podía comer nada, ningún alimento.
4: ¿No sí, podías comer nada?
6: No, pues me dolía mucho mi estómago.
4: ¿Te dolía mucho tu estómago?
6: Pues ahorita yo siento que estoy bien y...
4: ¿Ya no te molesta, no te duele tu estómago? ¿Te aprietas y no te molesta para nada?
6: No me duele.
4: Gloria a Dios. Pues ahora que te bajen la canasta, ¿sabes? Tú la vas a bajar, ¿verdad? La canasta, gloria a Dios, para comer bien y saludable y muy a gusto. ¿Cómo te llamas, madre?
6: Yo me llamo Santana Hernández.
4: ¿Dónde vives?
6: Ahí en Pizarro.
4: Cristo te sanó.
6: Gloria a Dios.
4: Es maravilloso. Ya le hiciste con Cristo. Ya le hiciste con Cristo.
6: Amén.
4: Gloria a Dios. Dime, madre. ¿Qué es lo que Cristo hizo contigo?
7: Ah, me dolió. Llegué y me dolió bastante la cabeza.
4: No sé. Te dolía mucho la cabeza, sí, tus piernas.
7: Sí.
4: Y también te había dicho el médico que tenías...
7: Cáncer
4: según, según los médicos. ¿Te molestaba a ti algo?
7: Sí,
4: aquí?
7: Sí, me dolía.
4: ¿Te dolía? A ver, tócate, plánate, golpéate para...
7: No,
4: ¿verdad?
7: No, ese me
4: así
7: dolía
4: con coraje,
7: así,
4: como... ¿Dónde estás? Pues no, que estabas ahí afligiéndome.
7: Me dolía, me daba bastante dolor.
4: ¿Te daba bastante dolor?
7: Sí.
4: Pero no está.
7: Ahorita no.
4: ¿Te sientes
7: no
4: bien?
7: No me duele.
4: Bien suave ahora, porque se pone duro cuando la, hay problemas de alteración e infección. Gloria a Dios.
7: Sí.
4: ¿Todo está bien?
7: Sí, gracias.
4: ¿Cómo te llamas?
7: Faustina.
4: ¿Dónde vives?
7: De Peña Blanca.
4: Peña Blanca. Pues Dios ama también a Peña Blanca.
7: Sí,
4: Dios
7: bien.
4: Te bendiga, madre.
7: Gracias.
4: Ya lo hiciste.
8: Ahí tienen ustedes a la gente testificando un milagro detrás del otro. Gloria a Dios, un milagro detrás del otro. Y seguimos con los testimonios.
4: ¿Qué es lo que Cristo hizo contigo?
9: Me sanó de los ojos y me está sanando del psoriasis que padezco.
4: Le doy gracias. Si te sanó de una cosa, te sana de todo.
9: Sí,
4: gloria a Dios.
9: Gloria a Dios.
4: El Espíritu Santo, en el nombre de Jesús, está inyectando la medicina a tu sistema inmune. Porque es en el sistema inmune, mis hermanos, donde brotan las enfermedades de la piel.
9: Sí, porque tengo psoriasis.
4: Escuchen esto. Y por eso yo le pido al Señor Jesús, por obra del Espíritu Santo, que les inyecte la medicina que necesitan el sistema inmune para que se les quite la alergia o los granos que brotan en la piel. Gloria a Dios.
9: Gloria a Dios.
4: Tenías ya tiempo con tus ojos enfermos.
9: Sí, ya tengo ¿A
10: qué?
11: ¿Dónde?
10: Josefina Videl González. ¿Dónde vives?
11: San Pedro.
10: En San Pedro, ¿queda lejos aquí?
11: Como 4 kilómetros.
10: Como 4 kilómetros. Pero te viniste con sacrificio de ahí.
11: Sí.
10: Como 4 kilómetros. Gloria a Dios. ¿Cómo me dijiste? ¿Te llamabas?
11: Josefina Fidel.
10: Josefina. Ok, Josefina. Vamos a hacer una terapia. Vamos a ver qué es lo que Cristo hizo y el regalo que Él te regaló de tu salud. Vas a levantar tu pierna izquierda hacia arriba, así como me ves a mí, 7 veces. Así, 7 veces. Lo más que pueda hacia arriba, 7 veces. 7 veces. ¿Cuántas son?
11: 7.
10: Ahora la otra. 7 veces. Lo más que pueda hacia arriba. Lo más que puedas.
11: 4.
10: Gloria a Dios.
11: 6. 7.
10: Los médicos, mis hermanos, dicen que el cuerpo está formado de ramas. Cuando una parte se golpea, se repercute en otra parte del cuerpo, porque son ramas que le repercute en otra rama. Gloria a Dios. Y por eso hago esto, para checar que todas las ramas ya están compuestas. Gloria a Dios. Ahora vamos a ver con las manos 7 veces. Así. 7 veces levanta, así como te lo estoy mostrando. 7 veces. 6. 7. Ahora esta, de igual manera lo mismo. 7 veces. 1, 2, 3, 4, 5, 6 y 7. Gloria a Dios. Ok, madre. ¿A ti te molestaba cuando te sentabas, cuando caminabas? Ok, ahora tócate. Tócate, búscate apenas. Déjate, ¿dónde estás? ¿Cómo que me estabas molestando, pues? Gloria a Dios. Yo sé quién es Dios, yo sé quién es Cristo, hermano. Gloria a Dios. ¿Qué pasó? No hay nada ya. ¿Ya se le quitó? Cristo le regaló la sanidad. Gloria a Dios. Bien. Dice, le dolía bastante. Gloria a Dios. Muévete. Muévete. Dice que nadie sabe lo que trae el morral, sino que lo trae cargado. Gloria, sabe lo que está sufriendo, lo que está batallando. Gloria. No podía hacer esto de ella. Gloria a Dios.
11: Llevo 4 días, no puedo comer bien. No hago nada.
10: Dice que 4 días tiene que ella, no puede hacer nada. Porque estaba lastimada. Ahora camínale para allá, madre. Vas y vienes. Y levanta tus piernas, mire. Gloria a Dios. Cuando alguien le duele algo, hace gestos. Pero cuando Cristo lo sana,

0: que el aceite, el agua, el licor, lo que os tengan arriba de la radio, santifícalo para gloria de tu nombre, y tu nombre será glorificado. Bendice al padre en el trabajo, la madre en el hogar, bendice a sus hijos en la escuela, en el colegio. Yo ruego por ellos, es lo que tú me has dado, la oración de fe, para traer liberación al cautivo y traer bendición a mi pueblo, el cual puede creer tu palabra. En el nombre de Jesús, yo les doy la bendición del Dios Padre Todopoderoso, de Jesucristo tu Hijo y del Espíritu Santo. Yo los dejo en tu mano, sabiendo que tú eres bueno para cuidarlos. Ahora, Padre, yo los dejo en tu mano, porque sé que tú eres bueno, en el nombre de Jesús.
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3: Job 31, 35 y 36. ¿Quién me diera? ¿Quién me oyese? He aquí, mi impresión es que el Omnipotente testificara por mí, aunque mi adversario me hiciera el proceso. Ciertamente yo lo llevaría sobre mi hombro y me lo ataría en lugar de corona. O sea, después de la impresión, el proceso, la finalidad es recibir la corona, o sea, recibir la bendición, porque el lema es que, ¿qué es el lema, otra vez pregunto, de este mes? Propósitos y bendiciones. O sea, Dios quiere que nosotros no vivamos pues como los animalitos, que parece que no tenemos rumbo, que no hay una intención del porqué de las cosas. Ve, como cuando alguien va con alguien en el carro y a toda velocidad, ¿y a dónde vamos? No sé, tú dale. Es horrible, ¿no?, cuando se vive así. Bien, ¿qué es impresión y qué es proceso? La palabra impresión viene del hebreo tab, que significa marca, señal, incluso una firma que me da la seguridad y que me da la confianza. Impresión, impresión. No sé por qué, perdónenme, pero no es ninguna presunción, pero el diploma que tengo de este último doctorado tiene un montón de sellos, de esto, de aquello, de lo otro, inclusive creo que está aprobado por la Haya, un montón de sellos, pero todos esos sellos es como marcando procesos que se tuvieron que pasar, indicando validez. Es como, a veces hay documentos que así se trabajan. Un sello, otro sello, y otro sello, y otro sello. Y cada sello es como pasaste un proceso, pasaste una revisión, pasaste otra revisión. Y los versículos pues dicen, ¿quién me diera? ¿Quién me oyese? He aquí mi impresión o mi sello es que el Omnipotente testificará por mí. Ve, el sello, la aprobación, aunque

0: que mi adversario me hiciera el proceso. Ciertamente yo lo llevaría sobre mi hombro y él me lo ataría en lugar de corona. Y repito, ¿qué es impresión? Según el término hebreo, tab significa marca, señal, inclusive significa firma, seguridad, confianza, porque he pasado el proceso. Imprimir, escribir o poner, esta palabra tab, que proviene de otra palabra, otra raíz hebrea, taba, testificaría. Aná en el hebreo, la palabra aquí es quien me diera, o sea, que me mirara, que el Señor me escuche, que el Señor me preste atención en el proceso. ¿Qué es un proceso? Porque los procesos son necesarios, son necesarios. Y nosotros estamos en este mundo para cumplir propósitos de Dios que están relacionados con los intereses de Dios, que son afines al propósito rector de Dios, que es la restauración de todas las cosas. Y proceso es el conjunto de fases sucesivas de un fenómeno con el fin de convertirlo en otra cosa. Por consiguiente, un proceso da como resultado un producto final muy diferente de cómo fue en su inicio, tal como ocurre, por ejemplo, con la harina y todos los ingredientes necesarios que se mezclan, se conjuntan debidamente y luego se hacen los panes, se meten al horno al tiempo adecuado, esa masa ya con figuras y cosas va al horno, el resultado es el pan, es el pastel, es la galleta. Eso es proceso, procesos, procesos. Para todos aquí hemos comido en algún momento la carne asada. ¿Qué se requiere? Pues nosotros ya la agarramos cuando la vamos a comer, ¿no? Pero no es un asunto desconocido cómo es que esa carne se requiere que primero se mate un animal y luego después viene la carne, luego se sazona, luego se asa para poder comer. Todo esto son procesos, procesos. Todos sabemos de los carros. El carro está ahí como resultado también de una serie de procesos, y entre más bonito y más firmes y más pulidas sean sus partes y más lujosas y el carro, son más los procesos, más detallados, más refinados. Y hemos ido, por ejemplo, la mayoría al campo donde hay grandes árboles, grandes pinos. Y luego, ¿qué sucede? Pues a alguien se le ocurrió cortarlos, arrancándolos, luego se meten en procesos de cortar la madera, etcétera, etcétera. Yo trabajé en aserraderos, en la parte alta de la sierra, y sé cómo es el proceso y qué herramientas se utilizan para finalmente tener la madera. Luego, cuando eso se pule, cuando se hacen los hermosos muebles, las hermosas sillas que están en la casa, que no son demasiado útiles, por cierto, todos esos son resultados de procesos. Nuestra vestimenta, ya sea la camisa, la blusa, la falda, los pantalones, son resultados de procesos. Por ejemplo, hay los grandes rollos de tela, y el que no sabe y bajó de la sierra, una idea tiene, y luego va a trabajar con un sastre y ve que el sastre agarra ese inmenso rollo, luego lo corta y luego lo empieza a hacer una serie de pedazos, y él nomás está mirando qué va a hacer este señor, ya rompió toda la tela. pero el diseñador sabe lo que está haciendo. Cada corte está perfectamente determinado, diseñado, y de ahí nace esta vestimenta. Cada vestido es resultado de procesos. Entonces, las casas, los carros, etcétera. Bien, ahora permítame decirle que hay varios tipos de procesos. Hay procesos que son lentos, otros son rápidos, unos son hasta dolorosos, otros quizá ni los sentimos, pero ahí están procesos. Hay procesos en los que la madera, no toda la madera se trata igual, depende el tipo de madera y el uso que se le va a aplicar, pero hay veces que la madera hay que lijarla, hay que pulirla, tallarla, remover cosas que son muy necesarias hacer, y después queda aquello como una belleza, pero el resultado de procesos, sin la cortada, sin la lijada, sin la pulida, sin la barnizada y todo ello, no aparecería aquella cosa tan bella. Ahora, ¿hacia dónde vamos con esto? Vamos hacia lo que todos queremos ser. Queremos ser mejores y queremos lo mejor, pero la verdad es que a todos nos gustaría evitar los procesos. Por eso hasta cuando vamos por el camino siempre andamos buscando lo que los americanos llaman el shortcut, el camino corto. Oye, no hay un camino corto por donde siempre andamos buscando eso. Nosotros queremos ser lo mejor y tener lo mejor y recibir lo mejor, pero siempre con el shortcut. Queremos evitar los procesos. Yo creo que todos, o a lo mejor nosotros, lo hemos dicho alguna vez: hermano, ore por mí. Le decimos a algún hermano al que quizá admiramos, a alguna hermana que quizá admiramos, porque se refleja alguna gracia de Dios en esa persona. Ore por mí para que Dios me use como le usa a usted. Y queremos no procesos. O bien oímos a alguien decir: yo quiero esa misma unción. Otros son más exagerados y dicen: yo quiero la misma unción de Elías. O no, la doble porción de Eliseo. Pero queremos que nos caiga así. Nunca pensamos en los procesos por los cuales ellos pasaron. Quiero tener la misma unción, la misma gracia, la misma sabiduría, el mismo ministerio, tocar igual, cantar igual. Pregúntele al tecladista cuántas horas se gasta a veces ahí picándole, y a sus padres que se ponen tapones quizá en el oído y decir: ya, por favor, hijo, ¿cuándo vas a pararle a eso, no? Pero ahí están, ahí están, ahí están metidos en el proceso. ¿Cuántos años ha usado Dios procesando a personas por donde ellos han tenido que pasar? Dios así lo ha querido hacer. ¿Cuántos además han tomado procesos equivocados y quieren estar donde otros están, habiendo tomado procesos incorrectos? Y voy a entrar ahí a la palabra de Dios, y hay mucho que decir. Por ejemplo, Jacob quiso tomar el camino corto, lo que, repito, los americanos llaman el shortcut, y evitar el proceso.
1: ¿Qué mensaje tan interesante nos está enseñando el apóstol y maestro Amador Valenzuela? Queremos tomar este tiempo para hacerles saber sobre algunas actividades de importancia.
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1: Ahora continuamos con el mensaje de hoy.
0: Por consiguiente, un proceso da como resultado un producto final muy diferente de cómo fue en su inicio. Tal como ocurre, por ejemplo, con la harina y todos los ingredientes necesarios que se mezclan, se conjuntan debidamente y luego se hacen los panes, se meten al horno, al tiempo adecuado, esa masa ya con figuras y cosas va al horno, el resultado es el pan, es el pastel, es la galleta. Eso es proceso, procesos, procesos. Para todos aquí hemos comido en algún momento la carne asada. ¿Qué se requiere? Pues nosotros ya la agarramos cuando la vamos a comer, ¿no? Pero no es un asunto desconocido cómo es que esa carne se requiere que primero se mate un animal y luego después viene la carne, luego se sazona, luego se asa para poder comer. Todo esto son procesos, procesos. Todos sabemos de los carros. El carro está ahí como resultado también de una serie de procesos. Y entre más bonito y más firmes y más pulidas sean sus partes y más lujosas y el carro, son más los procesos, más detallados, más refinados. Y hemos ido, por ejemplo, la mayoría al campo donde hay grandes árboles, grandes pinos. Y luego, ¿qué sucede? Pues a alguien se le ocurrió cortarlos, arrancándolos. Luego se meten en procesos de cortar la madera, etcétera, etcétera. Yo trabajé en aserraderos en la parte alta de la sierra y sé cómo es el proceso y qué herramientas se utilizan para finalmente tener la madera. Luego, cuando eso se pule, cuando se hacen los hermosos muebles, las hermosas sillas que están en la casa, que no son demasiado útiles, por cierto, todos esos son resultados de procesos. Nuestra vestimenta, ya sea la camisa, la blusa, la falda, los pantalones, son resultados de procesos. Por ejemplo, hay los grandes rollos de tela y el que no sabe y bajó de la sierra, ni idea tiene, y luego va a trabajar con un sastre y ve que el sastre agarra ese inmenso rollo, luego lo corta y luego lo empieza a hacer una serie de pedazos y él nomás está mirando qué va a hacer este señor, ya rompió toda la tela. Pero el diseñador sabe lo que está haciendo. Cada corte está perfectamente determinado, diseñado, y de ahí nace esta vestimenta. Cada vestido es resultado de procesos. Entonces, las casas, los carros, etcétera. Bien, ahora permítame decirle que hay varios tipos de procesos. Hay procesos que son lentos, otros son rápidos, unos son hasta dolorosos, otros quizá ni los sentimos, pero ahí están procesos. Hay procesos en los que la madera, no toda la madera se trata igual, depende el tipo de madera y el uso que se le va a aplicar, pero hay veces que la madera hay que lijarla, hay que pulirla, tallarla, remover cosas que son muy necesarias hacer, y después queda aquello como una belleza, pero el resultado de procesos, sin la cortada, sin la lijada, sin la pulida, sin la barnizada y todo ello, no aparecería aquella cosa tan bella. Ahora, ¿hacia dónde vamos con esto? Vamos hacia lo que todos queremos ser. Queremos ser mejores y queremos lo mejor, pero la verdad es que a todos nos gustaría evitar los procesos. Por eso hasta cuando vamos por el camino siempre andamos buscando lo que los americanos llaman el shortcut, el camino corto. Oye, no hay un camino corto por donde siempre andamos buscando eso. Nosotros queremos ser lo mejor y tener lo mejor y recibir lo mejor, pero siempre con el shortcut. Queremos evitar los procesos. Yo creo que todos, o a lo mejor nosotros, lo hemos dicho alguna vez: hermano, ore por mí, le decimos a algún hermano al que quizá admiramos, alguna hermana que quizá admiramos, porque se refleja alguna gracia de Dios en esa persona. Ore por mí para que Dios me use como le usa a usted. Y queremos no procesos. O bien oímos a alguien decir: yo quiero esa misma unción. Otros son más exagerados y dicen: yo quiero la misma unción de Elías. O no, la doble porción de Eliseo. Pero queremos que nos caiga así. Nunca pensamos en los procesos por los cuales ellos pasaron. Quiero tener la misma unción, la misma gracia, la misma sabiduría, el mismo ministerio, tocar igual, cantar igual. Pregúntele al tecladista cuántas horas se gasta a veces ahí picándole, y a sus padres que se ponen tapones quizá en el oído y decir: ya, por favor, hijo, ¿cuándo vas a pararle a eso, no? Pero ahí están, ahí están, ahí están metidos en el proceso. ¿Cuántos años ha usado Dios procesando a personas por donde ellos han tenido que pasar? Dios así lo ha querido hacer. ¿Cuántos además han tomado procesos equivocados y quieren estar donde otros están, habiendo tomado procesos incorrectos? Y voy a entrar ahí a la palabra de Dios, y hay mucho que decir. Por ejemplo, Jacob quiso tomar el camino corto, lo que, repito, los americanos llaman el shortcut, y evitar el proceso y heredar la bendición del padre, esa bendición que todos quisiéramos. Le robó la primogenitura a su hermano. Creyó con eso que el camino ya estaba allanado para lo demás, pero no. La Escritura dice: entonces Jacob, según Génesis 25:34, dio a Esaú pan y del guisado de las lentejas, y él comió y bebió y se levantó y se fue, y así menospreció a Esaú la primogenitura, y con él robó de ella, robó la bendición patriarcal. Y es así que cuando la bendición llega del padre, le dice: sírvante, pueblos y naciones se inclinan a ti, sé señor de tus hermanos y se inclinan ante ti los hijos de tu madre, malditos los que te maldijeren y benditos los que te bendijeren. Entonces, la bendición que era para él le costó 20 años después de proceso. Jacob después no pudo evitar los procesos a pesar de que quiso tomar el camino corto y tuvo que estar lejos de su familia por 20 años, trabajar muy duro, fue terriblemente engañado, pagó caro lo que hizo, pero después de los procesos, la bendición entonces llegó sin tener la necesidad ya de engañar a nadie. Pero no hay duda, tuvo que ser procesado para su formación y comprensión y para ser ya no Jacob, sino Israel. José, el llamado soñador, él soñó siendo un jovencito que sería algo grande, alguien que sería mayor que sus hermanos, pero él en ese momento no comprendió los procesos que habría de pasar hasta no vivirlo. José, el hombre, yo le digo de las 10 P, y se los dejo pendientes para el domingo. ¿Qué les parece? Porque se nos fue el tiempo. Y vamos a ver los procesos de José, cómo se fue. Y cada proceso fue duro, fue difícil. El primero es ser retirado de sus padres. Era el hijo consentido. Y los hermanos lo sabían. Y por eso le tenían envidia y lo vendieron. Pero pasó los procesos para ser el hombre que tal como él lo soñó, que sus padres y sus hermanos se inclinarían a él. Los procesos, procesos, procesos, no los podemos evitar, mis hermanos. Y, sin embargo, quisiéramos que fueran fáciles, algunos que fueran quizá hasta dulces, pero algunos son hasta dolorosos. Al momento que los estamos viviendo, no los entendemos. Y por eso yo les decía que cuando algo está ocurriendo en nuestra vida, y sobre todo si aquello es doloroso, debemos pensar solo dos cosas. ¿Esto es una consecuencia de desobediencia o de que estoy caminando incorrectamente? ¿O es parte de los procesos que yo tengo que pasar porque voy con propósito para la bendición y las bendiciones de Dios? No hay bendiciones si realmente no vivimos con propósito. Y si no vivimos con propósito, la realidad es que no hay razón para vivir. Y como Dios nos creó bajo propósito, Él entonces nos mete a veces en procesos para despertarnos y decir, hey, abre los ojos. Yo no te traje aquí a la tierra porque pensé que eras un inútil o un sirve para nada. Yo te traje aquí a la tierra con propósito. Tienes algo que hacer para mi causa, para mi reino. Abre los ojos y disciplina, disciplina, que es procesos dolorosos, pero es parte de la formación. Yo les he dicho que después de 40 años de ir por este camino como un niño simplista, dije, Señor, 40 años, ya pasé el desierto, ahora yo quiero estar cortando frutos a mi gusto. Y qué torpe era, ¿verdad? Porque no me puse a pensar que cuando el pueblo de Israel cruzó los 40 años y entró a la tierra prometida, no entró cortando frutos, entró a la tierra prometida para guerrear contra todos los tribus que habitaban esa tierra y echarlos de allí. Y fueron años de guerra. Entonces, y así me pasó a mí. Vienen años de guerra y de mucha guerra y la estamos liando. Entonces ahora, cuando pasan los procesos, pues en lugar de llorar, de quejarme, de sentirme menos, me río. Y le digo, Señor, tú eres Dios. eres el amo de mi vida y lo que tú decidas yo te lo acepto, lo que sea, lo que sea. Si a veces me quieres meter en el horno y sentarte y esperar que yo sea templado, la templanza que necesito, yo lo voy a hacer. Entonces no debe haber niño llorón en el pueblo de Dios, no debe haber niñas lloronas. Debemos vivir con propósito, debemos vivir con propósito y habrá bendición.
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0: la voz y nada menos de Adrián Lara a través del 1340, El Ciego, a través del 1340 Radio Victoria, ya su nombre. Oh, Rammer Brother, good morning, good morning. Padre Cristo, ahora sí estamos al aire, gracias al Señor Jesucristo. We are on the air, brother. Amén, Dios los bendiga riquísimamente a su nombre. Bueno, ya son las 7:27, 7:27, a su nombre. You got it, brother. Aquí tenemos al caballo, pero bien contento. The horse is real happy this morning. A ver, golondrino, este para acá. Ahí está el caballo. Dice que gracias a Dios que ya estamos al aire. Amén, Dios los bendiga. Estamos contentos. We're happy, brother, to be back to in the air. Amén. Estamos contentos de estar al aire esta hermosa mañana. El número que los marquen esta mañana es 772-8400-915-7722-8400. Nos vamos con más música a través del 1340 Radio Victory. Ya su nombre.
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1: Era el año de 1983. En el interior de mi vida estaba sintiendo los efectos de un impacto divino. El Dios del cielo se había empezado a manifestar adentro de mi ser. Toda mi vida había sido triste, mi pasado había sido sucio, me había tocado un destino cruel. Pero hoy de repente había encontrado algo nuevo.

del pozo de la desesperación. Él me levantó del lodo cenagoso. Él puso un canto nuevo en mi boca y estableció mis pies sobre la peña, símbolo de firmeza, símbolo de poder.

0: La bocina menos de Jesús Elgin. Al fin lo conocí a través del 1340 Radio Victoria. Y ya su nombre, bueno, ya son las 7:41. Ahora en el Span Game, mi brother, usted que va por allí manejando por ahí a su trabajo, que ya va tarde. Bueno, pues ya llegué tarde, ya ni modo, ya va tarde, pues ya llegué tarde. Es un hombre, you got it, brother. Unos pancakes ahí, mientras ahí el becerrito, otra vez aquí el becerrito. Ahí está el becerrito, quiero escuchar al becerrito, al caballo, otra vez al caballo también. Vamos a ver el caballo, ahí es Silver, el caballo, ¿lo quieren escuchar? Vamos a ver el caballito, ¿dónde estás? The horse, horse, the horse, ahí está el horse. Ahí está el caballito. A ver, ¿dónde está? Aquí está el caballito, aquí está. ¡El caballo! ¡Eso! ¡Aleluya! El golondrino está echándole ganas a los panques. Tenemos al burrito también esta mañana. We have the donkey, the brother donkey. El burrito, ahí está el burrito. Ahí va. Ahí está el burrito esta mañana, Dios bendiga. Bueno, pues todos los animalitos están contentos en esta mañana. Está el elefante, aquí está el elefante. Vamos a ver, elefantito, ven para acá, brother. Brother elephant, ahí está el elefante. Vamos a ver el elefante. Ahí está el elefante, dice que Dios bendiga a todos. Dice que God bless you. Ahí está el elefante muy contento en esta mañana. Oye, lunes. Estamos a 15 de junio del año 2026. Aleluya. Alabado sea Dios. El número para que lo siga marcando es 772-8400-772-8400. A su nombre, amen, brother. Bueno, pues piden el canto Más Allá del Sol con Milo. Con Milo, mira nomás, con Milo. Aleluya, él los pide. Vamos a ver otro canto con Ricardo Cerato, seguro de Dios, los pide ese canto. Amén. Y luego los piden otro canto que se llama, vamos a ver cómo se llama, el otro canto que los piden, aquí lo tenemos. El Salmo 100 con el rapto. El Salmo 100 con el rapto. Y nos vamos con música a través del 1340 Radio Victoria, 743, Pancake Time, Brother All Rise.
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0: Esa fue la voz y nada menos de Vidal Ramírez y nada menos que, aleluya, a pesar de todo, a nuestra hermana Carmen de por allá. De por allá del Hidalgo, por allá que está escuchando la radio a través de 1340, Radio Victory. Están ahora en los pancakes, ahí nuestro hermano Carmen, de la bendiga, hermana Carmen. Abres el primer corte de comerciales y luego regresamos con más música a través del 1340, ya su nombre.
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2: Mateo 10:1 dice, entonces, llamando a sus 12...
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13: Glory, glory, glory, glory. Estamos de regreso one more time a su nombre. You got it, brother. A ver. Bueno, ya son nada menos que las 8:14, 8:14 a través de 1340 Radio Victory. Ya su nombre, donde digan los hermanos, allá de la colonia, vamos a la colonia, vamos a ver, el papalote para allá, Dios los bendiga.
14: ¿A
13: los hermanos?
14: ¿A mí me está hablando?
13: No, hermano, los hermanos de la colonia, el papalote para allá, están escuchando la radio a través de 1340 Radio Victory. A su nombre, aleluya. Bueno, pues bien, el canto, una lanza y tres clavos, aleluya, claro que sí. Ahorita se la ponemos, una lanza y three nails, one lens and three nails, claro que sí. Y luego los piden también el canto, vamos a ver, los discípulos buscan la bendición de Dios, claro que sí. Look for the blessing of the Lord Jesus Christ, my brother. Amén, aleluya. Luego los piden otro, el primer amor, mira la música bonita, lo están pidiendo los hermanos. ¿Cuál es el paso? Dios los bendiga riquísimamente, escuchando la radio por 1340 Radio Victoria. Los hermanos también que los escuchan por internet, Dios los bendiga riquísimamente. Y también les piden un canto con Marcos Witt, ayer, hoy y mañana. Música bonita, música bonita que están pidiendo los brothers, sisters, que Dios los bendiga. Y nos vamos con música a través del 1340 Radio Victory. Take it away, brother William. All right, you got it, brother.
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Hay una decisión que cada uno de nosotros podemos tomar, y es de seguir a Jesús.

0: En la voz y nada menos de la generación de Jesús a través del 1340 Radio Victory. Para nuestro hermano Lorenzo, que está echándole ganas a los pancakes ahorita para allá. Nuestro hermano Lorenzo, allá de Northeast, el paso para allá. Hermano Lawrence, God bless you, brother. Amén. Bendiga a nuestro hermano Lawrence, que está por allá.
1: Praise the Lord.
0: Hey, brother, praise the Lord. Good morning, good morning. Aleluya, hermano, nomás. Ahí está el praise the Lord. Se está comiendo los pancakes ahorita. Ya son las 8:33, pancake time, brother. Las enchiladitas montaditas a caballo. Ay, Silver. Amén. Bueno, pues nos piden música bonita, los piden, vamos a ver, como hizo David. Amén. Pero quieren escuchar la granjita. Tenemos aquí al becerrito. Ahí está el becerrito. La little boy. Ahí está. Y tenemos al elefante. Ahí está el elefantito. Tenemos al león. Tenemos al perrito, al mochorejas. Ahí está el mochorejas. Al becerrito también lo tenemos, ahí está. Y luego tenemos a la vaquita, amén, ahí está. Ahí está la vaquita dorada, aleluya, Dios bendiga a la vaquita que está por ahí. ¡A su nombre! Dios los bendiga. Bueno, pues son las 8:34, todavía es la hora de los pancakes, mi brother. Todavía puede ir ahí al McDonald's, se compra el Happy Meal. Luego se compra un Big Breakfast. Aleluya. A ver nomás con un cafezote. El large, extra large coffee. Ok, mi brother. Con 4 y 4. A su nombre. Hey, man. Usted que está por ahí escuchando la radio. Dios bendiga riquísimamente. Bueno, pues tenemos un día bonito, nubladito. Nos llovió ayer. Muy bonito. Estábamos mirando la lluvia que estaba cayendo por ahí por la ventana. No, hombre. Beautiful day, brother. Amén. Los piden el canto. Vamos a ver el canto que los piden. Vamos a ver los cantos, brother, que los piden. Él cuidará de mí con el grupo Renacer. Bonito tema, ¿eh? Él cuidará de mí. Amén. Jesus is going to take care of me. Aleluya, hasta en inglés, mi brother. Imagínate con Aníbal Marroquín, este de

0: los 80, 90 este canto. Aleluya. Y luego tenemos otros cantos también que lo están pidiendo. O sea, los pidieron un Dios de pactos, Dios de pactos. Dios de pactos. Bonito tema, ¿eh? Bonito tema que están escuchando los hermanos en Juárez, El Paso. Le crea que los escuchan, Dios los bendiga riquísimamente. Los hermanos que los escuchan por internet, www.kvib1340.com. A los hermanos de Indio, California, por allá escuchándolo. Los hermanos de Los Ángeles, California, también lo están escuchando en esta mañana por internet. Allá los hermanos de las cavernas, allá los hermanos de los murciélagos, por allá los están escuchando, por allá en las cavernas, por allá Crossbed Caverns, aleluya, por allá donde andan los murciélagos escuchando la radio, hasta allá. Mira nomás hasta dónde andamos allá con los murciélagos, por allá, allá en Crossbed. Un saludo a la primera iglesia apostólica de por allá, Crossbed, aleluya, que les hablaron. Están escuchándolos por internet, www.kvib1340. Los hermanos Camarillo, allá los pastores Camarillo, Dios los bendiga. Brothers Camarés, amén, Dios los bendiga. Saludos a los hermanos de Aposento Alto, allá en Ciudad Juárez, los hermanos Plasencia, que siempre los escuchan también a través de 1340 Radio Victoria. Una familia muy bonita, ¿eh? A su nuevo, beautiful family, brother. Amén. Bueno, pues ya son las 8:36 y nos vamos con más música a través del 1340 Radio Victory. Take it away, brother. All right.
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0: aplauda su grandeza. 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
1: Atención, muy pronto estas serán las últimas noticias. Multitud de gentes misteriosamente han desaparecido. 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La ciencia incapacitada para contestar. 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

0: Está la voz y nada menos de inspiración. Aleluya, menos más. Cantar cántico nuevo. Hace un hombre, you got it, brother. Ah, para los hermanos de la colonia Azteca, para allá los hermanos de la Azteca, ahí donde están echando el ganas a los pancakes. Nos vamos al segundo bloque de comerciales y luego regresamos con más música a través de 1340. Ya es un hombre, all right.
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2: Glory, glory, glory, glory. Estamos de regreso one more time, my brother, a través del 1340 Radio Victoria. Su nombre, you got it, brother. Amen. Bueno, pues ya son las 9 con 18 minutos. Recuerde que a las 10 de la mañana viene su programa Buscando un Corazón con los hermanos de Bethesda South Central a través del 1340 Radio Victoria. Su nombre, you got it, brother. Bueno, pues los piden música bonita, los piden con su sangre, con Marcos Witt, creo que sí. Y demos gracias al Señor con José Luis Rodríguez, el Puma, su nombre. Amen, brother. Y también les piden fiesta de alabanzas con Magali. Claro que sí, ese canto también bonito. Amén. Bueno, pues todos los cantos tan bonitos. Es un canto muy avivado a su nombre. Y luego les piden otro canto. Los piden con el amor de los niños. Aleluya. Vamos a ver, el Patito Juan. Los piden el Patito Juan, claro que sí. El Patito Juan. Y también los piden el canto. Vamos a ver. Vamos a ver, con David Rangel, las maravillas que hizo conmigo Jesucristo a través del 1340 Radio Victoria. El número para que lo siga marcando es 772-8400-915-772-8400. Dios bendiga a todos los hermanos del segundo barrio que ya se reportaron tarde, pero ya se reportaron los hermanos del Second War, los hermanos de Horizon, los hermanos allá también de Socorro, Dios los bendiga, de Clean Texas también. Ya se reportaron los brothers, se están reportando a través del 1340 Radio Victoria. El número para que lo siga marcando es 915-772-8400. Nos vamos con más música a través del 1340 Radio Victoria. Ya su nombre.
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0: la voz y nada menos de David. David Rangel, lo que hizo conmigo es un hombre. Las maravillas que hizo conmigo el señor, con David Rangel, a través del 1340 Radio Victoria. Los hermanos de la Nahuac, por allá que están escuchando la radio a través de 1340 Radio Victoria. Es un hombre. Un saludo a la hermana Angelita, allá de por allá, la Mariano Escobedo, por allá que está echándole ganas al radio, por ahí comiéndose sus pancakes. A su nombre, un saludo a la hermana Angelita. Hermana Angelita, Dios le bendiga, los pide un anhelo, claro que sí, ahorita se lo ponemos. Y otro canto bonito, un canto bonito también, claro que sí. Ahorita le vamos a complacer a la hermana Angelita, Angelita, en inglés dice Sister Angel, amén, Dios le bendiga riquísimamente. Vamos a entrevistar a la hermana Angelita. Hermana Angelita, hermana Angelita.
1: ¿Está hablando, hermano?
0: Sí, hermana Angelita, ¿a usted la hermana Angelita, verdad? Ok, hermana Angelita, vamos a entrevistarla. Hermana Angelita de la Mariano Escobedo, para allá, vamos a hacerle una pregunta. Usted ama al Señor Jesucristo como con todo su corazón y todas sus fuerzas, hermana Angelita. Con usted, el hermana Angelita. ¡Adelante, hermana Angelita!
1: Sí, lo amo con todo el corazón y con todas mis fuerzas.
0: A su nombre, ahí está la hermana Angelita. Mire, parece que acabó de almorzar pancakes. A su nombre, unos pancakes ahí con hash browns o su orange juice. Amén, y su cafecito bien cargadito, porque ella predica el evangelio, ella predica la palabra, aleluya, se sube al camión y se vaya al centro a predicar. Dios le bendiga a la hermana Angelita, su nombre, y a los hermanos también de Ciudad Juárez, de la colonia Mariano Escobedo, también ahí les mandamos un saludo.
2: ¿A mí, hermano? ¿A mí me está hablando?
0: Ah, no, hermano, a todos los hermanos, dije que los hermanos de la Mariano Escobedo, amén, nos pide el canto, un anhelo a través el 1340 Radio Victoria, y le vamos con un anhelo a través de 1340. You got it, take it away, you got it, brother, all right.
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0: E la bocina menos de Marcos Witt, a Cristo le voy, aleluya, bonito tema, su nombre, a Cristo le voy, viene nomás, por nuestra hermana que está echándole ganas a los pancakes, a nuestra hermana a Lupe Marco, un saludo a nuestra hermana Lupe Marco y el hermano Marco que están echándole ganas a los pancakes ahorita para allá en su casa, para allá, su nombre, el hermano Marco, nombre, se avienta para hacer pancakes, el brother, aleluya, para cocinar, hace taquito de buche, enchiladas, flauta, nombre, ese hermano Marco, nombre, muy buen cocinero. Si usted necesita un cocinero, le puede llamar a 915-000-000 para que vaya y haga la comida ahí, ahí para su fiesta de 15 años, fiesta que tenga usted. Él está disponible, nuestro hermano Marco, a su nombre, Dios lo bendiga, nuestro hermano Marco, echándole ganas ahí a los pancakes ahorita por ahí, a su nombre. Vamos a entrevistar a la hermana Marco. Hermana Marco, hermana Marco, ¿cómo está, hermana Marco?
1: ¿Está hablando, hermano?
0: Así, hermana Marco, usted le estoy hablando. Hermana Marco, le voy a hacer una pregunta, ¿ok? Usted ama al Señor Jesucristo con todo su corazón y todas sus fuerzas. Vamos a escucharla. Adelante, hermana Marco.
1: Lo amo con todo el corazón y con todas mis fuerzas.
0: A su nombre, aleluya, está el hermano Marco. Mira nomás, ya se está comiendo sus panques. Vamos a entrevistar al hermano Marco. Hermano Marco, hermano Marco, ahí está usted. Amén.
2: ¿A mí, hermano?
0: Sí, sí.
2: ¿A mí me está hablando?
0: A usted, hermano Marco. Le voy a hacer una pregunta, hermano Marco, así como le hice a la, hermana Marco, ¿ok? Hermano Marco, usted ama al Señor Jesucristo con todo su corazón y todas sus fuerzas. Vamos a escuchar. Adelante, hermano Marco.
3: Mi corazón y mis fuerzas.
0: Ándale, dice que lo ama con todo su corazón y sus fuerzas. ¡A su nombre! Bueno, es un saludo. Los hermanos Marcos, muy, muy buenos hermanos, comen de todo, enchiladas, de todo comen ellos. Muy buenas personas, Dios los bendiga riquísimamente. Ahí donde están escuchándonos a través de 1340 Radio Victory. ¡A su nombre! Vámonos con su programa Buscando un Corazón. Después más música y luego los vamos a las 11 a los pies del maestro y luego después oración a las 11:30 a 12 del mediodía. ¿Qué le parece? ¡Ándele! Oración time. En este día tenemos oración. Bueno, pues hoy teníamos oración en la madrugada, pero como no estaba la estación al aire, no pudimos estar al aire. A su nombre, mi brother. Pero el viernes vamos a estar orando por todas las peticiones. Y hoy tenemos oración a las 11:30 a las 12 del mediodía. Tenemos oración también. A su nombre. Y nos vamos con su programa Buscando un Corazón a través del 1340 Radio Victoria. Take it away, brother. You got it. All right.
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1: Los hijos de Dios, hermanos, nosotros debemos cambiar nuestra conducta, cambiarla a la identidad que Cristo nos ha dado. Jóvenes que están aquí, no tienen que andar como el mundo, no tienen que vestir como el mundo, no tienen que ser como el mundo. Ustedes sean como Cristo. Hermanos, hermanas, no tenemos que andar con, y voy a meterme un poco a esto, aunque no quería hoy, pero me voy a meter. Hermanos y hermanas, hay que vestir como gente, como Cristo. No venimos a un desfile de modas. Venimos a adorar al Señor Jesucristo. Yo he dicho esto y lo vuelvo a decir. Mi esposa es mi esposa. Y a mí no me gusta que nadie ande viendo a mi esposa, porque ella tiene mi sello. Así es el Señor Jesucristo. Nosotros somos hijos de Dios y somos sellados con su Espíritu Santo. Y Él dice: yo no quiero compartir mis hijos con nadie. Él no quiere compartirnos con el mundo. Él dice: son míos. Yo quiero que me den toda la gloria, toda la honra, toda la alabanza a mí. Yo quiero que me den toda la adoración a mí. Pero para poder hacer eso, necesitamos entender, hermanos, que la santidad de Dios, lo que Dios demanda de nosotros, nuestra conducta, cómo nosotros debemos de ser. My God, I'm just in my introduction. Y no estoy hablando, hermanos, de una perfección. No estoy hablando de eso, sino estoy hablando de un estilo de vida, de vivir en santidad. Let me read you a scripture. Les voy a leer un texto. Póngame Amos, por favor, capítulo 3, versículo 3. Amos, capítulo 3, versículo 3. Hace una pregunta. Aquí el profeta hace una pregunta. Dice: ¿andarán dos juntos? This is a good verse. ¿Andarán dos juntos si no estuvieren de acuerdo? Se la pregunta. ¿Podrán andar dos personas que no estén de acuerdo? Ahora les pregunto yo a ustedes esto. Can two people that don't get along be together? Dos personas que no están de acuerdo, ¿pueden andar juntos? No tengan miedo a contestar, hermanos. It's impossible. Es imposible. Si yo y mi esposa no estamos de acuerdo, es imposible estar juntos. Vamos a estar como el perro y el gato, o como el gato y el ratón, o como el ratón. ¿Qué se come el ratón? Las cucarachas. Así que si no pueden estar dos juntos, ¿cómo podemos andar o decir que andamos con Cristo si no estamos de acuerdo a su santidad o vivir en su santidad? That was easy, huh? And this is, y esto no es algo que instituyó una institución religiosa. Ninguna institución religiosa instituyó la santidad. Fue el Señor mismo que la instituyó. Fue Dios mismo. Y yo hice la pregunta: ¿cuántos aman a Dios? Yo no dije cuántos aman a esta iglesia. Yo no dije cuántos aman a su esposa. Yo no dije cuántos aman a su esposo. O cuántos aman al ministro, al pastor. No. ¿Cuántos aman a Dios? Y si amamos a Dios, tenemos que obedecer sus mandamientos. Pero ¿cómo podemos andar con Dios juntos y decir que vamos caminando con Dios juntos si no estamos de acuerdo a lo que Él está hablando? ¿Cómo podemos nosotros? Porque Dios es absolutamente santo. Apocalipsis capítulo 15, versículo 4, por favor, dice: ¿quién no te temerá, oh Señor, y glorificará tu nombre? Pues solo tú eres santo. Solo tú eres santo. No hay nadie, no hay santo como nuestro Dios. Y Él demanda, Él nos manda a nosotros. No yo, hermano, yo quiero hacer esto claro. Yo no le estoy diciendo a usted que usted viva una vida en santidad. I'm going to clarify that. Quiero clarificar esto. Yo no le estoy diciendo a usted que vive, no. Yo le estoy aconsejando a usted que si usted quiere todo lo absoluto de Dios, viva una vida en santidad. Porque su palabra dice: ¿quién no te temerá, oh Señor, y glorificará tu nombre? Pues solo tú eres santo, por lo cual todas las naciones vendrán y te adorarán, porque tus juicios se han manifestado. La santidad de Dios significa que Él no tiene pecado. Él, hermanos, no hay maldad. La santidad no es solamente algo que Dios tiene, es algo que Él es. Salmo 99:9. Just give me that song, please. Salmo 99:9. I've got about 10 minutes to finish this today. Today. I'm going to clarify that. Hoy. Exaltad a Jehová vuestro Dios y adorar en su santo monte, porque Jehová nuestro Dios es santo. No servimos a un Dios cualquiera. Servimos a un Dios santo, a un Dios puro, a un Dios impecable, a un Dios grande, a un Dios justo, a un Dios misericordioso. Él es santo y Él es santo. Vaya conmigo a Primera de Juan. We'll sit there for a little bit. Primera de Juan capítulo 1. Versículo 5, dice la palabra de Dios: este es el mensaje que oímos de Él. Es el mensaje. Y os anunciamos. Esto es lo que estoy hablando. And I want to finish with this. With the scripture I'm going to finish. Voy a terminar con esto. Esto es lo que hemos escuchado de Él. Y anunciamos de Él. Y dice la palabra del Señor que Dios es luz. Y en Él no hay ninguna tinieblas. Dios es puro. Dios no tiene, He does not have a gray area. I want to explain that. Dios no tiene una área gris de donde usted dice, es que Dios me permite hacer esto. Si Dios le permite a usted, Dios le tendría que permitir a todos. Porque como Dios es justo, Él no puede ser injusto con usted y justo conmigo. So Dios en su palabra, todo lo que está en la palabra es para todos nosotros. No es para alguien en específico. Y en Él no hay tinieblas. Versículo 6. Si decimos que tenemos comunión con Él y andamos en tinieblas, mentimos. Mentimos. ¿Y qué dice, hermanos? Y no practicamos la verdad. Mas si andamos en luz, como Él está en luz, tenemos comunión unos con otros, y la sangre de Jesucristo, su Hijo, nos limpia de todo pecado. Versículo 5 nos da una aclaración de quién es Dios. Dice: Dios es luz. ¿Qué implica esto? Que aquí Juan nos está revelando la naturaleza de Dios. Go back to verse 5, please. Es el mensaje que oímos, o sea, nos vemos: Dios es luz, y en Él no hay ninguna tinieblas. Nos está dando una naturaleza, Juan, de Dios. Que la luz representa pureza, la luz representa santidad, la luz representa verdad, la luz representa justicia. Y cuando dice Juan que no hay tinieblas en Él, Él está diciendo no existe pecado en Él, no existe maldad, engaño, injusticia ni corrupción. Dios es completamente santo. Pero el versículo 6 dice esto: si decimos que tenemos comunión con Él y andamos en tinieblas, ¿qué dice, hermanos? Mentimos. Aquí Juan nos está hablando de una hipocresía espiritual. Si decimos que tenemos comunión con Él, ¿cuánto venimos a hacer la cena del Señor? Communion. The Lord's Supper is communion. Comunión. Y si entendemos lo que es comunión, la palabra comunión está es compartir los mismos pensamientos o ideologías. En otras palabras, San Juan está diciendo esto. Si decimos que tenemos los mismos pensamientos e ideologías de Dios y andamos en tinieblas, somos mentirosos. No puedo yo decir que tengo comunión con Dios y ando en el mundo. That's impossible. It's like, should I say this or I shouldn't? I'm going to say it. Nobody get offended, please. It's like you being married to someone and that someone is with someone else. Es como usted estar casado con alguien y ese alguien anda con alguien. Esa persona anda con alguien más. Porque eso es comunión. Tenemos la misma ideología, los mismos pensamientos. Dice, si tenemos, decimos que tenemos comunión y no andamos en luz, somos mentirosos. Porque andar en tinieblas significa ser desobedientes. Andar en tinieblas significa una doble vida. En otras palabras, soy un cristiano aquí y allá afuera soy alguien más. Si yo digo esto, que tengo estas cosas y no las vivo, estoy viviendo una doble vida. I'm just explaining the scripture. ¿Y por qué estoy explicando este versículo si estamos hablando de la santidad, hermano? Porque es importante de nosotros entender qué es la santidad de Dios. Porque cuando yo empiezo a hablar sobre la vestimenta, muchos de ustedes, por eso no aceptamos la vestimenta. Hermano, no sea tan exagerado. Ya, no. ¡No! Yo quiero andar en comunión con Dios. Yo quiero estar en comunión. Y quiere decir que yo sí estoy en comunión con Dios. Si yo vivo en comunión con Dios, yo voy a compartir la misma ideología de Dios y las ideas de Dios. No se inventan, aquí están en la palabra de Dios. Quiere decir que yo, si yo tengo comunión con Dios, yo voy a vivir conforme la palabra de Dios. No voy a hacer lo que mi carne me dicta hacer. No voy a vivir en rebeldía. Voy a ser obediente. Porque la palabra obediencia como que a nosotros nos retumba en los oídos. Hablamos de obediencia y todos dicen, hermano, tenemos una dificultad. Porque si teníamos comunión con Dios, viviéramos en obediencia, siguiéramos sus mandamientos y San Juan lo seguiríamos, si me amáis, guardar mis mandamientos. Esa es comunión con Dios. Solo que nos está enseñando Juan, hermanos, en estos versículos, aquí la primera de Juan, no basta decir que yo soy un cristiano, hermanos, o que conozco a Cristo. Nuestra vida debe reflejar el carácter y la naturaleza de Dios. Yo tengo que caminar como Cristo quiere que yo camine. Yo voy a hablar como Cristo. Debe reflejar esto. Jesús lo dijo de esta manera: por sus frutos los conoceréis. Aquí hay gente, yo soy muy buena gente, hermano, pero sus frutos. Oh my God. No iba a decir eso y lo dije. Oh, let me just finish saying it. Sus frutos delatan otra cosa. Usted dice que es naranja, pero parece más limón. Dice que es sandía, pero parece toronja. Porque el fruto nos da a conocer quién somos. Nos identifica. Y es lo que está hablando Juan. Porque el versículo 7 dice, pero si andamos en luz. En otras palabras, cuando él aquí está hablando y dice, si andamos en luz, ¿quién es luz, hermanos? ¿Quién es luz? De acuerdo a su escritura, ¿quién es luz? Dios es luz, porque dice Dios, la naturaleza de Dios es luz. Entonces es lo que está hablando el versículo 7, dice, pero si andamos en Dios, ¿sí? Si estamos en Dios, tenemos comunión unos con otros, porque Dios es amor, y el que vive en amor vive en Dios. Uno de los atributos de Dios es amor, es gozo, es luz. En su naturaleza, Él es la luz que alumbra nuestro camino. Si yo ando en luz, si yo ando en Dios, mi hermano, no me voy a desviar del camino de Dios, no voy a cuestionar las cosas de Dios. Si yo ando en luz, yo voy a tener el carácter de Cristo. My goodness, this is a good preaching. Aunque no diga amén. Porque nos está confrontando con la realidad de que realmente somos nosotros y si realmente estamos viviendo en santidad. Porque la santidad no solamente es externa, sino interna también. Y estoy hablando de las dos naturalezas. Amén. Por eso, hermanos, dice si andamos, y cuando dice si andamos en luz, no significa una perfección absoluta, sino que significa andar en obediencia total, buscando cómo agradar a Dios. Lo que yo hago agrada a Dios. Pregúntese usted esta pregunta, no la conteste a voz fuerte, solamente desde lo que hice hoy agradó a Dios. Mi conducta con mis compañeros de trabajo agradó a Dios. Mi conducta con mi familia agradó a Dios. Mi conducta en la tienda cuando iba a pagar y estaban durando mucho y la señora no sabía cómo picarle, agradó a Dios. Sí, porque algunos de nosotros, está la señora pobrecita picándole que no le encuentran. Y ya se pone los lentes arriba y se los pone abajo y no puede. Y ándele, señora. Que. Y luego le decimos, y la invitó a la iglesia el domingo. Y queremos que las almas vengan a Cristo cuando nosotros mismos no estamos en Cristo. Hermanos, estos mensajes no son fáciles, pero son necesarios. Son necesarios en nuestras vidas. Que nos despierte una luz. Músicos, pasen por favor, porque todavía me queda como una hora, al menos que los hermanos quieren que le siga. Ya dijeron amén, Porque esto es importante, hermanos. Porque la santidad lo que va. And I'm going to finish. Can I finish with one more point, please? Let me finish with one more point. This is important. Go ahead, Mikey. Come up here para hacerlos pensar que ya vamos a terminar. Let's just make them think we're almost done. Porque si yo realmente soy santo, hermanos, va a producir una reverencia a Dios. Va a producir una reverencia. Isaías, capítulo 6, versículo 1, por favor. I'm going to read all the way from verse 1 to 5. I think I only gave you verse 5, but I want to read verse 1 and all the way through 5. Dice, en el año que murió el rey Usías, vio al Señor sentado sobre un trono alto sublime y sus faldas llenando el templo. Para entender este versículo rápidamente, Usías era un rey muy perverso. Usted puede verlo, era el primo de Isaías. Okay? And I'm not going to get into detail over that. Dice, versículo 2, por encima de él había serafines, cada uno tenía 6 alas, con 2 cubrían su rostro, con 2 cubrían sus pies y con 2 volaban. Versículo 3 dice, y el uno el otro daba voces diciendo, santo, santo, santo, Jehová de los ejércitos, toda la tierra está llena de su gloria. Versículo 4 dice, y los quinzales de las puertas se estremecieron con la voz del que clamaba y la casa se llenó de humo. Mira el versículo 5, entonces dije, ay de mí, que soy muerto, porque siendo hombre inmundo de labios y habitando en medio del pueblo que tiene labios inmundo, has visto mis ojos al Rey Jehová de los ejércitos. Cuando el profeta miró la gloria de Dios, no se exaltó, no quiso darse él el paquetote. Dice la Biblia que él se humilló, dice: ay de mí que soy inmundo. Cuando uno tiene santidad y llega a la casa de Dios, reconoce que el santo está en su casa. Y lo único que me queda hacer es tener reverencia hacia el santo. And why do I say this? Hoy hay escalones, hermano Oscar, gracias, hermano Juan. ¿Qué iba a brincar? Porque cuando uno tiene reverencia, tiene santidad, yo no necesito que alguien me diga que levante las manos. I don't need it. Yo no necesito que alguien me diga que ahora no canto porque vengo enojado. Te falta Espíritu Santo, hermano. Porque no vienes a cantarle a ellos, no están ahí, pero a ellos. No vienes a cantarle a ellos ni al que está ahí arriba. Vienes a cantarle al Rey de Reyes. Cuando hay santidad en nuestras vidas, hermano Carlos, hay una reverencia. Hay una reverencia. Yo no necesito. Yo voy a venir a la casa de Dios con alegría. Para mí el miércoles no es pesado venir. No es pesado venir el miércoles. Porque para mí es, tengo dos días solamente en la semana que yo puedo venir a decirle al Señor: santo, santo, santo, santo. That's it. Because the rest of the week, el resto de la semana, mi mente está en el trabajo, mi mente está en esto. Y Dios demanda santidad de nosotros. Y qué triste que nosotros venir a este lugar el miércoles decimos: ay, entre semanas, el domingo. Y todo va a venir con una actitud, hermanos. Nos hace falta temor de Dios. Segunda de Corintios capítulo 2 versículo 7, por favor. Segunda de Corintios dice, capítulo 2 versículo 7: así que al contrario vosotros, más bien perdonadle y consolarle para que no sea consumido. Segunda de Corintios. Sí, que amamos teniendo las tardes, limpiémonos de toda inmundicia. Let me go to that scripture. Segunda de Corintios 7:1, por favor. Así que, amados, puesto que tenemos, póngase de pie, por favor, quiero terminar con esto. Puesto que tenemos tales promesas, el apóstol Pablo hablando a la iglesia de Corintio, una iglesia muy próspera, una iglesia que tenía todo, una iglesia que se movía en los dones, una iglesia que el puerto de Corinto había mucha riqueza, había mucho dinero, había, no les faltaba nada. Study it a little bit at home. Y Corinto no le faltaba nada, pero ellos estaban contaminando. Y el apóstol Pablo en el capítulo 7, el versículo 1 dice: así que, hermanos, no le estaba hablando a otros más que a nosotros, a la iglesia, aquellos que habían conocido de Cristo, aquellos que dijeron que amaban a Cristo. Vuelvo a hacer la pregunta: ¿cuántos aman a Cristo? Así que nos estaba hablando a nosotros. Dice: así que, amados, puesto que tenemos tales promesas, dice, limpiémonos de toda contaminación. ¿De qué, hermanos? De carne. Nuestra carne continuamente se contamina. Every day you get out of here, usted sale de este lugar y su carne se contamina, porque sus ojos son la ventana de su carne. Usted al salir de este lugar, usted va y usted mira los letreros que están en el freeway. You look at the billboards, and a lot of them are so graphic nowadays. Usted mira ahí, you're only a couple of miles away. Y ahí venden cannabis. Y usted mira el letrero donde está una, donde le están publicando que hermanos, que te tomes una cerveza. Por eso, stay with that scripture, please. Stay with that scripture. De toda contaminación de carne, la carne se va contaminando día a día. Nosotros tenemos que ir purificándonos, purificando nuestra carne, dice, y de espíritu, de carne y de espíritu, perfeccionando la santidad en el temor de Dios. Porque si la carne se contamina, eso menciona las dos cosas esenciales que nosotros tenemos, la carne y el espíritu. Y está diciendo, si tu carne se contamina, tu espíritu se contamina. Por eso cuando llegas a la casa de Dios, tienes un problema en adorar, tienes un problema en pasar al altar, te sientes indigno, te sientes indigna, te sientes como que no puedes, porque sabes que algo hiciste mal. Esa es la falta de santidad en nuestra vida, la falta de santidad de Dios en nosotros, perfeccionándola la santidad en el temor de Dios. Necesitamos tener temor de Dios. La santidad de Dios nos da temor de Dios. Cuando yo vivo una vida santa, una vida pura, yo vivo en un temor de Dios. Yo no quiero parecerme al mundo. I'm going to say that again. Yo no me voy a parecer. I'm not going to look like the world. Qué triste que veamos jóvenes ahora con todos los pelos parados. Es que es la nueva moda, hermanos. Qué triste que miramos en los altares. I'm going to say this, and I don't care if people get offended with me. Y que digan, es que ya pasó esa moda. Que digamos, los altares los hemos ensuciado. Se han ensuciado predicadores subiéndose sin ninguna reverencia al altar del Señor. Predicadores que se suben en pantalones, casi en shorts, pantalón de mezclilla con tenis muy relajados, como si fuera al parque, como si fuera a adorar cualquier Dios. No vamos a adorar a cualquier Dios. Yo voy a agarrar lo mejor que tengo para darle a mi Dios. Yo no sé si hoy es el día que Cristo decide recoger a su iglesia. Yo quiero estar preparado para cuando Él venga por su iglesia, yo estar preparado. Y usted dice, pero una corbata no hace la santidad. No, hermano, pero me mantiene en línea en venir a adorar al Rey de Reyes, al Señor de... Me mantiene, hermano, conectado con el Rey de Reyes. Me mantiene en mi reverencia y en el temor que yo le tengo a mi Dios. Hemos sustituido. Oh, here's a good one, Sister Sarah. Here's a good one. Let me tell you, here's a good one. Hemos sustituido el iPad con la Biblia. Eso no es santidad. Hemos sustituido. ¿Traes tu Biblia? Sí, aquí está mi iPad. Y en tu iPad tienes Netflix, tienes Prime Video. En tu iPad tienes que, en tu iPad miras YouTube videos que no debes de mirar. Pero ahí está tu Biblia. Estás contaminando lo sagrado de Dios con lo santo, con lo puro, con aquello inmundo. Estás contaminando todo eso. Yo todavía traigo mi Biblia. Yo todavía cargo mi Biblia. Predique o no predique, yo cargo mi Biblia. Si yo voy a la casa de Dios, yo llevo mi Biblia. Dijo un hermano: hermano, ¿para qué la llevas si ahí nomás dan un texto y ya no la vuelven a abrir? Pues por ese texto yo la voy a abrir. Porque estamos sustituyendo tantas cosas. Yo no quiero que esta iglesia, porque estamos sustituyendo tantas cosas. Yo no quiero que esta iglesia caiga en eso. Yo todavía creo que el hombre

0: imposible.
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0: Glory, Glory, Glory, a su nombre. Ese fue su programa Buscando un Corazón con nuestro hermano Quijas, allá de Bethesda, South Central, 602 de la calle Hills, en Second War, all around my brother. Amén. Recuerde que a las 11 de la mañana viene su programa A los pies del Maestro. A las 11:30 tenemos oración a través del 1340 Radio Victory, ya su nombre, y nos vamos con más música. A través del 1340 Radio Victory, take it away, you got it, brother, all right.
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0: En la voz y nada menos del dueto Moreno y nada menos que Ánimo Azul, hombre. Mira nomás que bonito canto, ¿eh? Ánimo. Ánimo, aleluya, su nombre. Ah, pero nuestro hermano, el hermano Sergio. Dios lo bendiga, Pedro Sergio, de por allá del segundo barrio, también lo está escuchando por allá a través de 1340 Radio Victory, ya su nombre, amen, brother. Dios bendiga a los hermanos de la San Antonio, ya se reportaron aquí los brothers of the San Antonio Neighborhood en Ciudad Juárez, Chihuahua, México, la hermana Carmelita, aleluya, echándole ganas ahí al caldito de res ahorita por ahí tan temprano, mira nomás, caldito de res tan temprano, oh my God. Bueno, pues ya son las 10 de la mañana con 45 minutos. Recuerde que a las 11 viene su programa, aleluya, después del maestro. Después a las 11:30 a 12 tenemos oración con las hermanas que van a venir hoy. Aleluya, ahora les toca a las sisters venir a la oración. Sisters de aquí de Caminos de Vida a través del 1340 Radio Victoria, su nombre. Hay una hermanita que quiere decir un texto. Adelante, sister, con su texto.
1: Para
0: adelante, hermana.
1: Pedro, amén, les dijo: arrepentíos y bautizarse, uh-huh, cada uno, okay, de vosotros en el nombre de Jesucristo, uh-huh, para perdón de los pecados y recibiréis el don del Espíritu Santo.
0: A su nombre. Bueno, pues Dios bendiga a nuestra hermanita. Bueno, nomás parece que almorzó Cheerios esta mañana ahí con unos cornflakes. Aleluya, con sus pancakes. Dios la bendiga. Luego se sabe cuando comen cornflakes. A su nombre. Amen, brother. Dios la bendiga riquísimamente. El número, porque lo siga marcando aquí en cabina, es 772-8400-915-7072-8400. Dios bendiga a los hermanos allá de la cementera, por allá, la hermana Hope de la cementera, por ahí está haciendo el almuerzo a los perritos. Ella acaba haciendo el almuerzo hasta las 11 de la mañana. Ya mero, ¿eh? Ya faltan como 6 minutos para que acabe ser el almuerzo para los para el Mochorejas, que está por ahí echándole ganas ahorita a los cornflakes, ahorita por allá el Mochorejas, el perrito Mochorejas. Dios lo bendiga al brother Monchorejas, amén. Dios le bendiga a mi brother. Aquí tenemos al perrito. Vamos a decir, tenemos al perrito aquí en esta mañana. Sí, aquí está el perrito. A ver, Monchorejas, ven para acá. Saluda a todos los perritos. Ahí está, los perritos que te están escuchando. Ahí está el Monchorejas echándole ganas a los cornflakes. Amén. Vámonos con más música, tal vez, del 1340 Radio Victory. Ya su nombre.
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0: la voz y nada menos de Nacho Galindo, Herencia. A ver, nomás con esto canto, ah, para los hermanos de la colonia Hidalgo, por allá que están escuchando la radio a través de 1340 Radio Victory. Nos vamos con su programa, Los Pies del Maestro. Después, oración a través del 1340 Radio Victoria, cuando son las 11 de la mañana. Y nos vamos con programación a través del 1340.
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3: Muy buenos días, saludamos a todos nuestros hermanos y hermanas que nos escuchan, a todos nuestros amigos que tal vez se ha hecho ya una, no quiero decir costumbre, pero un hábito de mantener la programación radial KBIB. Donde quiera que usted se encuentre, cualquier ciudad, le saludamos en el nombre del Señor. También queremos informarle que esta programación es respaldada por nuestra congregación acá en el estado de Arizona, en la ciudad de Phoenix. Esta congregación, hemos estado acá en Arizona más de 35 años sirviéndole al Señor. Mi esposo, su servidora, mis hijos ahora que ya son hombres, ya le están sirviendo al Señor. Así de que es una gloriosa bendición poder dirigirnos a ustedes. Saludando a todos nuestros hermanos allá en El Paso, Ciudad Juárez, aquí en Arizona, Los Ángeles o Sinaloa, donde también escuchan la programación y en donde menos esperamos estén escuchando. Esta hermosa mañana quisiéramos tocar algo muy significativo para todos nosotros. Después estaremos intercediendo por nuestros hermanos y hermanas. La programación media hora es insuficiente para poder tocar no solo su palabra, pero algunas necesidades que el cuerpo de Cristo tiene. Porque recuerde que todos los que hemos nacido de nuevo, todos los que creemos en haber sido, pudiéramos decir que tuvimos un encuentro con el Señor Jesús y ahora somos el cuerpo de Cristo, y el cuerpo de Cristo no es una congregación. Decimos una congregación porque nos podemos reunir en un solo lugar, pero hay millones, me imagino, de congregaciones alrededor del mundo entero. Por muy hermosa la congregación, por muy grande o por muy pequeñita donde nos reunamos, y si nos reunimos en el nombre del Señor, ahí está el Señor y somos congregaciones. Así es de que todas las congregaciones formamos el cuerpo de Cristo. Entonces, por eso es que el cuerpo de Cristo nos referimos a todos aquellos que hemos nacido de nuevo. Qué hermoso nombre, qué hermosa forma de entender que hemos nacido de nuevo. Hemos creído, pero no solo hemos creído, porque ni aún la fe fue nuestra, sino que es un don de Dios que nos dio para poder creer. El hombre está muerto en sus delitos y pecados, y le es muy difícil buscar a Dios, y no entiende, ¿verdad?, como estábamos nosotros, que es Dios el que hace la obra en nosotros por su misericordia. Hermano, hermana que me escuchas, siempre hay que estar muy, muy agradecidos por esta salvación tan grande. Imagínese, ahora que hay este movimiento tan fuerte de este fútbol, que, ¿verdad?, el mundial, usted puede ver los miles que se unen, que se reúnen en un estadio, miles, y no solo es en un lugar, sino en varios lugares, y usted busca por medio del televisor y cambia, y hay otros miles reuniéndose en el básquetbol, y así sucesivamente. Hay miles de personas que disfrutan de poder estar en algún encuentro de deportes. Y eso es saludable, es bueno. Pero como decíamos, ¿verdad? Siempre y cuando no ocupe el primer lugar en tu vida. Si, por ejemplo, estás, hay un, porque ahora pues por todos estos días habrá un día donde te reúnes para ver algún equipo, y pero ese día es el día donde tú debes de estar en el templo. Entonces es importante que pongamos nuestras prioridades primero. Y a veces nosotros como seres humanos, ¿verdad?, consideramos que es una alegría, y sí lo es. Es una alegría, ¿verdad?, pues, ver un deporte, eso pues trae alegría. Se reúnen las amistades, se reúnen las familias, pero que no sea el día que tú tienes que asistir a tu congregación, porque ahí es donde ponemos las prioridades, ¿verdad?, en diferentes términos. Recuerde, hermana y hermano, que es muy importante las prioridades espirituales. Dios puso sus prioridades, tiene sus prioridades, y una de sus prioridades que él tuvo es que él mandó a su hijo a morir por nosotros. Él tuvo el tiempo y el Señor Jesús obedeció, vino a la tierra, y eso no fue algo instantáneo de la noche a la mañana. Esto fue planeado desde antes de la fundación del mundo. Esto no fue espontáneo, como nosotros, ¿verdad?, muchas veces decimos, ahorita vamos y lo hagamos, sino que Dios es un Dios de orden. Y es muy interesante, porque también Dios es un Dios muy preciso. En toda la creación hay precisión. El sol, la tierra, los movimientos de los astros, todo eso tiene una precisión. En esta mañana quisiéramos tocar un poquito de qué significa el amor de Dios. Porque hablamos de que Dios es amor, pero ¿cómo se desarrolla? ¿Qué es lo que nosotros debemos de hacer con este amor? Recuerda que la Biblia nos enseña que cuando el pueblo salió de Israel, Dios les dio, los reunió en el monte Horeb, y ahí les dio una lista de mandamientos. mandamientos, ordenanzas. Pero miramos que entre las ordenanzas, Él dijo, amarás al Señor tu Dios con toda tu mente, con toda tu alma, con todas tus fuerzas. Entonces, el amar a Dios es un orden. El amar a Dios no es que si quieres, porque te hace bien, porque te bendice. No. Amar es una palabra tan hermosa, porque leían que el amor, la palabra amor, dice que se describe como una acción sacrificial. Amor es una acción sacrificial, incondicional, leal. Eso es el significado de la palabra amor. Es una acción sacrificial, incondicional y leal. No quiere decir que sea más que un simple sentimiento. No, ¿verdad? Porque el amor, tenemos amor a la mamá, te amo mami, te amo papi, te amo mis hijos, a la esposa, al esposo, te amo. Y es lindo, ¿verdad? Es un sentimiento, pero muchas veces con decir te amo, no sacrificamos, no actuamos en ese amor. Entonces, el amor en sí, la palabra, significa o quiere decir que es una acción sacrificial, incondicional y leal. Si usted pone estas tres palabras juntas, podemos ver lo que es el amor de Dios. Y fue una acción, no solamente fue un sentimiento, una emoción, sino una acción. Y dice que la forma más pura de ver la palabra amor la vemos en Primera de Juan 4:8, cuando dice Dios es amor, acción, no es solamente un sentimiento. Y es el estándar más absoluto de cómo debemos de amar. ¿Cómo debo yo de amar? ¿Verdad? Cuando debemos de amar a nuestros hermanos, a nuestros hijos o cualquier persona, debemos de amarla incondicionalmente, sacrificialmente y lealmente. Ese es el verdadero amor que deberíamos de practicar. Pero es muy difícil practicar esta clase de amor cuando alguien que tú amas, un hijo, quien sea, un compañero de trabajo, una compañera de trabajo, perdón, te traiciona, te miente, te roba, te levanta falsos. Es difícil seguir amando a alguien que comete estas acciones en contra de ti. ¿Cómo puedes seguir amando a un esposo que tal vez te engañó, te miente, no te trata bien, o te abandonó, un hijo, una hija, padres? En fin, el amor es importante en la vida de todos nosotros. Fuimos formados por un Dios de amor y hay una necesidad absoluta de sentirnos amados. ¿Cuántos jóvenes, cuántos hombres, mujeres se quitan la vida porque creen que nadie los ama, que no se sienten amados o que fueron abandonados? Y hay esa sensación de nadie me ama. ¿Y por qué tenemos tanta necesidad de ser amados? Porque Dios es amor, porque el Dios nos crió con amor, porque hay dentro de nosotros una necesidad fuerte de sentirnos amados. Entonces todos nosotros, absolutamente todos, aún los animalitos, toque un animalito, abrácelo cuando llega a la casa, le empieza a ladrear, le empieza a correr, empieza a dar vueltas. Ese es el toque del amor, es verdad, cuando uno se acerca a alguien, lo abraza, siente uno un calor, uno siente que lo aman. Y eso es una necesidad. Dios es amor. Pero en el mundo que vivimos, eso se ha perdido. Hablábamos de cómo puedo yo practicar el amor. Y recuerde que este mandamiento es tan importante, vuelvo a repetir, no es que sea un sentimiento, no es algo como espontáneo, pero dice amarás. En otras palabras, debes, tienes que amar. ¿Por qué habla Dios si no nos dice el primer mandamiento, debes de orar 20 horas, o leer la palabra, o que le haya dicho al pueblo de Israel? Obvio, ellos no tenían Biblias como nosotros, pero no les dio, a pesar de todos los mandamientos que les dio, solo eran no matarás, no robarás, no codiciarás, amarás a tu padre, honrarás a tu padre, a tus mandamientos. Pero que si los podemos ver, un padre que castiga, un padre que aborrece a un hijo, es difícil amar. Es difícil que un hijo ame a un padre o a una madre, que lo insulta constantemente, que todo el tiempo las únicas palabras que salen de su boca es un tonto, eres una tonta, no sirves para nada, nunca vas a hacer nada. Es difícil amar a una madre o un padre que constantemente le recuerda que no va a lograr hacer nada. O amar a alguien que constantemente te ofende, te lastima. Mas, sin embargo, Dios nos dice que debemos de amar. Y ahí es donde es difícil amar. También en Primera de Corintios nos habla la palabra del Señor, donde capítulo 13, que muchos de nosotros lo hemos leído, y nos enseña que debemos de amar. El amor es sufrido, el amor es benigno, el amor no es contencioso, todo lo cree, todo lo sufre. ¡Ay! Todo lo sufre. Wow. Para practicar el amor de Primera de Corintios capítulo 13 es muy difícil, muy, muy difícil. Pero ¿cómo es posible que Dios nos pida a nosotros que debemos de amar? También en el libro de Marcos, capítulo 12, versículo 30, se le acercó un escriba para preguntarle al Señor, ¿cuál es el mandamiento más grande? Jesús le respondió, el primer mandamiento de todos es, oye Israel, el Señor nuestro Dios, uno es. Y amarás al Señor tu Dios con todo tu corazón, con toda tu alma y con toda tu mente y con todas tus fuerzas. Y ese es el principal mandamiento. Y el segundo es semejante. Amarás a tu prójimo como a ti mismo. No hay otro mandamiento mayor que estos. Wow, ¿cómo podemos amar a nuestro prójimo, tu compañera de trabajo, tu compañero de trabajo, que se burla de ti, que te ofende, que te lastima, que habla mal? ¿Cómo? Si él es nuestro prójimo. En la casa, ¿quién es mi prójimo? Mis parientes, ¿quiénes son mis prójimos? Entonces, venimos a entender que no debemos de amar solo a los hermanos de la congregación, porque ellos nos hacen bien. Pero aún dentro de las congregaciones hay sus disputas, hay sus enojos. Hay personas que llegan al templo, alaban, levantan manos, y después no les hablamos, no les saludamos, no tenemos mayor conversación con ellos. Entonces quiere decir que aún dentro de nuestras congregaciones, y diciendo que somos nacidos de nuevo, que pudiéramos poner la excusa, ¿verdad? Pues no conozco a Dios. En el mundo no se conoce a Dios. Pero dentro de las congregaciones hay esos roces. Por años no se hablan hermanos, por discusiones. ¿Cuántas veces no hemos visto que hermanos en Cristo discuten, se pelean afuera del templo? Y la Biblia nos está diciendo que uno de los mayores mandamientos es que debemos de amarnos. Amarás, que debemos de amar a nuestro prójimo como a sí mismos. ¿Quién se va a quitar la playera, el suéter, para dárselo a un hermano? O como decíamos, si alguien tiene necesidad de pagar la renta, tú vienes y le dices, no te preocupes, hermano, yo creo que me alcanza. Tengo en el banco $500, yo te los doy mañana. ¿Cuántas veces, verdad, hemos hecho algo así? Vemos a alguien caminando y nos detenemos y le decimos, no, usted no va a caminar, súbanse. No, hermanos, que vivo lejos, súbase, hermanos. Es tu hermana. Pero hay algo que nosotros, por alguna razón, el Señor puso primeramente: amarás al Señor tu Dios. Sin esa condición de poder amar a Dios con toda nuestra alma, con todo nuestro ser y con todas nuestras fuerzas, jamás podremos nosotros cumplir con el mandamiento de amar a nuestro prójimo como a sí mismos. Jamás pisaremos 1 de Corintios capítulo 13. Jamás. Porque el amor es sacrificado, porque el amor todo lo puede, todo lo cree, todo lo soporta. No es contencioso, no se vanagloria. ¿Cómo vamos a poder practicar el amor de 1 de Corintios? Es imposible. Pero el ingrediente principal es que primero debemos de amar a Dios. Cuando tú y yo aprendamos a amar a Dios con todas nuestras fuerzas, con toda nuestra alma y con todo nuestro ser, y cuando Él llega a ser nuestro absoluto primero, Dios tiene que ser primero, entonces vamos a poder practicar el amor. Entonces pudiéramos practicar 1 de Corintios capítulo 13. Porque si voy a perdonar a mi hermano, no importa las ofensas, es porque no estoy pensando en mi hermano, porque yo no soy una buena persona. Pero pienso en Dios. Pienso en que eso no le agrada a mi Dios. Y todo lo que no le agrada a mi Dios, yo voy a tratar de no practicarlo. Entonces, mientras nosotros no alcancemos a amar a Dios con todas nuestras fuerzas, con toda nuestra alma y con todo nuestro ser, jamás vamos a poder ser fieles. Jamás. Porque eso nos protege del adulterio, nos protege de las adicciones, el amar a Dios. El amar a Dios con todas nuestras fuerzas. Porque no queremos ofenderle, porque lo amamos. Y eso nos detiene, eso nos cubre, eso nos hace pensar en los demás. Eso nos hace olvidar las ofensas, perdonar lo que nos hayan hecho, porque amamos primero a Dios, porque voy a poner a Dios en primer lugar en mi vida. voy a buscar un trabajo que no afecte mi comunión con Dios. Voy a buscar un trabajo, no importa que sea más lejos, me paguen menos, pero yo no voy a poder trabajar en el día que hay culto a mi Dios. Primero tengo que estar honrando a mi Dios. No importa si tengo que caminar, si tengo que andar en autobús, no importa. Como sea, yo voy a llegar al templo a adorar a mi Dios. Ahí es donde nosotros empezamos a poner nuestras prioridades en orden. Porque primero amamos al Señor. No podemos amar más a los hijos que a nuestro Dios. No podemos amar al esposo, a la esposa, más que a Dios. No, es nuestra prioridad, es nuestro Dios. Debemos de amar a Dios con todas nuestras fuerzas, con toda nuestra alma y con todo nuestro ser. Y cuando empezamos a practicar ese amor de Dios, que es incondicional, que es una acción sacrificial y leal, ¿cómo nosotros vamos a ser infieles? ¿Cómo nosotros vamos a poner a otras personas antes? Entonces va alineando nuestra vida porque amamos a Dios. Entonces el ingrediente importante, porque ¿quién puede obedecer sin ese ingrediente? ¿Quién se va a sacrificar sin el ingrediente principal que es amar a Dios? Es imposible. Es imposible. Soltar nuestras finanzas es imposible si no amamos a Dios primero. Es que no importa. No importa. Y a veces cuando damos nuestro pequeño diezmo que nos toca, que de $100 es $10, es tan pequeño lo que nos toca darle al Señor y nos sentimos tan grandes. Pero cuando nosotros pensamos y amamos a Dios, no quisiéramos dar solo eso, damos más. Y si hay necesidad en nuestras congregaciones, damos más de lo que podemos. Aquella viuda dio todo, aquella mujer que dice que entregó todo lo que tenía porque amaba a Dios. Entonces hay una gran diferencia. No podemos cumplir con el mandamiento de amar a Dios y amar a nuestro prójimo como a sí mismos si el ingrediente interno, la fuente en nosotros, es el amor de Dios. Si nosotros no tenemos fuente interna abundante, amamos a Dios, nunca vamos a poder perdonar, nunca vamos a poder olvidar. Pero si esa fuente interna, que es el amor de Dios, y lo practicamos y lo estamos esforzándonos a cumplir, esa es la fuente de donde vamos a sacar el amor por nuestro prójimo, el amor por el que me ofendió, el amor por el que me odia, el amor por el que me despreció. Pero si esa fuente no está llena, ¿de dónde voy yo a amar? Y recuerde que es una acción, no es solamente algo emocional, sentimental. Mami, yo te amo, y nunca le extiende la mano a su madre o a su padre. Yo te amo, y nunca hace algo por sus padres o por sus hijos. Eso es solamente palabras emocionales, sentimentales. Pero el amor es acción. Y Dios nos lo demostró, dando a su Hijo absolutamente, sin condición. Ese es el verdadero amor. Es la acción. Si no está Dios, si no amamos a Dios, si no practicamos el amor a Dios, no hay fuente, jamás podremos cumplir con Primera de Corintios capítulo 13, versículo del 4 al 7. Bueno, nuestro tiempo ya concluye, pero habrá alguien que tenga necesidad. Padre, tú conoces nuestros cuerpos, tú conoces la necesidad de mis hermanos y de mis hermanas. Sé, Señor, que todos clamamos, sáname, Señor. Basta que digas la palabra, Señor. Basta que digas la palabra. Y esos nervios, esos órganos serán renovados. Basta que digas la palabra, Padre. Tú los conoces. En el nombre poderoso de Cristo Jesús. Se despide su amiga y hermana Teresa Sarasúa, esperándonos encontrar el día de mañana. Dios me los bendiga.
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0: día, por este día de su misericordia, porque su palabra dice que sus misericordias son nuevas cada mañana, y hoy nos permitió Dios estar aquí en Radio Victoria. Le invitamos de que no cambie de canal, que siga aquí oyéndonos, ¿verdad?, y dándoles gracias a cada uno de los que están aquí, a mi hermana Henry, y le damos las gracias al hermano Willy, que ahorita está en cabina, a Bruce, que ahorita nos va a ayudar con las llamadas. Siéntanse con confianza a marcar, y ahorita les va a contestar el joven. No crean de que él no va a apuntar. Aquí también está el hermano Willy, y él va a estar hablando, él va a estar contestando, aquí va a estar contestándoles sus llamadas, sus necesidades que ustedes tengan, y le invitamos a que venga. Y también pues dejo que mi hermana se presente.
1: Buenos días, ¿cómo están? Esperemos que hayan tenido un fin de semana. Esperemos que esta semana, ¿verdad?, sea de bendición. Creo que ya sí es de bendición, porque ya estamos aquí, ¿verdad? Despertamos aquí, ¿verdad? Estamos aquí para ensalzar su nombre de Dios. Estamos aquí para ser de bendición para tu vida, ¿verdad? Si tú gustas llamar a cabina 915-772-8400, ¿verdad? Para recibir tu llamada, para orar por tu petición, por si tienes alguna dificultad, algún problema, ¿verdad? Aquí estamos como pueblo, ¿verdad? Como pueblo escogido por Dios, ¿verdad? Para bendecir tu vida. Pues llámanos, ¿verdad? Llámanos y oremos por ti, por tus peticiones, y por aquellas personas que están en nuestras bendiciones, ¿verdad?, que están orando por nosotros. Pues muchas gracias, ¿verdad? La obra de Dios tiene que seguir, y pues seguimos adelante aquí en los caminos de Dios.
0: Amén, aleluya. Y también le damos las gracias a la hermana Rita. Posiblemente ya no nos va a estar acompañando, ¿verdad? Si el Señor quiere, pues nos va a seguir acompañando aquí, según como el Señor se vaya moviendo. Y le damos muchas gracias a la hermana Rita por todo este tiempo que estuvo ayudándolo, que fue una mujer obediente, porque más que nada a Dios le gusta la gente obediente. Porque el Señor Jesucristo da una invitación, dice que son muchos los llamados y pocos los escogidos. Porque el Señor Jesucristo da una invitación, el hermano pastor Pablo Cabrera dio la invitación de que quien quería, ¿verdad?, de parte de la Iglesia de Caminos de Vida, dar una invitación para que vinieran aquí a apoyar en cabina en Radio Victoria los lunes a las 11:30, la oración, ¿verdad?, que este nació en el corazón del hermano Pablo, para estar orando, para estar intercediendo por el pueblo, y ella fue una de las personas que quiso venir aquí a ayudarnos a orar, a interceder por las necesidades que ustedes puedan tener. Así que yo le doy muchas gracias a la hermana Rita, y espero que pronto vuelva a estar acá con nosotros. Dios me la bendiga, hermana Rita, y la amo. Acuérdese de que Dios tiene todo el control de nuestras vidas, y Dios tiene planes a nuestras vidas, y el plan que Dios tenía en su vida, Él lo hizo. Amén. A su manera, porque Él trabaja así. Sí. A su manera, ¿verdad, hermana?
1: Sí, amén, sí, sí. Fue una mujer, es una mujer de bendición, ¿verdad? Porque ella tiene su ministerio. Creo que ella es esposa de un pastor, y pues ella va a seguir apoyando a su esposo, ¿verdad? Entonces le damos gracias a ella por el tiempo, porque fue de bendición para nosotros, ¿verdad? Pero a lo mejor lo podemos volver a ver otra vez, ¿verdad? Aquí, ¿verdad?
0: Amén.
1: Si Dios le permite, ¿verdad? Le permite que ella venga, ella va a venir, ¿verdad? Si no, pues aquí sigamos, ¿verdad? Seguimos nosotros, ¿verdad?
0: Amén.
1: Para orar por sus cada peticiones, ¿verdad? Estamos aquí para servirles al pueblo de Dios, ¿verdad? Que todo es para Dios, no es para nosotros. Hacemos todo para honrar el nombre de Dios.
0: Amén.
1: Para glorificar su nombre. No estamos glorificando a nosotros mismos, estamos glorificando al Dios de la vida, al Dios de la salvación, ¿verdad?
0: Amén.
1: El Dios que trae paz, el Dios, ¿verdad?, de nuestras tribulaciones, el Dios, ¿verdad?, que trae gozo a nuestros corazones, ¿verdad? Y si tú estás pasando una dificultad difícil en tu vida, yo te invito esta mañana que aceptes a Cristo en tu corazón y que vengas a Él, ¿verdad? Donde quiera que estés, donde quiera que tú me mires, te ofrezco a mi Cristo, te ofrezco que tomes una decisión en tu vida para que aceptes a Cristo en tu corazón, ¿verdad? Y te acerques a los caminos de Él, ¿verdad? Dice que donde abunda la paz y la abundancia del amor.
0: Amén, aleluya, porque Dios es amor, es su palabra de que Él es amor. Si tú no conoces que es el amor, Jesús es el amor. Él es el que tiene para nosotros vida y vida en abundancia. El que no conoce el amor es que no conoce a Cristo, porque Dios es amor.
1: Amén.
0: Y le invitamos a que hable a la cabina 915-772-8400 y al número de WhatsApp, mande también un mensajito, puede mandar un mensaje.

0: que está el hermano Willy, él va a recibir los mensajes, y Bruce. Está en el 915-273-2826, el número de WhatsApp aquí, Radio Victoria.
1: Bueno, vamos a hablar para la primera petición, es Ruth González, que Dios la ponga en una clínica cercana a su madre. Vamos a orar por ella para que Dios supla esa clínica. Creo que de viajar posiblemente está lejos y quiere una clínica que esté cerquita. Amén, vamos a orar para que Dios mueva, porque Dios es el que es el dueño del universo. Entonces, ¿oras, mi hermana, o lloro?
0: Sí, ahora.
1: Okay. Estamos aquí, Señor. Mire, Jesús, aquí estamos en tu presencia, Señor, dándole la gloria, la alabanza, Señor, la honra, Señor, reconociendo que es tu Dios, Padre Santo. Mire, ponemos a Ruth, Señor, a Ruth González, Padre. Alaba, Shikaya, Bacanta, Batubasa. En nombre de Jesús, Shiriganso, Yobacaya, Bacaya, Yobacanta, usted, Señor. Alabasa, ponga, Señor, esa clínica cerca, Señor, donde ella pueda, Señor, atender, Señor, a sus necesidades, Padre Santo. Shiribacaya, en nombre de Jesús se la ponemos en sus manos, Padre, de una manera especial, Señor, que haga la obra, Señor, ayúdela, Jesús, ayúdela en su tribulación, Padre, esté con ella, Señor, que no se suelte a su mano, que siga creyendo, confiando en nuestro Dios poderoso, el dueño de todas las cosas, el dueño que hizo el universo y la tierra, Señor, en ese Dios confiamos, en el Dios creador de todas las cosas, Padre, y usted, Señor, la va a acomodar en una clínica por fe. Esto es por fe, Señor. Creemos que por fe usted va a mover todo, Señor, para que ella vaya a una clínica cercana, Señor. En nombre de Jesús. Amén.
0: Gloria a Dios, aleluya. Así es. Dios es bueno y tiene el control de todas nuestras cosas, de nuestras vidas, ¿verdad? Y le pedimos a también, ya entró otra llamada de Rosa, a hermana Rosa, de sus ojos, dice que es, y de sus pies, Carlos tiene ansiedad y depresión. Bendito sea su nombre, Padre Celestial. Mire, Señor Jesucristo, estamos aquí, Señor. Delante de usted, Señor, confiando, Padre, en su hija, Padre. Confiando, Jesús de Nazaret, en Jesús de Nazaret, que usted tiene el poder, Señor Jesucristo, en su hija Rosa, Padre Celestial. Ayúdela, Padre Celestial, esos ojos, Padre Celestial, que esas retinas, Señor, se retengan, Padre Celestial, que todos esos nervios, Señor, estén en adecuados, Padre, estén en el lugar exacto, Padre. En el nombre poderoso de Jesús, reprendo todo espíritu, Señor Jesucristo, en esos ojos, Padre Celestial, los que están pasando, Padre Celestial, no más ella, Señor, si no hay gente más que esté pasando, Señor, por esas retinas que se están, quieren reprender, Señor Jesucristo, de sus ojos, Padre, yo cancelo, Padre Celestial, todo lo que está estorbando en esos ojos, en sus pies, Padre Celestial, también obre, Padre, quite todo lo que estorbe, en esos pies, Padre, todas varices, Señor, se quitan, Padre, en el nombre de Jesús, nuevas fuerzas, Padre Celestial, en Carlos, Padre Celestial, quite toda depresión, toda ansiedad, Padre Celestial, en el nombre de Jesús, yo cancelo todo espíritu de ansiedad, todo espíritu de tristeza se va, Padre, en el nombre de Jesús, todo lo que estén pasando por tristeza, por depresión, sea cancelada, atada y rechazada, Padre, en el nombre de Jesús, yo reprendo todo espíritu de depresión se va ahora en el nombre poderoso de Jesús. A usted sea la honra, la gloria y la alabanza, Jesús de Nazaret. Gracias, Padre, porque usted es bueno y para siempre de su misericordia, Jesús, gracias, de Nazaret. Mire, aquí yo traigo una palabra de parte de Dios, ¿verdad? Toda la palabra que nos da el Señor Jesucristo es porque a Él le gusta que nos deleitemos en su palabra. Dice, deleítate en tu palabra, deleitarnos en cada versículo, me guste o no me guste, dice, fuera de tiempo o a tiempo. El Señor Jesucristo quiere que demos la palabra. A veces la gente se incomoda un poco por el tema o los temas. Se incomoda, pero el Señor Jesucristo le gusta glorificarse. Me guste a mí o no me guste, el Señor quiere que demos una palabra. Y voy a dar una palabra rápida, ¿verdad? Porque esto es un espacio para el Señor Jesucristo. Obre en la necesidad que usted tenga. Hable a la cabina. No se canse de marcar. Tal vez si está ocupado es porque está ahorita entrando otra llamada. Y yo le invito a que marque 915-772-8400 y hable, mire, Apocalipsis 22:12. He aquí yo vengo pronto y mi galardón conmigo para recompensar a cada uno según sea su obra. Mire qué hermosa noticia tiene ahora Dios para nosotros. Dice que Él ya viene pronto, Él ya viene y con el galardón. Dice que trae una recompensa para aquellos que están esperando su venida. Trae una recompensa. Dios nos va a recompensar según las obras que hagamos. Según lo que nosotros hagamos aquí también en la tierra. Claro que la gracia de Dios, dice que la gracia del Señor Jesucristo, Él ya pagó un precio en la cruz del Calvario por ti, por mí. Yo ya gané la salvación porque Jesús vino a morir por mí en la cruz del Calvario. Pero el Señor ha dado mandamientos, decretos. A Él ha dado para que nosotros podamos ganar ese galardón que Él tiene para nosotros. Y la noticia buena es de que dice que Él viene pronto. Él viene pronto por aquellos que le están esperando, con aquellos que están ansiosos de que Jesús venga a liberarnos de una vida tal vez de tristeza, de dolor, de enfermedad. Pero el Señor viene pronto a nuestra vida. Él viene a rescatarnos, tal vez del problema en lo que tú estás, tal vez en la enfermedad que tú estás padeciendo. Tal vez el Señor Jesucristo, tú estás diciendo, es que el Señor no me oye. Sí, el Señor sí te oye y dice, yo vengo pronto, aquí yo vengo pronto a ayudarte en tu necesidad.
1: Aquí estamos orando por otra necesidad que entró.
0: Dice, por la esposa del hermano Will. Es el hermano Víctor Navarrete, ¿verdad? Dios me lo bendiga, hermano Víctor Navarrete, que cada día de oración, y me imagino que cada vez donde haga oración, usted les crea a Dios. Eso es lo que Dios mira de usted, que usted no se cansa, usted no dice, yo voy a marcar, y en todos lados, este es uno de los míos, yo donde yo vea oración, yo voy. Yo voy donde hay oración, yo me meto. Porque si se trata de Dios y la oración tiene poder, yo voy y me meto. Porque yo estoy creyendo en un Dios que tiene poder, en la oración se manifiesta. Y usted es uno de los míos, Víctor Navarrete.
1: Amén.
0: ¿Verdad? De que usted está confiando cada semana, cada día, o donde oye oración, yo tengo la certeza de que usted marca. Porque está creyendo que la oración tiene poder, y este es un lugar de que creemos que la oración tiene poder, y en el nombre de Jesús, y créame que estamos orando por usted, no crea que se me olvida por eso, Víctor Navarrete, Prado Navarrete, en el nombre de Jesús, Padre Celestial. Gracias, mire, Señor, ahí donde está, glorifíquese, Padre Celestial, obre, Señor, en su vida, Padre Celestial, que Él pueda ver su mano de poder, de misericordia, quite todo cansancio, sígale aumentando la fe, Padre, en el nombre de Jesús de Nazaret, yo cancelo todo diabetes, Padre Celestial, hágale entender de una manera u otra, Señor, cómo cuidar también su salud, Padre, en el nombre poderoso de Jesús de Nazaret, todo diabetes sea cancelado, atado y echado fuera de su cuerpo, gracias, Padre, Jesús, por Julio César, Señor, gracias, Jesucristo, ese parálisis, gracias, Señor, cancele ese parálisis cerebral, Padre, en el nombre de Jesús, dele fuerzas, Padre Celestial, ese joven, Padre, ese varón, Señor, en el nombre de Jesús de Nazaret, por su esposa Araceli, Señor, esa columna, Señor, enderécela, Padre, en el nombre poderoso de Jesús, obre de una manera especial, Señor, que estamos creyendo, Señor, en un Dios de poder, un Dios que tiene el poder, el control de nuestras vidas, Padre, declaro victoria, Señor, cualquier necesidad aparte de esta, usted supla, Señor, toda necesidad, Señor, ayúdelo, Padre, ahí donde se encuentre en su hogar, Jesús, gracias porque usted es bueno y para siempre es su misericordia, Jesús.
1: Sí, pues, miren, yo traigo una palabra, ¿verdad? Dice Isaías 41:10, no temas que yo soy contigo, no desmayes que yo soy tu Dios que te esfuerza, siempre te ayudaré, siempre te sustentaré con la diestra de mi justicia. Aquí Dios está hablando de que no temas, porque Dios es un Dios de promesa. Dios es un Dios de promesa más grande, ¿verdad? Que el Dios es la promesa más grande en nuestra vida, que fue la salvación eterna a través de Jesús, ¿verdad? El fundamento ofrece el perdón de nuestros pecados, ¿verdad? Es en una relación, ¿verdad? Restaurada con el accesiblemente para Dios, de gracias, ¿verdad? Los méritos que Dios nos ofrece es nuestro Dios a través de su Hijo, ¿verdad? Y por eso dice que nosotros tenemos que ser fuertes y valientes, que Él siempre va a estar con nosotros. Dice que está Él adelante de ti y está atrás de ti y está a la diestra de su justicia. Porque Dios, ¿verdad? Es un Dios justo, ¿verdad? Es un Dios poderoso, ¿verdad? Entonces vamos a darle la gracia a Él, porque Dios, Él dice que Él es un Dios de promesas, ¿verdad? Él trae paz a las familias. Los consuela de penas, ¿verdad? Seamos, es nuestro refugio seguro durante la vida, sobre todo en la hora de la muerte. Él es fiel a la hora de nuestra muerte, Él es fiel. Y después de la muerte va a ser fiel, dice. Él derrama abundantes bendiciones sobre todos sobre nosotros, sobre sus hijos, ¿verdad? El amor incondicional, ¿verdad? Declaraciones, ¿verdad? Y Él suple nuestras necesidades, está supliendo la necesidad del enfermo. Amén. Está aquí, estamos aquí, ¿verdad? Está supliendo esa necesidad que estás ahí postrado, ¿verdad? Hay una esperanza para ti. Hay una esperanza porque Cristo tiene una promesa de sanarte. Cristo ya hizo sus promesas, todo lo que Él prometió a su pueblo lo hizo. Él murió Él murió, fue crucificado, fue levantado, ¿verdad? Con poder y con gloria para nosotros. Después dejó el Espíritu Santo cuando estaban los discípulos, ¿verdad? En Jerusalén, y estaba, dice que los discípulos estaban en tribulación, estaban en una tempestad, y les dijo: no se muevan, ¿verdad? Allí les prometió darles el Espíritu Santo, ¿verdad? Dijo: los voy a tener el consolador, ¿verdad? El consolador de mi refugio. Entonces, nosotros tenemos que aferrar a las promesas de Dios. Aférrate a las promesas de Dios, porque Dios es fiel con nosotros, ¿verdad? Amén. Entonces, Él es la promesa. En la Biblia hay como 8,810 promesas para nosotros, pero ¿sabes qué? Es cuestión de que tú las agarres. Es cuestión que tú agarres la promesa de tu hijo. Es cuestión que tú agarres. Si tu hijo es un borracho, créele. No lo mires como borracho. Vele como un líder, vele como un profeta, dile como un claro. Hijo, sí, para tu hijo, dale vida. Dale vida a tu hijo. Si tu nombre es María, levántate, María. Si tu nombre es Pedro, levántate en el nombre de Jesús, porque Dios tiene promesas para ti y para tu generación y para tu casa. Dice que mi casa y yo serviremos a Jehová. Esa es la promesa. Que mi madre, yo soy una promesa viva de mi madre. Mi madre no me vio, mi madre, verás, si soy orgullosa de estar aquí siendo de bendición para otras personas, pero mi madre no me miró. Pero ella le creyó un Dios de promesas, y ahora yo estoy aquí, vio, y mi Dios me dio la oportunidad de ver a mis hijos, en sus caminos.
0: Instruirlos en
1: sí,
0: sus caminos.
1: Sí, fue la promesa para mí y le estoy viendo.
0: Amén, aleluya, así es. Una mujer hermosa. Yo recuerdo de mi madre de que eran noches. Avicianos, vigilia, yo creo que nomás era ella, otro hermano Gallo, le llamaban Gallo, no sé ni cómo no, se llama el hermano, el hermano Gallo, y iba a los fines de semana y nos reuníamos a cantar alabanzas, y mi hermana Julia también, ¿verdad? Estábamos ahí los cuatro. Yo estaba chiquita y mi mamá, ella me enseñó desde chiquita de la palabra de Dios. Me instruyó, dice: instruye el niño en sus caminos, y aun cuando fuese viejo no se apartará de él, porque es la promesa que Dios tiene para nosotros, instruirlo. Mi trabajo ahorita como madre, instruir a mi niño, llevarlo a la iglesia, llevarlo a la dominical y hablarle de Dios. Ese es mi trabajo es ese. Mi madre me dio el trabajo ese. Yo la miraba a ella, había noches que nos desvelábamos, dice mi hermana Julia, yo no recuerdo tanto, pero dice mi hermana Julia de que a veces el Espíritu Santo los agarraba. Agarraba a ellos dos y empezaban a hablar en lenguas y empezaban a glorificar el nombre de Dios. Y ella, yo la oía desde la chiquita, terminaba y se iba el hermano Gallo y mi mamá se terminaba todavía a orar. Ella seguía orando por nosotros. Todavía extendía su mano a los cuartos donde nosotros estábamos. Ella seguía clamando por nosotros, por sus hijos, por sus generaciones. Y aún cuando todavía que estuvo grande, ella todavía no dejó de orar. Ella, íbamos y la visitábamos y no, ama, ¿qué quiere que coma? No, es que ando ayunando, pero ay, ama, yo fui una de las personas que decía: otra vez por esos borrachos, otra vez por ellos, ama, es que no entienden. Y todavía yo, siendo cristiana, le decía. Y a veces nosotros nos queremos sentir muy espirituales y no miramos que ella tenía una guerra diariamente clamándole al Dios Todopoderoso, porque ella sabía que la arma más grande que pueda tener el cristiano es la oración. Ella sabía la clave, y ahora yo ya sé la clave también. Como decía mi hermana, tienes un borracho y le estás declarando borracho, no, cancela toda borrachera, cancela toda drogadicción. Ahora yo ya sé que la oración tiene poder. Ahora yo la uso, esa oración yo la uso para que el nombre de Dios sea glorificado, exaltado. El Señor Jesucristo tiene grandes cosas, tiene muchas promesas para nosotros. ¿Y cómo vamos a agarrar esas promesas? A través de la oración, a través de ser una mujer que edifica su casa, porque necesitamos mujeres que edifiquen su casa, no mujeres que la tumben, no mujeres necias que destruyan su casa, y usted quiere tener unos hijos que no estén batallando con ellos, que porque la borrachera, la drogadicción está en sus rodillas, doble rodillas al Dios que todo lo puede, el que nos da el esfuerzo, dice la, mi hermana decía, yo soy el que te esfuerzo, yo soy el que te doy las fuerzas para levantarte, si no tienes ganas de orar, yo soy el que te voy a dar las fuerzas, quiero ver la intención tuya de tu corazón, doblando las rodillas para yo poder mover tu generación, para que me adore, para que me bendiga.
1: A ver, vamos, yo oro por ella, pero no le entiendo esa palabra.
0: Dice, por la hermana Angélica del ESMA, que, pone los lentes también yo, que conozca realmente a Dios y que también su familia y que Dios la ayude con su diabetes. Pues salvación por la hermana Angélica, su familia. Dice, Alma Angélica del ESMA.
1: Bueno, vamos a orar por Alma, por su familia, ¿verdad? Y para amén, que conozcan a Dios. Mire, Jesús, aquí estamos, Señor, una vez más, Señor. Jale, Bashiri, Gaso, Coyo, Bacanta, Batu, Basan, en nombre de Jesús. Traiga salvación, renovando, Señor. Purificándose, Señor. Jaya, Basa, Kaya, Basa. Restaurando, porque usted es el Dios que restaura, Señor. Usted es el Dios que levanta, Señor, al caído, Señor. Sharaba, el que trae bendición a su casa, el que trae vida. Porque su palabra, que usted es vida eficaz sobre nosotros, vida. Que usted, su palabra es vida. Y nosotros mandamos vida para esa familia. Nosotros mandamos. Damos salvación, Jesús, Señor, renovación, salvación, Señor, y paz, Padre Santísimo, y salvación, Señor, Jesús, y para su familia, Señor, en nombre de Jesús, trajo bendiciones sobre su hogar, levantándolo, creyó, Jalabashakayaba, que posee el Espíritu Santo en este momento, en este lugar, Jalabashakayaba, que la bendición llegue a este lugar, Jalabashakayaba, Kirigasokoyoba, Kayaba, cantaba tu vaso, mandamos bendición en el nombre de Jesús, a ese hogar, a esa familia, que sea restaurada, porque Dios es el paz de la familia, Dios es el paz de la salvación, Dios es el paz de toda inquietud sobre la tierra, Dios es el paz de vida en abundancia, en el nombre de Jesús, quito todo lo que estorbe y cancelo todo lo que venga del enemigo, que quitamos todo lo que esté, y lo echamos fuera, en el nombre de Jesús, en el nombre de Jesús, ahí donde está, Jalabasha, Jayaba, Kirigoso, Jalabasa, Jayabasa, Jayabasa, Kirigoso, Koroba, no tiene parte ni suerte, te me vas, como entraste, te me vas, como entraste de ese lugar, Jalabayaba, Kayabas, Kirigasa, Jalabasha, Kaya, te quitas en el nombre de Jesús de Nazaret, y los dejas libres, libres los dejas, en el nombre de Jesús de Nazaret.
0: Se ha cancelado,
1: en el nombre de Jesús, fuera, Padre.
0: En el nombre poderoso de Jesús de Nazaret. Siga hablando, hermano. Siga hablando y siga creyendo que Dios tiene poder, que la oración tiene poder. Dice su palabra, dice aquí en Hebreos 2:1, por lo tanto es necesario que con diligencia atendamos a las cosas que hemos oído, no que sea que nos deslicemos. A las cosas que hemos oído, ¿cuáles cosas hemos oído? Que Jesús de Nazaret vino a morir por ti en la cruz del Calvario. Que no lo pongamos en poco. Que pongamos a Dios en grande. Porque Él hizo un sacrificio por nosotros en la cruz del Calvario. Para que tú tuvieras vida. Dice que toda autoridad se le fue dado en la cruz del Calvario. Me encanta mi Jesús. Me encanta porque dice que ni aún la muerte lo pudo detener. Porque posiblemente se puedan levantar los diablos, los brujos. Pero déjame decirte que aún los huesos, Dios tiene cuidado de tus huesos. Porque aún de los huesos, muchos que han venido de los brujos, que han dado sus testimonios, dice que no podían tocar los huesos de una persona muerta. Porque dice, identifica si es un hijo de Dios. Ellos saben hasta dónde pueden tocar nuestras vidas. Porque Dios pone una protección divina sobre sus hijos. Él pone un sello sobre sus hijos. Que aún muertos, Dios nos sigue protegiendo. Dios pone en nuestra vida un sello para que nadie, como el sello que le puso a Caín, dijo, mató a Abel, ¿verdad? Y dice que le puso un sello para que nadie le hiciera daño. Así Dios pone ese sello en nosotros para que nadie nos haga daño. porque Dios tiene misericordia de nosotros. Así que tenemos que andar con diligencia, cuidando de qué hacemos, qué no hacemos, de hacer. Nosotros somos una representación de Jesús de Nazaret aquí en la tierra. ¿Qué quieres tú dar? ¿Qué imagen tú quieres que vean de ti? Es como yo miraba en mi madre. Mi madre dejó una herencia que es Jesús de Nazaret en mi vida. ¿Tú qué quieres dejarle a tus hijos? ¿Qué quieres ser una mujer que edifica tu casa? Gloria a Dios, aleluya. Sí. Gracias, Jesús. Sí. Gracias.
1: Bueno, yo voy a dar
0: usted es bueno, sí, Padre.
1: Una palabra en Romanos 5:3, vea, dice que no solo esto, sino que también los glorifiquemos en las tribulaciones, sabiendo que la tribulación produce la paciencia, y la paciencia pruebas, y la prueba esperanza, ¿verdad? Amén. Entonces Dios dice que nos está hablando, ¿verdad? Que nosotros tenemos que estar glorificando a Dios en nuestra enfermedad, en tribulaciones, amén, en lo que tú estés pasando, ¿verdad? Porque dice, te va a producir también la paciencia, vas a poder pasar con Cristo, vas a poder vencer el problema que tienes, pero siempre y cuando que estés en el camino de Cristo, amén, porque no podemos caminar solos, tenemos que caminar con la voluntad de Dios, con las fuerzas de Dios, no con nuestras fuerzas. Todo se mueve por la voluntad, pero también, amén, se mueve con las fuerzas de Cristo, ¿verdad? Y dice que al estar en el camino de Dios te trae paciencia, espera la promesa. A Abraham le dio la promesa antes de que naciera su bebé, le dio la promesa, y todavía no lo miraba, pero le dio la promesa. Y al pueblo Israel le dio la promesa de la tierra de Canaán. No la vieron, pero llegaron a la promesa. Dios le prometió la promesa a Israel, y sigue prometiéndote a ti y a mí y a nuestras familias la promesa de la salvación.
0: Santo es su nombre, Señor Jesucristo. Es que está entrando una llamada.
1: Sí.
0: Gloria a Dios, aleluya. Bendito sea su nombre, Jesús. Usted es santo y digno de ser alabado, Padre. Sí, aquí está por Zulema Contreras.
1: Samuel. Estamos orando por Zulema Contreras, Samuel González, que Dios regrese a su camino. Y Gabriel, por Rosa, por sanidad divina. ¿Sí?
0: Amén.
1: Sí, vamos a orar por Rosa
0: y Gabriel.
1: Mire, Jesús, Sharabakaya Basiri Ganso, yo vas a Hiriga Shakaya Basikaya Bacanta Batrosa. En nombre de Jesús, Sharabasa,
0: mire,
1: Señor, ponemos, Señor, esos padres que estamos aquí, Señor. Mire, Jesús, Sharabasakaya Basiri Ganso, usted es digno, Padre Santo, de adoración. Usted es digno, Jesús, Sharabasakaya. Solamente usted es la gloria, la alabanza, Jesús, y la honra, Jesús. Lo pongo, Señor, esa familia, Jesús, aquí, Señor. Sharabakaya Basakiri Ganso, yo Bacaya Basakaya. De una manera especial, Señor. Ya basta, ya basta. Se ha cancelado todo, que se ha levantado. Ya basta, ir. No tiene parte ni suerte. Ya basta, ya dice su palabra. Que usted dejó todo en esa cruz de Calvario, su enfermedad. Y su palabra, que por sus llagas nosotros somos sanos. Por sus llagas, aquí da su palabra, Señor. Aquí le ponemos su palabra. Dice que por sus llagas yo soy sana, Señor. Y creo, Señor, que ellos serán salvos. Y serán, Señor, sanados, Padre. En su palabra, Señor, yo no lo digo, Señor. Yo me quito, lo dice usted, Señor. Y yo lo creo, Señor, por fe, Señor, que usted va a obstruir, Señor. Usted va a guiar, Señor. Usted va a traer liberación, Señor. En nombre de Jesús, Señor. Se lo pongo en sus manos, Padre. En nombre de Jesús, amén.
0: Gracias.
1: Y a todas esas peticiones, créame, hermana, que nosotros nos la llevamos, nosotros oramos por ustedes. Cada vez que oramos, ya sea en iglesia, donde Dios los ponga, oremos porque somos mujeres de oración. Créame que Dios se ha glorificado y hemos visto el privilegio de Dios sanándonos. Yo soy unas personas que a mí Dios me sanó de mis rodillas, de mis pies. Mi hermana es de testigo que ella siempre oraba por mí y me dolía y fui sana. Fui sana en mis piernas, ya no me duelen mis piernas. Mi hermana sabe, porque a veces estaba me dolían y ella ora por mí y Dios me sanó de mis piernas.
0: Amén, aleluya, porque Dios es un Dios de poder, un Dios que tiene el poder y la autoridad para cancelar toda enfermedad. Dice la palabra de Dios que Dios nos ha dado autoridad. Por eso nosotros mandamos en el nombre poderoso de Jesús que se ha cancelado toda enfermedad. Solamente usted siga creyendo. Siga creyendo de que Él es el que hace todas las cosas, que Él les dice, ya sea que comas o bebas, todo lo hagas en el nombre poderoso de Jesús de Nazaret, porque Él es bueno y para siempre su misericordia.
1: Sí, vamos a orar por
0: otra necesidad.
1: Por sus hijos que están en la República Dominicana. Sí, que los traiga con bien. Creo que ellos van a venir para acá. y por su salud a la hermana María.
0: Amén.
1: Sí, vamos a orar porque por los hijos que están.
0: Yo son de la hermana María, ¿no?
1: Que los traiga con bien.
0: En el nombre
1: vamos
0: de Dios.
1: A orar, ¿verdad? Sí, para que Dios los guíe, ¿verdad? Él los guíe en el camino y para que Dios mande sus ángeles especiales y los traiga, ¿verdad? A, de, con protección y lleguen a aquí el paso, yeah. Creo, a este lugar, ¿verdad?
0: Sí,
1: ah, mire padre, Jesús, Sharabakaya, Basirigayo, Bacanta, Batu, Basa, Shiriganso, Yobacaya, Basa, Hirigayo, Koyo, Basa, Kaya, Bacara, Basa, Jason, sus hijos, Padre Santo, Sharabakaya, Basa, Amán de ángeles especiales, guiadores, Padre Santo, protegiéndoles de entrada a su salida, Padre Santo, Sharabakaya, Basa, Kaya, Bacaya, Basa, Hirigayo, Koyo, Bacaya, Basa, límpeles, Padre, camine, Padre, límpeles, tráigalos con bien, Padre, y jarabasha calla, vas y digas, que no tengan hambre, ni sed, Señor, ni frío, Padre, ni tempestad, que se levante sobre sus reyes, Padre, porque ese es el Dios, Padre, que trae la paz y la tranquilidad, Señor, a su pueblo, y déles paz, Señor, y confianza cuando ellos vayan saliendo, Padre, y lleguen con aquí, Señor, con seguridad, Señor, y por María, Señor, te pido también por María, Señor, que le dé salud, Señor, que le dé salud, Señor, a su cuerpo, Señor, cada arteria del cerebro, cada arteria, sale Señor, del pie a cabeza, Señor, límpela, Padre Santo, póngale arterias Jesús. Nuevas, Padre, póngale sangre Jesús. Nueva, Padre, en nombre de Jesús, Señor, en el nombre de Jesús, amén.
0: Gracias, Padre, porque usted es bueno y para siempre su misericordia.
1: Gracias, Dios.
0: Gracias, Padre, y también le ponemos, voy a orar por unas peticiones que traigo, que me pidieron, ¿verdad?, por la familia Lucero, es María Lucero, su mamá también, que le pido al Señor Jesucristo, ahorita van a tener unos resultados de cáncer, y yo creo y estoy confirmando que el Señor ya la sanó, así que declaro sanidad divina sobre la hermana Cuquita en el nombre poderoso de Jesús de Nazaret, cancele todo espíritu de cáncer, toda célula de cáncer sea cancelada, Padre, también Señor Jesucristo. Gracias, por Jesús. Blanca Oviedo, Padre, así está, Señor, poniéndola, Señor, que usted la levante, Padre Celestial, por el esposo de Vicky, Señor, ayúdelo, Padre, en el nombre de Jesús, glorifíquese, Padre, en el nombre poderoso de Jesús, sea usted obrando, Señor, en ese hogar, Padre Celestial, en el nombre de Jesús, por Felipa García, Señor, glorifíquese, extienda su mano de poder, de misericordia en sus hijas, en sus nietos, Padre Celestial, en el nombre de Jesús de Nazaret, pongo mis hijos, Padre, en sus manos, Padre Celestial, a mis nietos, Padre Celestial, gracias le doy por su misericordia, su grandeza, Padre Celestial, a usted sea la honra, la gloria, la alabanza, Jesús de Nazaret, gracias, Padre Celestial, porque sin usted nada somos, Señor Jesús. Gracias, Padre Celestial. Pongo a mi hermana Julia también, Señor. A mi sobrina Judith, Señor. A cada una de mis familias, Señor. Que cancele todo lo que estorbe, Padre. Todo lo que estorbe, todo lo que vino de parte del diablo sea cancelado, está echado fuera, Padre Celestial. Quite todo lo que estorbe, quite todo orgullo, Señor Jesús. Todo lo que estorbe, Padre, sea cancelado, Señor. Atado y reprendido, Padre Celestial, mi familia, mis generaciones, Señor, son para usted, Padre, en el nombre de Jesús, todo pleito, toda ira, toda contienda se ha cancelado, hasta de echado fuera de mi familia, en el nombre poderoso de Jesús, gracias, Padre, porque usted es bueno y para siempre, su misericordia, Jesús de Nazaret, gracias, mi Dios, gracias, Padre Celestial, gracias, mi Dios, le damos las gracias a todos los que estuvieron acompañándolos aquí en Radio Victoria, y sigan acompañando aquí al hermano William, que aquí se queda todavía él, bendiciendo al pueblo, bendiciendo a la nación de Estados Unidos, la nación de México, porque Dios es bueno y para siempre su misericordia. Dios me los bendiga, y recuerden que la oración tiene poder. Y se despide Claudia Sosa,
1: sí,
0: y mi hermana
1: Enriqueta. Enriqueta Sosa, sí, también bendigo a las personas que están en cabina, a Chuyito, al hijo de mi hermana, a Bruce y al hermano que está ahí,
0: Willy.
1: También les voy a comentar que me
0: esperé. Que ahora hay oración.
1: Hermano, véngase, porque sabe que Dios está hablando muy bonito en nuestras vidas y hay presencia de Dios. Y el domingo, el domingo, ¿qué fue? ¿El domingo antepasado? El lunes antepasado, perdón, estuvo, hubo mucha presencia de Dios y los gozamos. El Espíritu Santo bajó muy bonito y se glorificó de una manera especial. Véngase a Caminos de Vida, San José, 7:28-22.
0: San José. 7:28-22, sí. Aquí en San José. Dios me los bendiga, sí. Y les invitamos a la oración. Hoy hay servicio de oración.
1: Y véngase.
0: Amén.
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1: Aleluya, gloria a Dios. Bendito seas, Padre Celestial, te honramos, te glorificamos y te exaltamos, Señor, por medio de este programa. Una voz del cielo, esa voz poderosa, esa voz potente, esa voz, Señor, aleluya, que todos anhelamos oír y que a veces cerramos nuestros oídos, Señor, para no escucharla. Pero gracias, Padre Santo y Espíritu Santo, poderoso como tú eres. Prepara corazones, prepara, Señor eterno, aleluya, sus mentes, prepara su alma, prepara su voluntad, para que en esa voluntad ellos puedan, Señor eterno, aleluya, hacer la labor que tú nos mandaste hacer, Señor eterno, que es predicar tu palabra poderosa. Pero también en esa ordenanza, nosotros necesitamos, Señor, hacerlo con todo el denuedo, con todo el respeto, con toda la reverencia, Señor, con todo el amor hacia las almas perdidas. Y en el nombre poderoso, aleluya, de nuestro Señor Jesucristo, yo te pido que bendigas todos los prisioneros, donde quiera que se encuentren, centros de rehabilitación, cárceles de paso, aleluya, todas las dependencias del gobierno donde haya prisioneros, Señor eterno, esas prisiones que están demasiado blindadas, prisiones de seguridad, donde toda la gente, Señor eterno, están tan cansados, tan agobiados, tan preocupados por sus familias, Señor. Yo te pido, Dios eterno y poderoso, que tú levantes, Señor, guerreros de las prisiones, para que también puedan ser guerreros, Señor, predicando tu palabra. Y en el nombre de Jesús te honro, te glorifico y te alabo y pongo este programa en tus manos, que ya está puesto, Señor, desde, Señor eterno, bien tempranito, desde la madrugada, Señor. Gracias a ti, Padre Santo, por este privilegio. Amén y amén. Recibe toda la gloria, porque toda la gloria, Señor, es para ti. Nada es para nosotros, Señor. No queremos cometer ningún error, Padre Santo, como lo cometían los antiguos siervos tuyos en tu palabra bendita, como el rey Usías, como Ezequías, como tanto hombre que se daba la gloria a él mismo. Señor, en el nombre de Jesús pongo este programa y hermanos queridos, les bendigo y les saludo y quiero decirles que hoy lunes nos tocó la gran bendición y poderosa bendición de compartir las Sagradas Escrituras. Vámonos rápidamente al Evangelio según San Lucas, gloria a Dios, capítulo 15, versículo 12 en adelante. Esta parábola del hijo pródigo, ya está muy oída, pero vamos a exponerla de una manera totalmente diferente, a manera que el hombre que lo escuche, la mujer que lo escuche, puede ser viceversa, o una mujer que ande perdida, o un hombre que ande bien perdido y que se haya salido de su casa. Dijo además, un hombre tenía dos hijos. El menor de ellos dijo a su padre: padre, dame la parte de la herencia que me corresponde, y él se las repartió. Él repartió los bienes. No muchos días después, habiendo juntado todo, el hijo menor se fue a una región lejana y ahí desperdició sus bienes, viviendo perdidamente. Cuando lo hubo malgastado todo, vino una gran hambre en aquella región y él comenzó a pasar necesidad. Entonces fue y se alejó, aleluya, a uno de los ciudadanos en aquellos lugares donde estaba el hambruna, el cual envió a su campo para apacentar los cerdos. Fue a pedirle trabajo, mis hermanitos, y allá se la vivió un buen tiempo cuidando cerdos, comiendo de las algarrobas que comían los cerdos y nadie, aleluya, se las daba. Entonces, volviendo en sí, dijo: ¿cuántos jornaleros en la casa de mi padre tienen abundancia de pan y yo perezco aquí de hambre? Me levantaré e iré a mi padre y le diré: padre, he pecado contra el cielo y ante ti. Ya no soy digno de ser llamado tu hijo. Hazme como a uno de tus jornaleros. se levantó y fue a ver a su padre. Hermanos, ahorita le seguimos con esta tan bonita parábola. Esto es una lectura ejemplar, porque nosotros quizá ya estemos muy conocidos desde chiquitos, que el hijo era rico, que esto y que el otro, pero hermanos, nosotros nos vamos a enfocar totalmente en las actitudes que tuvo este joven, en cómo el enemigo viene sutilmente, el Señor lo reprende, yo también con la sangre de Cristo, viene, hermanos, aleluya, y se mete en las mentes hasta de los más preparados espiritualmente, porque aunque estemos tan espirituales, aunque digamos que estamos tan espirituales, repentinamente, hermanos, venimos y abrimos una puerta. A veces, entre tanto trabajo que tiene la persona, hablando, hermanos, tocante a lo que es la iglesia o nuestras obligaciones diarias de la vida, nuestra familia, etcétera, el enemigo viene y dice, ¿de qué manera? Porque acuérdense que estamos en los últimos tiempos donde él no duerme. Siempre está acechándonos. Haga de cuenta que traen guardaespaldas, pero maligno. Y es cuando nosotros no nos percatamos de seguirnos cuidando. No nos percatamos, hermanos, aleluya, de decir, ¿sabes qué? Este hombre me anda persiguiendo. ¿Y quién será? Porque no me deja en paz. Nosotros abrimos puertas tan sencillitamente, hermanos queridos, pero sinceramente, esta parábola es hermosa. La iglesia se identifica tanto con este relato. Podemos identificarnos como iglesia, porque nosotros somos la iglesia con este relato, hermanos, con esta parábola. Todos nosotros en cierto momento hemos tomado decisiones equivocadas, como las que tomó este joven. Y esas decisiones, hermanos, quizás generarían consecuencias en nosotros o han generado consecuencias que no tenían que haber estado, hermanos, aleluya, y no hubiesen molestado nuestra vida espiritual. Generamos consecuencias de lo que hacemos. Nos dejamos llevar por un impulso que no es de Dios, porque déjeme yo le digo algo, hasta para sembrar, hasta para dar, podemos nosotros equivocarnos. Quizás le damos a la persona menos indicada, a la que no deberíamos de darle. ¿Por qué? No porque tenga. Hace años el Señor me puso a mí a trabajar con las viuditas, hermanos. Y yo le preguntaba, ¿con cuáles comienzo, Señor? Porque tú, cuando Dios te pone a hacer algo, tú le tienes que preguntar todo a Él. Porque una cosa es que te diga, reparte despensas, Irene, como a mí me lo ha dicho, pero yo no voy a repartirlas nomás así nada más por mi propia cuenta. Yo tengo que decirle, Señor, sobre cuáles personas, a cuáles personas voy a ir, a cuál estado voy a ir, hacia cuáles personas me dirijo. A mí siempre me dijo que a los que están en la sierra, los inditos que le llamamos nosotros con cariño, los inditos, los tarahumaritas, tanto niño que anda ahí, hermanos queridos, ay, con sus piecitos ya todos agrietados, descalcitos, con mucha hambre, con el solonazo que está en las líneas de los puentes, y ahí están las mujeres cargando sus criaturas. Imagínese, hermano querido, si nosotros ya no podemos estar sin la refrigeración, ay, porque nos estamos muriendo de calor y nos estamos muriendo de frío y tenemos mucha sed y que esto y que el otro. Pero hermanos, ¿cómo ellos toleran tanto así? Con sus chanclas esas que están hechas de llanta, de suela de llanta, de isle, de lo que sea, hermanos, están en pleno resestidero del sol. ¿Y cuál es la compasión suya y mía para con ellos? En veces no hay, pero cuando nos podemos equivocar, hermanos, el Señor nos dice, aleluya, que podemos nosotros ser sembradores para poder recibir, pero siembra en la verdadera necesidad. Hay gente, hermanos, que no quiere dar nada. No sé por qué aman tanto el mugroso dinero. Finalmente están engordando el banco, porque el banco gana cuando usted deposita su dinero. Y usted anda aguantándose el hambre nomás por no sembrar en el reino de Dios. En cierto momento de nuestra vida cristiana, hermanos, nuestro diario caminar con Dios, consecuencias nos pueden generar, hermanos, el haber estado haciendo cosas que no deberíamos de, por una mala decisión. Así que Jesús nos habla a nosotros como iglesia en esta parábola. Y es muy triste, hermanos, ya que nos revela la ingratitud de un hijo. Aquí viene, mis hermanitos queridos, el punto clave de este mensaje, la ingratitud de un hijo. ¿Cómo se siente usted, hermanos queridos, hermanas queridas? ¿Cómo se sienten o cómo nos sentimos que le habremos fallado a Dios en algún momento de nuestra vida y seguimos predicando como si nada? Hermanos, a la vez, esta historia del hijo pródigo es una historia muy feliz, con un final que nos enseña totalmente cómo es nuestro Padre Celestial. Todavía mucha gente no conoce la magnitud del Dios que nosotros tenemos y todavía siguen diciéndole Diosito. Él no es pequeñito, hermanos. Nuestro Dios al cual servimos es un Dios gigantesco, el dueño de todo el universo, de todo el oro y la plata de este mundo, el médico por eminencia, el abogado de abogados, el juez de jueces, el león de la tribu de Judá, el gran yo soy, el yo soy, el Dios todopoderoso, el Padre eterno. Pero hermanos, vamos a ver si nosotros nos podemos identificar con este joven. A lo mejor somos el vivo retrato y no nos hemos dado cuenta. Hablando espiritualmente, quizás, hermanos, nos parecemos a este joven. Si nos pusieran en un retrato, a lo mejor la gente nos encontraba bastante parecido a este hijo pródigo. Vamos, hermanos, aleluya, a separar todo este mensaje poderoso. Vamos a presentarlo en tres partes. Vamos, hermanos, a ver que este hijo tenía, aleluya, intenciones de irse de su casa, mas nunca pensó en cómo vivía él en su casa. Él debió de haber considerado primero, a ver, ¿por qué me quiero ir? ¿Por qué me quiero ir al mundo, por decir algo? ¿Por qué me tengo que salir de la casa de mi padre? Visualícese usted mismo y yo también. ¿Por qué me tengo que salir si lo tengo todo aquí? Tengo un padre que es bien amoroso conmigo, que me cumple todos mis caprichos, me suple mis necesidades, me sana cuando estoy enfermo, me abraza y me cobija bajo la sombra de sus alas. Es mi cuidador, es mi libertador. Hermanos, este joven tenía un padre muy cariñoso que lo amaba. Tenía una casa segurita. Tenía alimentación suficiente, no le faltaba nada. Tenía mucha ropa. Y tenía muy buena escuela. Pero también tenía unos malos consejeros. ¿Pero quiénes eran aquellos malos consejeros? Pues las malas influencias, hermanos, quizás obviamente los amigos envidiosos que el enemigo utiliza tanto, hermanos, para molestarlos. De eso no se percató este joven al quererse ir de la casa. Tanta gente que se ha salido del camino del Señor cuando han probado las bendiciones de Dios. Hay tanta mujer que se pone que eran que profetizas y que eran esto y que eran pastoras y que eran quién sabe qué tanto. Y después aparecen ahí ellas mismas tirando el evangelio por el piso, pisoteando la sangre de Cristo, burlándose de la palabra de Dios y diciendo, ay, yo me salí de la cristiandad porque esto, porque lo otro. No saben lo que le esperan y lo que están generando con sus propias palabras. Aquí vamos a ver, hermanos, aleluya, lo que el hijo deseaba ya no era quizás elegancia, ya no era quizás orden, ya no era que quería, hermanos, reglas, porque estaba bajo la regla y el reglamento de una casa decente, de una casa donde había obediencia, en una casa donde estaba el padre amoroso, ejerciendo su labor como padre. Ya no quería quizás estar consentido por su padre. A lo mejor ya no quería comer tanto manjar y a lo mejor quería probar horrorosidades, probar algarrobas. De repente, hermanos, se le pone eso, quería libertinaje, tenía dinero, pero quería estar lejos de su padre, porque era, aleluya, el más grande obstáculo que él tenía para hacer lo que quería por medio de un libertinaje, ya que lejos de él sería toda, totalmente indiferente todo y libre de reglas. No quería las reglas que hay en los hogares, pero quería, hermanos, aleluya, llevar a cabo sus pensamientos totalmente descabellados. Quería vivir la vida loca. Así se salen muchos del camino del Señor porque quieren vivir la vida loca. Y los estamos viendo. Literal, los estamos viendo. Nos los encontramos y decimos que no era este el hermano que así, así, así. Y nos puede, mis hermanitos, pero no porque lo vea caído. Usted va a empezar a patearlo, a empujarlo a que se caiga más. Esto pasó con un pastor, hermanos queridos, que a mí me duele hasta el alma. Le hicieron tanto daño, hermanos, en vez de haber valorado sus desvelos. Porque un pastor, hermanos, sufre tanto como usted no tenga una idea. ¿Ustedes creen que el pastor tiene obligación de estarlos tolerando? ¿Cómo estará cansado, hermanos? Mayormente si ese siervo o el pastor tiene hijos, con sus hijos tiene para estar cansado, hermanos queridos, pero obramos siempre el lado contrario. Somos muy buenos, hermanos, para olvidarnos de eso. Y queremos, hermanos, aleluya, exigirle al pastor que ore por toda la familia cuando la familia ni va a la iglesia. Claro que se ora, hermanos, en sus oraciones personales. Ahora, hay necesidades de la gente, sí, muchísimas. Y gloria a Dios por los que sí tienen tiempo para orar. Pero para eso Dios designó pastores, profetas, maestros, etcétera. Así en la iglesia, hermanos, se constituye todo lo que es, hermanos, la labor de la ayuda para el pastor. Tiene que haber un secretario, tiene que haber un tesorero, tiene que haber alguien que reciba las personas nuevas en la iglesia, tiene que haber alguien encargado del aseo, etcétera. Hay reglas, en cualquier casa hay reglas más en la casa del Señor, pero las pasan por alto, mis hermanitos, y de repente se empiezan a quejar del pastor porque quiere que sus expectativas y sus chiplonadas se las considere el pastor. Ese pastor está cansado y agotado. ¿Ustedes creen que no sufre cuando se le va una alma de la iglesia? Él sufre, y mucho, hermanos. Usted no sabe cuando usted está muy a gusto, dormidote, dormida, y el pastor orando. Y cuando apenas se acaba de acostar, que alguien le llama en las madrugadas: pastor, ore por mi hijo, por mi hija que está en el hospital. Cuando el hijo es un mundano de marca y no se niega la oración jamás, pero no levanten al pastor, déjenlo que descanse, para eso está usted, como madre y como padre, somos los encargados de nuestros hijos, no es el pastor de la iglesia. Así que, hermanos, este hijo se fue a vagar. Todos, hermanos, nosotros, los que queremos estar bajo el gobierno de Dios, sufrimos, pero hay otros, hermanos, que no les gusta. A muchos, hermanos, les resulta aburrido. Se sienten que son como muchas reglas las que hay en casa o en la iglesia y quieren ser disque libres. ¿Libres de qué? Libres del padre. Y deciden ser libres, pero con el libertinaje al extremo. Eso es lo primerito que dice. Tengo muchos amigos que ya me sacaron del camino. Ay, pero qué bueno, porque estaba muy estresado, ¿no? La iglesia cristiana es muy exigente. Es la palabra de Dios, hermanos, la que nos aconseja que seamos mejores cada día. Pero esto es lo que deseaba aquel joven, hermanos. No quería los buenos consejos que recibía, hermanos. No quería la felicidad. Él quería vivirla a su manera. Entonces él encontró supuestamente la felicidad con los amigos. ¿Hasta dónde cayó? Hasta el precipicio. Hasta llegar, hermanos, a ser un individuo que terminó sin dinero. Porque el dinero, hermanos, se va volando. Porque si no lo sabes administrar, ahí te va cómo lo vas a administrar. Aquí cabe también este comentario. Tienes que pagar tus diezmos, te guste o no. Es bíblico, porque ese dinero ni era tuyo. Pero que yo lo trabajé, sí, pero Dios te dio la fuerza, te dio el entendimiento, Él te abrió ese lugar para que trabajaras. Es bíblico que el dinero, aleluya, le pertenece al Señor. El Señor solo te pide el 10%, más aparte tu generosidad que debes tener en tu corazón para que te sea multiplicado. Tienes que darlo con conocimiento de causa, con respeto, con acción de gracias, aleluya, y con mucho gozo, porque tú sabes que dando es como se recibe. Sembrando es como se cosecha, pero ¿cómo les hago entender, hermanitos, hermanitas, por el amor de Dios? Los presos están imposibilitados para recibir. Trabajan y le pagan 10 centavos la hora y esa se los vuelven a quitar por las multas que les imponen cuando los declaran culpables. Entonces son culpables y tienen que pagar tantos años en la prisión más tanto dinero de multa. ¿De dónde los van a agarrar? Pues allí los trabajan como negritos para pagarles, hermanos. Nada, casi nada. 10 centavos la hora, la sangre de Cristo los cubra. Entonces ellos necesitan muchas cosas. Por eso Dios nunca, hermanos, se equivoca. Hebreos 13:3 te lo está diciendo. Acuérdate de los presos, como si tú estuvieses preso juntamente con ellos. De esa manera te tienes que identificar. Métete en el baño, enciérrate con llave, laquéate y no salgas en 12 horas a ver cómo te va a ir. Hermanos, tan sencillo como probarnos en este momento. Pero hermanos, este hijo pródigo se fue, anduvo vagando, se le terminó el dinero, terminó pidiendo limosna, porque así se llama. Entonces el dinero, hermanos, que tenía se le esfumó como la espuma, se le fue, se le voló, hermanos. Así que se moría de hambre, tenía mucha hambre, y entre toda esa hambruna y ese sufrimiento de que se acostaba en el piso, ya no tenía casi garras, ropas, como decía, traía garras puestas, porque las garras son las que ya no sirven, y hermanos, empezó a vivir la vida terriblemente mal. Cuando ya estaba totalmente, hermanos, aleluya, derribado, se acordó de su padre. Eso es bueno en la mente de muchos, los que andan tirados en el mundo, hermanos, aleluya, buscando las algarrobas de los cochinitos, de los puercos. ¿Por qué, hermanos, llegaste a tal, al fondo del precipicio? ¿Por qué? Porque te descuidaste, querías otro gobierno, ahora estás bajo el gobierno del maligno, mira cómo te tiene. Es a donde te lleva el gobierno del maligno, cuando te sales del gobierno de Dios. Hijos que están en sus casas, no hagan esta cosa, no les agarren a los amigos esos consejos descabellados. Por el amor de Dios, pónganse, aleluya, en una mente positiva, obedezcan a sus padres y vayan a la iglesia. Que la sangre de Cristo los cubra, hermanos queridos. Y en este momento, hermanos, le quiero decir que culmino este mensaje, diciéndoles claramente, hermanos, que Dios es amor, que el Padre recibió a este hijo, pero ese Padre tenía fe en que su hijo iba a regresar.

0: A mi padre, así hágalo usted, métase su pensamiento, pégaselo en su mente, dígale, Señor, no me dejes tener otro pensamiento más que el de regresar a los caminos tuyos, santos y poderosos. Y este joven regresó a su casa, el padre lo recibió hasta con honores. Así que, hermanos, Dios no te va a castigar por eso. Él quiere que regreses. Tenemos un padre, hermanos, como no hay ninguno, un padre que siempre perdona, tenemos un padre que siempre nos ama, tenemos un padre, aleluya, que siempre quiere lo mejor para nosotros. Regresa a tu casa, hermano querido, y ya no te desbalagues por ahí, ya no te vayas por otro camino. El Señor te ama y te quiere restaurar, te quiere regenerar y te quiere recibir de nuevo, aleluya, en su casa. Hay fiesta en los cielos cuando un pecador se arrepiente. Que el Señor les bendiga, mis hermanitos queridos, y recuerden que mañana una voz del cielo, otra vez a las 12 de mediodía. El Señor les bendiga y el Señor les guarde.
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Porque Jesucristo dijo: venid a mí todo aquel que esté cargado y cansado, que yo lo haré descansar. Él está tocando la puerta de tu corazón y quiere que entres a su corazón. Porque Él dijo: nunca te dejaré y nos desamparé.

0: En la voz y nada menos de Camino Divino y nada menos que siento su mano sobre mí. Sobre mí, a su nombre. Bueno, estaba celebrando la sopa time, a su nombre.
1: Oye, William, pues aquí ya huele la sopa, hombre.
0: Bueno, pues ya huele la sopa. Vamos a ver cuál va a ser el menú para este día. Hoy es lunes nubladito. Amén, vamos a ver qué es el menú para este día. De alguna manera la cementera está esperando el menú para allá para los perritos, porque los perritos ya tienen mucho hambre y están ladrando ahí de hambre. A su nombre. Pero para este día vamos a hacer un caldito de res, ¿qué le parece? Un caldito de res con su chilito del molcajete y luego su limonada bien fría para que se le quite el calor y pueda disfrutar de su caldito de res. A su nombre. Hey, man, brother, you got it, brother. The number to call us, brother, is 915-772-8400. Bendiga a nuestro hermano Alejandro que anda por aquí ya echándole ganas aquí a las cámaras y a todo aquí. Dios lo bendiga, mi brother. Amén. Aleluya. Vámonos con más música. Vámonos con el grupo Apocalipsis. Vamos a ver. Tiempos, últimos tiempos. Estamos en los últimos tiempos. Ya Cristo viene. Señales hay. Aleluya. Las señales se están cumpliendo. Como escrito está. San Mateo 24, se está cumpliendo todo al pie de la letra. Así que nomás lo que tenemos que seguir orando por las personas que no conocen a Cristo. Porque hay muchas personas, muchas almas que no conocen a Cristo, que andan sin Dios y sin esperanza, perdidos en el pecado. Amén. Y hay que seguir orando por ellos para que el Señor siga salvando las almas antes de que venga Él por su pueblo. Y nos vamos con más música a través del 1340 Radio Victory. Take it away, you got it, brother. Super time.
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3: Alerta, Cristo ya viene. Estamos viviendo los últimos tiempos. Prepárate para el encuentro con tu Dios.

Dicen por ahí, dicen que loco me volví, porque solamente hablo de Dios y de la salvación. Pero es que este mundo no entiende, no entiende que ya no vivo yo.

0: la voz y nada menos del hermano Garibo, Felipe Garibo, y nada menos que el Crazy, the Crazy Man, brother, amen, aleluya, hombre, nomás. Así lo dicen a nosotros, los locos, de veras que estamos locos. Pero estamos locos por Cristo, a su nombre, recién convertido. Cuando vine aquí al paso a visitar de lo de California para acá, yo siempre ando con esto, alábale a su nombre, ando así. Y me decían, oye, ¿por qué siempre andas diciendo eso? Bueno, porque yo siento gozo en mi alma, siento gozo porque Cristo me salvó, soy salvo, ahora ya no vivo yo, Cristo vive en mí, por eso siempre ando diciendo, gloria a su nombre, aleluya, alabado sea Dios, a su nombre, aleluya. Digo, es que así estamos los locos cristianos, así seamos, alabamos a Dios, amén, porque eres bueno, porque para siempre es su misericordia, su nombre, aleluya. Me decían que si no me cansaba de estar hablando, yo nunca me voy a cansar, digo, no se cansa uno, al contrario, le da fuerzas para seguir adelante. Cuando usted invoca el nombre de Jesucristo, nombre, aleluya, alabado sea Dios para siempre, a su nombre sea la gloria, aleluya. Los locos son ustedes, porque uno quiere nada con Cristo, a su nombre. Nosotros somos los locotes por Cristo, a su nombre, amén. Bueno, mis hermanos, ya lo despedimos, ya el norteño ya se quiere ir a comerse su caldito de chicken, amén. Ahí está el norteño ahorita por ahí esperándome. Oye, ya afuera,
1: pues aquí ya huele a sopa,
0: ya huele a sopa el norteño, y el caballo también, pues ya se quiere ir a comerse su caldito en esta hermosa tarde, amén. Eso, ahí está el caballo echándole ganas ahorita ahí a los cornflakes. Y tenemos al burrito también, que también ya se quiere ir también, amén. Ahí está el burrito. Ahí está el Brado Donkey. Bueno, mis hermanos, lo despedimos. Se queden en la grata compañía nuestro hermano Alejandro Martínez, que ya está adentro ya esperando su turno. Dios lo bendiga, mi brother. Un gran, gran locutor. Que Dios lo bendiga, mi brother. Aquí estaremos mañana a las 7 de la mañana. Estaremos aquí saliendo al aire. Amén. Y se queden en la grata compañía del Señor Jesucristo, nuestro hermano Alejandro Martínez. Llámele, dígale, hey, brother, how's it going, brother? Amén. Él le va a decir, good, brother, I praise the Lord Jesus Christ. Amén. Aleluya, Dios lo bendiga. Muchísimamente a nuestro hermano. Hasta mañana, Dios lo bendiga.

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2: Quiero hacer una pregunta. ¿Qué te ha costado más dinero? ¿Qué te ha costado más dinero? La guerra entre Rusia y Ucrania, la guerra entre Estados Unidos e Irán, los aranceles con China, o tu tarjeta de crédito, la troca que no debes de haber comprado, la falta de buenos hábitos de ahorro, la inversión milagrosa que no debiste haber hecho, el no haber empezado a invertir cuando me escuchaste hace 5 años. ¿Qué te ha costado más dinero? Y déjame darte la respuesta con una analogía, con un ejemplo. Imagínate gente en un barco corriendo de un lado a otro, gritando: ¡Viene una tormenta! ¡Viene una tormenta! Porque se ve la nube gris. Se ve donde no pasa el sol. Se ve la lluvia, se ven los rayos. Viene la tormenta. Pero el capitán descubre que tiene un agujero en el barco abajo. ¿Qué debería preocuparle más al capitán? ¿La tormenta que tal vez viene, o el agujero que ya tiene en el barco? La mayoría de la gente no están perdiendo dinero, no andan mal financieramente por la guerra con Irán, por la guerra entre Rusia y Ucrania, por los aranceles. La gente anda mal financieramente por el agujero que trae en el fondo del barco. ¿En serio? Ahí andan gritando que si Estados Unidos, que si Irán, que si cómo vas a votar, que esto y que el otro, con un agujero en el barco. No tienen, o sea, se le está metiendo el agua al barco. No tienen un presupuesto. Gastan más de lo que ganan. No hay ahorro, no hay inversión. Y todos preocupados viendo las noticias entre Estados Unidos e Irán. Todos preocupados porque las noticias siempre preocupan. Siempre te están diciendo el temor, el qué puede pasar. Siempre preocupado por una tormenta que el capitán le puede sacar la vuelta. Que se puede desvanecer la tormenta para cuando llegues, para cuando se acerque el barco. Pero ignoran el agujero que tiene en el fondo en el barco. La gente que continúan de estar informados por las noticias, preocupados por los aranceles, pero no hacen nada por sus finanzas personales. En este show les llamamos oidores. Gente que tienen rato escuchando este show, pero nomás escuchan. Nunca van al abajo en el barco y a tapar el agujero. Los que han bajado a la parte inferior del barco y han tapado el agujero les llamamos macheteros. Les llamamos los hacedores. La gente que no se queda con los brazos cruzados. Y esa gente se van para arriba como la espuma. Una vez más, no estoy diciendo que dejes de ver noticias, aunque ver menos noticias mejora tu vida. Como te dije, está bien estar informado, pero no es ni la guerra de Rusia ni la guerra con Irán lo que tiene la gente sufriendo. Si tú quieres que tu vida financiera cambie de una manera súper acelerada, esta semana haz un presupuesto igual a cero. Te vas a dar cuenta de todo. Te va a tomar media hora hacerlo bien. Bien hecho, cuando mucho una hora, porque le estás metiendo el tiempo para revisar. Vas a ver cuánto es lo que realmente entra. No vas a saber en qué se te va el dinero, porque no sabes en qué se te va el dinero. Pero ahora vas a poner un orden de cómo sale el dinero. Y te va a dar una sensación de control, te va a dar un coraje, inmediatamente vas a decir, esto funciona el 100% de las veces. ¿Cómo no hice esto antes? Escúchame, esa va a ser la sensación, porque yo ya lo viví. Y no soy el primero ni el último. ¿Cuánta gente no se están hundiendo, creyendo que es por la guerra allá en el Medio Oriente? La gente no se hunde por la guerra en el Medio Oriente. La gente se hunde por la guerra que traen con su propia cartera. Escúchame, esto no es difícil. Estoy tratando de despertarte. Estoy tratando de animarte, porque puede ser que tú tengas rato escuchando a Andrés Gutiérrez, andabas bien y un tiempo lo hiciste bien, pero también lo dejaste de hacer. Y según tú, te haces llamar machetero y estás preocupado por tus finanzas. Esta mañana tuve una plática con un amigo que estaba ahí con el acuerdo entre Estados Unidos e Irán. Un par de preguntas más y me doy cuenta que la guerra no es con Irán. Su propia cartera. Vamos, deja de ser un oidor, vuélvete un hacedor, toma control de tus finanzas. Esa es la guerra que tienes que ganar.
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0: Señor, continuamos aquí, André Gutiérrez, el machete. Pa' tu billete, con una buena recomendación, y es la siguiente. Forma tu plan financiero completo para que te vaya bien. Hoy estamos viendo los Juegos del Mundial y cómo no se trata de solamente meter goles. Se trata también de que no te metan goles. Es lo mismo con el dinero. Si solamente te enfocas y tú pones 4, 5, 6 delanteros y dejas el medio campo y la defensa muy, muy, muy, muy flaquita, no vas a ganar el partido. Es lo mismo con las finanzas. Está la parte divertida de las inversiones, te he venido enseñando de esto y cómo hacerle, pero está también la parte de los seguros. Necesitas hacerte cargo de los seguros importantes. La mayoría de los seguros no son necesarios. Todo lo que puedas cubrir con tu fondo de emergencia, toma el riesgo, protégete con el fondo de emergencia. Lo que no te puedes cubrir con el fondo de emergencia es necesitar cuidado médico. Protege tus finanzas para que no vayas a quedar endeudado con un hospital, con un doctor, con un anestesiólogo, con un proveedor, con un terapista. Te van a empezar a llegar un montón de facturas. Protege tus finanzas con un seguro médico. Es parte importante de un plan financiero completo. No eres un buen equipo si no tienes defensa. 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All right. Vamos a las llamadas desde Chicago, Illinois. Hello, Leo. Qué gusto que llamas. Bienvenido.
1: Hola, Andrés. ¿Cómo estás?
0: Imagínate a Michael Jackson aventándose el pasito de reversa. Así, el bailecito de reversa.
1: Pasito de reversa de Cantinflas.
0: Oye, de ahí salió. ¡Ya! Yo también siempre...
1: Sí, agarró.
0: Yo también siempre dije, este vio alguna película de Cantinflas y dijo, de ahí sacó el bailecito ese.
1: Ahí me lo agarró.
0: Hey, sí, es copión. Salió copión el Michael Jackson.
1: Sí.
0: ¿Qué onda, Leo? ¿Qué traes en mente?
1: Una pregunta. Mi hijo quiere estudiar ingeniero químico. Yo sé que tú estudias algo de eso.
0: Sí.
1: No sé qué piensas de eso. Y lo que pasa que solamente le alcancé a juntar en su 529 como unos 24,000.
0: Ok.
1: Para su escuela, ella va a ir, entonces yo le dije que fuera a Community College por 2 años y lo podía ir a la...
0: A la universidad.
1: State University, sí, Illinois.
0: State University, correcto.
1: Y ese es el plan que tenemos. Entonces, yo quería, los gastos que va a tener ahorita en el Community College, los pago aquí y ya después para cuando vaya a la universidad saco el 529.
0: Sí.
1: ¿Puedo sacar el 529 ahora?
0: Sí puedes ahora. Y la manera como funciona... Es esto, sí puedes, es cuando tú quieras, Leo. Y mientras tengas un gasto calificado significa cualquier gasto para su educación. La inscripción, la matrícula, los libros, su vivienda, su comida, su transporte, algún seguro, su celular ahora porque necesitas comunicarte con él desde lejos. O sea, cualquier gasto que él tenga, cuenta, tienes que quedarte con los recibos. Porque el día que retires dinero, la compañía de fondos de inversión le va a decir a la IRS, Leo sacó dinero de esta cuenta y él sacó un ejemplo $10,000. Esos 10 mil realmente nomás le costaron un ejemplo, 5. Entonces trae 5 de ganancias, debe impuesto sobre 5. Pero como salió del 529, vas a decir, el contador va a ponerle una cajita donde no paga impuestos y si te llegan a auditar, nomás necesitas tener los recibos de que tuviste $5,000, puedes probar $5,000 de gastos calificados, que significa gastos para su educación.
1: Por ejemplo, no sé si me convendría más que si estuviera en campus o rentar algún cuarto cerca a la universidad allá. De esa manera, también necesitaría conseguir los recibos de renta y eso, ¿verdad?
0: Sí, sí, pues, pero tiene los recibos, también vas a tener los cheques que vas a dar a la renta, o sea, va a estar en tu cuenta de banco cuando pagaste la renta. Simplemente, o sea, puede llevar un historial, una contabilidad de esos gastos, que son reales, porque la renta, si estoy pagando la renta de este cuarto, ¿verdad? Consiguió un cuarto de una familia que están rentando un cuarto ahí por $300 al mes para los estudiantes. Y él vive ahí en un cuartito, ¿verdad? Como si fuera un apartamentito, o está compartiendo un apartamento con dos amigos, con dos compañeros, y le está costando, ¿verdad?, $400 al mes su parte. Entonces, todo eso va a ser un gasto calificado. Yo te diría que no retires el dinero ahorita para el Community College. Averigüen si hay algún tipo de apoyo de la ciudad. A veces el Community College puede ser hasta gratis. Entonces tiene que ir él a la oficina de financiamiento, no para pedir un préstamo, pero para decir qué tipo de apoyos hay de la ciudad por vivir aquí en el Community College. Nomás que pregunte, que averigüe. Y si dice, bueno, ¿ya averiguaron cuánto cuesta, Leo?
1: Estamos viendo, creo que es como 60, pero por los 2 años se me hace caro.
0: ¿Cuánto?
1: Por los 2 años, como 60.
0: No, 60 mil, el que el States, el la Universidad de Estado, el Illinois State University, o estás hablando del Community College?
1: No, el State. Sí. No, el Community College parece que no vamos a pagar, casi es gratis.
0: Casi, sí, es casi gratis, correcto. Correcto. Nada más que trabaje muy bien con lo que se conoce con el counselor, para que lo aconseje qué clases tomar y no esté perdiendo su tiempo tomando clases innecesarias y clases que no van a ser traspasadas, que no van a poder contar para su carrera. Porque a veces la escuela te está recomendando que tomes otras clases porque están en el negocio de la educación. Ellos venden clases, están vendiendo el producto de la educación. Entonces él quiere enfocarse en las clases que realmente necesita y las clases que lo van a preparar para las clases bien complicadas o más complicadas que vienen ahora en su junior y senior year, el tercer y el cuarto año. Entonces, con el counselor, okay, que sea aconsejado de qué clases tomar.
1: Él tiene que preguntarle, ok, sí, yo quiero... Él tiene que hablar específicamente con el counselor, decirle, ok, yo voy a estudiar
0: esta carrera, sí.
1: Yo necesito tomar las clases que me van a ayudar para yo terminar mi tercer y cuarto año de universidad, porque para no perder tiempo.
0: Correcto, ¿verdad? No quiero estar tomando clases innecesarias. Ahora, puede haber una clase que le interesa a él... Entonces, eso ya es. Y la manera como funciona la universidad, ciertas clases son requeridas, otras son opcionales y necesita tantas horas. Entonces, el campus le puede decir, estas son requisitos, pero también ocupas otras 20 horas, ¿verdad?, de clases no requeridas, pero el número de horas sí. Y ahí donde tiene un poquito de flexibilidad para aprovechar clases buenas, ¿verdad? Clases que sí, que le gusten y que no sea nomás una clase fácil. O sea, no, convéncelo de que no se meta a clases fáciles. Voy a tomar ping pong. Tú que si van a ir a pagar dinero y, o sea, pues él puede jugar ping pong, no necesita una clase de ping pong. Él puede jugar ping pong ahí en la universidad con alguien más y no necesita meterse una clase de ping pong. Ese es el punto, de que tome las clases importantes, que escoja unas buenas clases, las que son electivas, las que no son requeridas, pero ocupa el número de horas. Y se me hace muy caro lo que me acabas de decir. Yo estoy viendo ahorita el gasto con mi hija en Texas A&M y no cuesta tanto así. Averigua por qué te cotizaron eso. Son 30 mil al año, pero eso incluye el apartamento, la comida, el dormitorio. O sea, necesitas revisar bien cuál es el breakdown de todo eso para que se preparen, Leo. Y si tú tienes, la verdad, si tú usas el dinero, ¿verdad?, tú tienes para entonces tienes 25 mil y tienes 12 mil y digamos que sí cuesta 30, les faltan 18 al año, pues son 1,500 al mes. Puedes decir, son para ti 800, para él 800. Dijo, tú pon $200 semanales, yo pongo los otros 200 y podemos cubrir la diferencia de lo que tenemos del 529 para terminar en esos 4 años. Nomás tengan un plan, ese es el punto, Leo. Gracias por la llamada. 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

Oye, el corazón de este show es responder a tus preguntas, ayudarte. Si tú tienes alguna pregunta, si Andrés, he intentado marcar, no ha entrado mi llamada o algo, recuerda que tengo el segmento Ráfaga. Hazme llegar tu pregunta a través de un mensaje de voz en el WhatsApp y pon tu nombre, de dónde llamas y tu pregunta dentro de un minuto. Y en el próximo segmento de Ráfaga, yo respondo tu pregunta. Nomás, soy Andrés Gutiérrez, estoy en San Antonio, Texas. Esta es mi pregunta. Bla, bla, bla, haces la pregunta. Soy Andrés Gutiérrez, estoy en San Antonio, Texas. Esta es mi pregunta. Bla, bla, bla, haces la pregunta. Y lo mandas ahí por el WhatsApp.

0: Igual mándame un mensajito de voz a través del WhatsApp con tu situación y nos ponemos en contacto contigo al mismo número. 210 es el número, 505-9906. 210-505-9906 es el número del WhatsApp. Manda tu situación por ahí y lo atiendo aquí en el programa. Siguiente llamada, Orlando, Florida. Hello, Adán. Qué bueno que llamas. Bienvenido.
1: Hola. Sí, quisiera hablar con usted y a ver si usted me da un consejo.
0: Seguro.
1: Fíjese que en el lugar donde yo trabajo, me empecé trabajando bien y todo, pero después estuve haciendo overtime, pero después de los jefes me dijeron que ya no podía hacer overtime, pero si quería seguir trabajando, eran horas regulares. Y entonces, pues, le dije, pues, ellos me daban horas extras regulares, pues, dije, pues, ni modo, echarle ganas.
0: Sí.
1: A seguir ganando dinero.
0: Seguro.
1: Y pero en el transcurso de todo eso, pasaron años, y ya de último, ya pues ya con los años, dije, oh, no, esto como que ya no me gusta, mejor le voy a decir que me regresen a las horas normales, y puedo meter una o dos horas de overtime, estaría bien, no había problema. Y entonces me dijeron, no, ¿sabes qué? Tú ya no puedes tener overtime si quieres seguir trabajando, porque como sabían que yo producía todo eso, pues entonces ya no me quisieron dar overtime. Me dijeron, okay, sí, ¿sabes? Si quieres una hora overtime, la puedo dar, pero si no, entonces ya no trabajaría las horas extras, que horas extras eran como entre 20 a 30 horas extras.
0: ¿Te metías por semana, Dan? ¿Que estabas metiendo por semana extra después de las 40?
1: Sí, exacto.
0: ¿Soltero o casado?
1: Casado.
0: ¿Con hijos o sin hijos?
1: Sí, con hijos.
0: ¿Qué tipo de trabajo estás haciendo?
1: Construcción.
0: Ok. Entonces,
1: a final del año pasado, dije que ya no, ya me había cansado de eso. Y entonces digo, sabes que ya no quiero meter la, yo estaba en el reloj, y entonces le digo, sabes que ya no quiero seguir en el reloj y quiero que me pagues overtime. Y ya no quiero trabajar horas extras. Entonces, ¿sabes qué? Me dijo, está bien, no hay problema. Entonces, te pagaría una, dos o tres horas, máximo tres horas de overtime. Y bueno, está bien, le digo, no hay problema. Y ahora, a principio de que empezó el año y todo, y entonces ya no sé qué hacer. Y quisiera ver si usted me puede dar un consejo o algo.
0: Seguro, Adán, ¿cuál es tu pregunta, Adán? Ya entendí la situación de que antes tenías, te pagaban el overtime, un tiempo y medio, después ya no te lo pagaban y ahora te cortaron las horas, además unas cuantas horas extras. ¿Cuál es tu pregunta?
1: Sí, ok, voy a eso. La cosa es que meto entre una a dos horas de overtime, pero supongamos mi salario, pongámosle $20. Y si yo con overtime hago entre 30 a $35 de overtime, entonces ellos nada más me pagan los de $20.
0: Sí.
1: Y en el cheque me viene lo de póngale $35. Entonces en el cheque entrarían los de $20, pero aparte, hasta el último, hasta abajo, me viene que tengo que reembolsarle esos $15 de regreso a ellos. Entonces ya ahorita en el cheque ya me muestra una cantidad que yo le he regresado a ellos.
0: Okay.
1: Y entonces yo no hago qué hacer, okay, y nunca he ido a un abogado ni nada.
0: Yeah.
1: Y ni que necesito un consejo de usted, okay, por favor.
0: Okay. Las reglas para los empleados tienen que ser igual para todas y no te pueden tratar a ti de una manera y al resto de la gente de otra manera. O en otras palabras, si a otros empleados, cuando trabajan horas extras por encima de las 40, digamos que meten sus 40 horas y luego meten 10 horas más, y esas 10 horas de overtime te las están pagando a tiempo y medio, o sea, si tú ganas 20, te lo pagarían a 30, y a alguien más le pagan 30, pero a ti no te las dan a 30, ahí el empleador está haciendo algo malo y andas buscando.

0: necesitas hablar con ellos y que te paguen eso. Y si te dicen que no, pues vas así. Ahora, van a intentar conseguir pruebas, pero porque ahora el abogado va a pelear por ti, porque ese empleador te está tratando injustamente. Y hay muchas leyes para proteger al empleado, a un empleado que lo tratan diferente. Ahora, si las reglas son para todos y ya no pagan tiempo y medio, te dicen, si quieres trabajar más, te damos las horas, pero te las vamos a pagar a tiempo regular. Entonces, no hay nada que hacer. O sea, te dicen, ahora, o sea, por encima de 40 puedes meter más horas, pero ya no te lo vamos a pagar a 30. Te lo vamos a pagar igual a 20. Y no te lo dejan a tu criterio. Es regla de ellos. Ellos cambian la regla. Ahora, no han cambiado la contabilidad en el sistema de cheques. Entonces, muestra como que te van a pagar en 30, que es un error de ellos, pero muestra como que te van a pagar overtime a 30 la hora. Entonces, te la pagan a 30, pero te descuentan los 10 al final. Te están pagando 20. Pero esa regla debería aplicar para todos. Si han aplicado esa para todos, no hay nada que pelear, Adán.
1: No, solamente como yo soy el único hispano que trabajo ahí y los demás son americanos, entonces yo tuve el error de pues decir que sí, y como me daban muchas horas, pues estaba ganando bien.
0: Claro, porque estaba muchas horas a 30. Claro. Bien. Oye, y ahorita, y te ha ido, ¿se te ha complicado las finanzas en la casa por ganar menos?
1: No, pues gracias a Dios el cheque que estoy ganando, pues ahí con el poquito entonces yo meto otra, luego me quedo un ratito, meto entre unas 5 horas extras, pero ya eso lo de me dijo la persona cuando llegue a los 40 vas y bloqueas pero a mí luego a los 40 llego a las 4 de la tarde y entonces a mí se me olvida, llego a póngale voy a ponchar casi a las 5 o voy a las 5 que sería entre 40 a una hora de overtime.
0: ¿Qué haces?
1: Y el resto.
0: Ok, si te entiendo lo que dice Adán, ¿qué haces, Adán? Cuando dices construcción, o sea, ¿qué haces en particular? ¿Cuál es tu oficio? O sea, ¿qué haces? En la construcción es muy amplia.
1: Algunas cositas, hay varias cosas que hacemos ahí en el trabajo, como pintura, luego así, levantar basura, cosas, entonces ya me quedo extra ahí.
0: Ok, habla con el patrón,
1: no sé.
0: Y nomás dile, patrón, yo meto mis 40 horas, pero estoy dispuesto a meter más. De las horas que ustedes estén dispuestos a darme, que ocupen trabajo, porque no te las van a dar si no hay trabajo, te las van a dar solamente si hay trabajo. Porque si no hay trabajo y te las dan, pues es pura pérdida de ganancia para ellos. Y un empleador sabio va a eliminar el overtime, va a eliminar las horas extras y va a tratar de hacerlos trabajar más en menos tiempo. Ese es el negocio. Tener más efectividad, más productividad con el mismo gasto de nómina, con el mismo gasto de empleados. Entonces, habla con el empleador y dile, me interesan más horas. Tu trabajo, Adán, en tu casa es administrar bien, es aprender a tener una buena vida con 40 horas sin el overtime. Si te dan el overtime, más ahorro y más diversión, pero es sin el overtime.
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0: Dice la escritura del día: el mal nunca se apartará de la familia de aquel que devuelve mal por bien. El mal nunca se apartará de la familia que vuelve, que da mal cuando le hacen bien. Paga mal por bien. O cuando le hacen un bien, paga con mal. Cuando alguien te hace bien y tú le pagas mal, tú estás sembrando problemas. Un padre, una madre, como la historia que platiqué no hace mucho de la mamá de 4 años manteniendo hijos todavía, ayudando a los hijos todavía, te ayuda. Y cuando le va mal a la mamá, al papá, tú le das la espalda. Eso es pagar mal por un bien. Hablas con un amigo, te abre una puerta y luego lo traicionas. Mal por bien. Un jefe te da una oportunidad y tú respondes con una deslealtad. Eso es sembrar problemas. Es como vives en gratitud, porque la gratitud construye relaciones, o vives en ingratitud, que es lo que destruye las relaciones. No muerdas la mano que te ayudó. Si hay una mano que te ayudó, antes de ir a quejarte en algún otro lugar, habla con esa persona. Y digo, oye, estoy entendiendo mal esto, hay algo aquí que no estoy viendo yo. El agradecimiento abre puertas, la ingratitud la cierra. El que paga mal por bien está sembrando problemas, está perdiendo relaciones. ¿Dónde dice eso, Andrés? Esto está en Proverbios 17:13. El mal nunca se apartará de la familia de aquel que devuelve mal por bien. Uy. Siguiente llamada, Rialto, California. Hello, Ricardo, bienvenido.
1: Bueno, hola Andrés, hola Ricardo.
0: ¿Qué tal, Ricardo?
1: Tenía una pregunta para ti.
0: Échale.
1: Primera, muy bonito pensamiento del día.
0: Sí, sí.
1: Fíjate que yo tengo un fondo de emergencia ahorita de $20,000.
0: Bien.
1: Porque como tiene algunos años que no he trabajado, ya me he acabado la mayoría del dinero. Y me quedan esos 20,000.
0: ¿Cuánto tenías?
1: Tenía 75,000. Y como sufrí de mi hígado desde el 2023 y apenas me hicieron el trasplante hace 3 meses.
0: Sí.
1: Pues ya estoy un poco mejor y ya que me pueda reingresar a la fuerza laboral, pues no quisiera malgastar ese dinero, el dinero que tenía, lo restante de los 20,000, lo usé para los pagos de la casa y lo del mandado y todo eso,
0: claro.
1: De los días normales de la vida.
0: Todavía tienes los 20,000, o sea, todavía te quedan 20,000 de los 75,000 y esto es desde el 2023, o sea, hace 3 años.
1: Sí.
0: En tres años pues te gastaste $50,000. O sea, bajó la cuenta, perdón. Bajó la cuenta de 75 a 20 mil. O sea, te has gastado $55,000 en 3 años.
1: En los 3 años, en los pagos de la casa.
0: Sí, que son como 1,500 mensuales lo que andas corto. Le has venido rascando como 1,500 mensuales en promedio.
1: No, yo pienso que poquito más.
0: Pues, tal vez, pero eso es lo, asumiendo, ¿verdad? Si son 3 años y medio en vez de 3 años, pues, o son 2 años y medio en vez de 3, entonces sí sería más, 2,000 mensuales, posiblemente.
1: Sí, más o menos.
0: Ok. ¿Y cuál es la pregunta, Ricardo?
1: Y pues esos 20,000, la verdad, los quería poner en algún lugar donde me pueda generar un poco, porque ahorita los tengo en una cuenta de ahorro regular.
0: Sí.
1: Y ya ves que esas pagan el 0.01%.
0: Sí, sí. no está en el lugar correcto, pero no lo puedes poner en algún lugar más volátil que eso. ¿Ya recuperaste los ingresos?
1: Todavía no, me faltan aproximadamente 6 meses de recuperación, según lo que me dijeron los médicos.
0: Y si en 6 meses no entra dinero, te vas a echar 12,000, te vas a echar 12,000 más de estos 20.
1: Pues ahorita, gracias a Dios, mi esposa ya ha comenzado a trabajar.
0: Ok.
1: Y me va a ayudar un poco, y también mi hija mayor.
0: Ok.
1: Ya está trabajando y dice que ellas van a hacerse cargo de los gastos de la casa por unos meses.
0: Muy bien. Ricardo, ¿qué hacías antes de que perdieras tu habilidad de generar ingresos?
1: Trabajaba en una compañía de hacer máquinas de ejercicio. Era el supervisor general del área de Machine Shop.
0: Ok.
1: Y nada más que la compañía cerró. Y exactamente en los meses que cerró fue que yo fui al doctor a la emergencia y me diagnosticaron cirrosis.
0: Ok.
1: Y yo la verdad nunca he tomado ni nada. No sé qué me la generaría, porque yo sé que hay otras cosas que la generan, ¿verdad?
0: Ah, mira qué interesante. Sí, he escuchado, aunque la mayoría de la gente cuando escucho cirrosis es porque le gusta.
1: Sí, lo fuerte.
0: Sí, les gusta el alcohol. Ok. Cirrosis. Oye, ¿a qué grado que te discapacitó?
1: Pues la verdad, perdí mucha habilidad física. Adelgacé bastante. Yo pesaba 200 libras. El día que salí del hospital ya de la cirugía, pesaba 118.
0: Ah, más
1: y ahorita ya me he ido recuperando bastante. Ahorita peso 140.
0: Ok.
1: Y ya me siento con ganas de regresar a trabajar, ¿verdad? Pero el doctor me dice que no, que me espere.
0: Oye, ¿qué? ¿Te hicieron un trasplante de hígado? ¿O cómo? ¿Qué sí, sucedió? ¿En serio? ¿Y funcionó? O sea, ¿pegó bien, pegó chicle el hígado?
1: Sí, gracias a Dios. Y a las oraciones de toda mi familia.
0: Ok. Oye, y ahora que te sientes mejor, ¿qué rumbo llevas detrás? ¿Qué edad tienes, Ricardo?
1: Tengo 53.
0: Ok. ¿Y qué rollo con el trabajo ahora? ¿Qué estás pensando hacer?
1: Pues antes de dejar de trabajar, cuando se terminó ahí donde estaba, trabajé en una compañía de construcción en la bodega.
0: Sí.
1: Porque más o menos me empezaron a pagar lo que ganaba donde estaba.
0: Ok.
1: Y ahí en realidad el trabajo no es pesado. Y tengo un amigo que trabaja ahí, que fue el que me llevó ahí a trabajar.
0: Sí.
1: Y me dijo, hace unas semanas lo vi. Me pidió una traila prestada que tengo y se la presté.
0: Sí.
1: Y me dijo que el dueño me había mandado a preguntar cómo estaba yo. Y me dijo que le dijo, ya que te recupere, dile que se venga para acá, que aquí es bienvenido.
0: Y aquí hay trabajo.
1: Y
0: ¿vas para allá?
1: Pues en unos meses, si Dios presta la vida, sí.
0: ¿Qué falta, Ricardo? ¿Qué estás esperando?
1: Pues la recuperación total de la herida y el que mi cuerpo no vaya a rechazar el órgano.
0: Ok. Que el médico te diga, ahora sí. Todavía falta unos cuantos meses, sí. Más, 6 meses más tal vez.
1: Sí, okay. Ya me ha ido quitando muchas medicinas.
0: Ok.
1: Por la forma que voy avanzando.
0: Déjame responder tu pregunta, Ricardo, ya que veo todo. No pongas tu dinero en ninguna inversión. Muévelo a una money market. Una money market te va a pagar entre un 3 y un 4%, más o menos, cuando muy bien, un 4%, un poquito más. Pero 4% en 20 mil son 800 al año, como unos $70 al mes. Ahorita estás ganando nada. Y lo que te digo es esto, donde pongas este dinero no va a ser una diferencia de que puedas cubrir biles o no. Y no lo arriesgues, no lo vayas a meter en alguna inversión volátil o algo que tiene mucho potencial, porque lo que tiene potencial viene con volatilidad y tú ocupas este dinero todavía. O sea, aunque está diciendo tu hija y tu esposa que van a aportar y vas a parar la sangrada de este dinero, tú ocupas esto. ¿Qué tal que las cosas se compliquen más, se alargue más? Entonces, ahorita realmente ni los 70, o sea, muévelo a una money market, porque ahorita los 70 no importa. Ahorita lo más importante de este dinero es que lo tengas disponible, que no lo vayas a perder, que no lo vayas a gastar más rápido de lo planeado, porque a lo que quieres llegar es volver a generar ingresos. Y te va a servir en toda tu vida, pero no busques meter goles con este dinero.
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0: Hola, hola, hola, ¿qué tal? Muy buenas tardes, Dios te bendiga, ¿cómo estás? Muchísimas gracias por estar aquí en sintonía de Radio Victoria 1340 AM. Y una disculpa porque estaba la música de introducción, pero un problemita ahí con el micrófono, pero ya lo solucionamos, ya quedó. Así que gracias, mi amigo, mi amiga, mi hermano, mi hermana, por estar aquí en sintonía del 1340 AM, la estación de la Victoria. Donde quiera que nos esté sintonizando, gracias. De aquí en El Paso, Texas, nuestros hermanos, amigos, amigas, aquí en El Paso, Ciudad Juárez, Las Cruces, Chaparral, Nuevo México, Anthony, Canutillo, Fabens, Horizon, Clean, San Elizario, hasta donde llegue la señal y cobertura de Radio Victoria. Gracias. Gracias por estar con nosotros en este lunes inicio de la semana laboral, un lunes un poco nublado, pero caluroso. Recordemos que en ciertos sectores, sobre todo en el oeste de la región, estuvo lloviendo de forma intensa en la noche y en la madrugada. Así que se siente un poquito nubladito, con alguna brisa fresca, pero también se siente muy húmedo. Así que más adelante revisaremos la información del reporte del clima para ver qué nos espera durante el resto de la semana. También estaremos revisando la información de los cruces internacionales para que no le cambies y te quedes aquí con nosotros. 915-772-8400 es el número aquí en cabina. Comunícate a través de la línea telefónica 915-772-8400. Espero hayas disfrutado tu fin de semana, espero te la hayas pasado muy bien en compañía de tus seres queridos, de tu familia, de tus amigos, de tus hermanos, en compañía de la congregación. Y yo sé que muchos están disfrutando del mundial, allá andan pendientes de los partidos de fútbol. Muy bien, está muy bien que te guste el deporte, está muy bien que apoyes tu equipo, pero no olvides, no te apasiones de más, no te apasiones de más, porque a veces cuando nos apasionamos de más decimos cosas o hacemos cosas que no son correctas. Así que está muy bien apoyar a la selección, ya sea aquí en Estados Unidos, Canadá o México, que son los anfitriones, pero no olvides todo con moderación. Muy bien, ¿no? Son las 2 de la tarde, 2 de la tarde con 30 minutos. Agradezco que estés aquí con nosotros. Vamos a ir con Francisco Treviño porque tenemos información importante acerca de los seguros médicos. Así que vamos rápidamente porque ya van a ser las 2:30. Después de eso, pues estaremos yendo con música y después quiero platicar contigo rápidamente un tema que es muy importante entre los hijos de Dios, el amor es la clave, lo más importante, pero eso lo vamos a ver después de esta información de nuestro amigo Francisco Treviño, así que no le cambies y quédate en sintonía del 1340 AM.
1: Buen día a todos los radioescuchas, gracias por darme la oportunidad de estar aquí con ustedes. Para mí un placer el estarles comunicando, informando con todo lo relacionado a los seguros de salud. Me refiero al Medicare, me refiero también a los seguros de salud individual o familiares conocidos como el Obamacare. Bueno, empezando con el Medicare, todos sus beneficiarios que ya tienen esa tarjetita blanca, una franja roja, una franja azul, que es el Medicare parte A y parte B, varios a veces me preguntan, oiga, ya tengo yo años con esa tarjetita, ¿me puede ayudar? Otras personas me preguntan, la acabo de obtener porque cumplí los 65 años, ¿me puede ayudar? O también las personas, oiga, me faltan un par de años para cumplir los 65 años, me quiero orientar porque ya me voy a retirar. No importa, comuníquese conmigo y con gusto le voy a ayudar con todo lo relacionado a su Medicare. Recuerde, mis servicios no tienen costo, pero lo que quiero es que usted empiece, como quien dice, con el pie derecho su Medicare, si es que apenas lo va a obtener o se va a beneficiar de esta cobertura. Y si bien ya lo tiene, que maximice su cobertura. Recuerde, el Medicare es un poco complejo cuando no sabemos cómo funciona y la mayoría de las personas no lo están maximizando por falta de información. Con gusto yo, Francisco Treviño, lo voy a orientar. Si ya tiene Medicare, le voy a decir cómo lo maximice, cómo tenga esos beneficios de dentista, lente, las tarjetas de comida, las tarjetas para comprar productos sin receta, pagar utilidades, el gimnasio, pero más que todo, que tenga esa cobertura que requiere de doctor, de medicamentos, de hospital, donde usted pueda obtener la cobertura que requiere de acuerdo a sus necesidades médicas, pero también a sus necesidades financieras. Y si bien va a ser nueva Medicare, un gusto le voy a decir cómo comience con el pie derecho, evitando multas, pero evitando también gastos innecesarios. 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Bueno, de ahí nos pasamos al otro tema que todavía está en boca de todos, que es el Obamacare. Se puso, yo creo que en las noticias, las personas pensaban que lo iban a quitar, las personas pensaban que ya no iba a haber subsidios. Bueno, desgraciadamente tanta información no adecuada, muchas personas han dejado de obtener los subsidios correctos por esta mala información que ha estado en el aire, como quien dice. Ahorita una de las mejores noticias es que más de 23 millones de personas están cubiertas por medio de este programa.

0: subsidios de este 2026. Desgraciadamente, muchas personas no actuaron por falta de información y no están aprovechando estos subsidios disponibles de este 2026. Así que comuníquese conmigo. También en un par de minutos puedo asegurarme si la cobertura que tiene es la adecuada, si el subsidio que tiene es el adecuado, y en caso que no, bueno, ver los periodos de inscripción especial para poder actualizar su subsidio, poder actualizar, por supuesto, su prima mensual y su cobertura. También muchas personas ahorita están haciendo sus impuestos. 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
1: Pues muchas gracias. No mires a quién. 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

0: 2:40 exactamente, 2:40. Gracias, gracias por seguir aquí en sintonía del 1340 AM Radio Victoria. Y a su nombre, sea la gloria. Dios bendiga a nuestro hermano William también, que antes de salir del aire siempre nos anda ahí mandando saludos. Dios bendiga a nuestro hermano William y nuestra hermana Blanquita también, que ahí están en la hora de la sopa. Quién sabe qué habrá hecho de comer la hermana Blanquita, pero consciente muy bien nuestro hermano Willy. Siempre anda ahí preparando sus calditos, sus chilitos rellenos. A su nombre, Dios bendiga a nuestra hermana Blanquita. Y también deseo que estés pasando una excelente tarde. Si estás comiendo, pues provecho ahí con los taquitos, con los chilitos rellenos, donde quiera que estés o lo que estés comiendo, provechito. Muy bien, regálame un par de minutitos. El tiempo está avanzando muy, muy rápido. Y quiero hablar en esta bonita tarde de lunes, gloria a Dios por este lunes maravilloso que nos permite otro día más de vida. Quiero hablar acerca de la importancia del amor, acerca de que la clave de todo, mis hermanos, es el amor. Hay muchas características y cualidades que podemos utilizar para tratar de definir a Dios. Y muchas de estas características o cualidades se deben a la situación que Dios representó en algún momento específico. Por ejemplo, el rey David lo llamaba su pronto auxilio en las tribulaciones. Samuel en alguna ocasión dijo Ebenezer, que significa hasta aquí nos ha ayudado el Señor. Mucha gente, cuando nuestro Señor Jesucristo estuvo aquí en la tierra, le llamaban rabí, le llamaban maestro, porque les enseñaba con parábolas, con historias, les mostraba la ley, les mostraba los mandamientos de Dios con una diferente perspectiva, de una forma más sencilla de hacerlo entender. Entre otros tantos adjetivos, por ejemplo, príncipe de paz, roca fuerte, padre eterno, todos estos adjetivos sin duda alguna definen lo que es Dios, porque todos en alguna ocasión hemos sentido la paz de Dios. Hemos sentido que Él es nuestro pronto auxilio, hemos sentido que Él es nuestra roca fuerte. Aquellos que quizás han sufrido el abandono de algún padre o de alguna madre, han sentido a Dios como esa figura paterna, ese calor de parte de Dios. Pero hay un adjetivo, hay una cualidad que llama muchísimo mi atención, más que todos los que acabamos de mencionar, y proviene este adjetivo de uno de los hombres que fue su discípulo, de uno de los 12 discípulos. Me refiero al apóstol Juan, era el más joven de los 12 apóstoles, y también él escribió uno de los 4 evangelios. La Biblia, mis hermanos, narra que el apóstol Juan se recostaba en el pecho de nuestro Señor Jesús. Es un acto de romper la privacidad, de romper el espacio personal, porque yo creo que la mayoría de nosotros, y más como hombres, no permitimos que alguien se recueste en nuestro pecho o en nuestro hombro, como que es un acto al que no estamos muy acostumbrados. Pero nuestro Señor Jesús permitía que Juan se recostara en su pecho. Es una escena maravillosa de calidez, de amor. Y no sabemos con mucho detalle cómo Jesús trataba a los demás apóstoles. La Biblia no menciona mucho. Sabemos que de repente era un poquito duro con Pedro, era más directo en sus palabras con Pedro. Pero es necesario agradecer que la Biblia mencione este detalle que tenía con el apóstol Juan. Y yo suelo pensar, imaginarme que el apóstol Juan, al sentir esa cercanía, ese calor, ese palpitar, porque cuando uno se recuesta en el pecho, si uno pone atención, si uno es cauteloso, escucha el latir del corazón. Entonces Juan tuvo el privilegio de escuchar el latir del palpitar del corazón de nuestro Señor Jesucristo, y no le quedó más que otra opción que escribir lo siguiente, que lo encontramos en 1 Juan 4:8. Y esta frase es maravillosa. Mira lo que dice: el que no ama no ha conocido a Dios, porque Dios es amor. Ah, qué lindo. El que no ama no ha conocido a Dios, porque Dios es amor. Y yo no me atrevo a descalificar ninguna de las otras expresiones de los hombres de Dios, como David, como Abraham, como los profetas que se referían a él como Adonai, Elohim, Rabí, Torre Fuerte, mi escudo, mi fortaleza. No me atrevo a descalificar estas cualidades, pero confío que la descripción más segura, más digna, más fiable, es la de aquel hombre que escuchó directamente el corazón de Dios, porque ahí estaba recostado en su pecho, y él dijo: Dios es amor. El corazón de Dios siempre se ha movido por el amor a ti, a mí, a toda su creación. Desde el principio en el Edén, cuando creó ese paraíso hermoso, por amor al hombre y a la mujer, y a pesar de la desobediencia de estos, nunca dejó nuestro Dios de buscar la forma de restaurar la comunión con el hombre, hasta incluso entregar a su propio Hijo para el perdón de nuestros pecados. Y así lo dice en Romanos: mas Dios muestra su amor para con nosotros, en que siendo aún pecadores, Cristo murió por nosotros. ¿Por qué? Por amor. Por amor a ti, por amor a mí, a cada uno de nosotros, mi amigo, mi amiga, mi hermano, mi hermana. El amor es la clave. Y todos aquellos que seguimos a Jesús, todos aquellos que hemos creído en el Evangelio, debemos ahora representar ese amor en la tierra. Lo hemos dicho, ¿no? Somos embajadores de Jesucristo, somos una representación de Jesucristo aquí en la tierra. Y la principal característica, cualidad de Dios es el amor. Este mundo está necesitado del amor. El amor cubre multitud de pecados, entonces debemos seguir anunciando y predicando el amor de Dios, que Él aún está con los brazos abiertos para recibir a todo aquel que confiese sus pecados y se arrepienta. Y es importante no cometer el mismo error que cometían los maestros de la ley en los tiempos de Jesús, y que lamentablemente muchos de nosotros también cometemos en la actualidad. Y sin importar denominación, organización, asociación, todos cometemos este error. Nos preocupamos más por guardar una doctrina, un conjunto de reglas, que por amor. Nos preocupamos más en ver, a ver qué tan larga está una falda, en qué tan holgado está un pantalón de los hombres, en si la mezclilla o no. O sea, nos preocupamos por cosas que no vienen al caso, mis hermanos, cuando lo más importante es el amor a mi hermano, a mi hermana, a mi prójimo. Él vino para buscar y salvar a los perdidos. Hay gente allá afuera que está herida, que está destrozada por su maldad, por los pecados, por los errores que han cometido. Y hay otros que lamentablemente han sido lastimados por gente que profesa el nombre de Dios. Y es cierto que hay personas que, incluso hermanos de la fe, que se han equivocado, pero no es razón para destruirlos, no es razón para juzgarlos, y mucho menos para excluirlos. La forma correcta para que alguien regrese a Dios y cambie su forma de vivir es a través del amor. El amor es la clave. El amor es la clave, mi hermano. Por amor tú y yo somos salvos, por amor tú y yo hemos alcanzado misericordia. Así que dejemos de ver a las demás personas como simples individuos y empecemos a verlos como familia. Nuestra familia en la fe, que sí, quizás aún no han aceptado a Jesucristo, pero por fe, nosotros por fe estamos declarando que lo van a aceptar. Entonces hay que verlos como parte de nuestra familia. La familia es lo más importante. ¿Cómo duele cuando alguien daña a alguien de la familia? ¿Cómo duele ver a alguien de la familia sufriendo? ¿Cómo duele ver a alguien de la familia apartado? Entonces, ¿por qué no dejamos de ver a las personas que no han aceptado a Cristo como números y los empezamos a ver como hermanos? Porque no es un número, no es 1,000 vinieron a los pies de Cristo. No es eso. Se trata de que esos que son nuestros hermanos regresen a casa. Así que si queremos que más gente venga a Cristo, hay que empezar a amar. Si queremos que más gente se salve, pues hay que empezar a amar más. O sea, no se nos olvide, mis hermanos, que de nada nos sirve hablar en lenguas, profetizar, sabernos la Biblia al derecho y al revés, porque si no amamos, de nada sirve esto, dijo Pablo. Somos como metal que ahí nomás está haciendo ruido. Que hay gente que está más preocupado en tener un doctorado bíblico, en tener un doctorado de teología. Hay otros que dicen que si no hablas en lenguas no eres salvo. O sea, hay cosas como esas, mis hermanos. Hay gente que está invirtiendo tiempo en cosas que no. Cuando en lo que debemos invertir es en el amor. Por amor uno sale a predicar, por amor uno sirve, por amor uno está congregándose, por amor uno sale a las calles a evangelizar, por amor estamos aquí en esta radio, mis hermanos. Esta es la visión de nuestro hermano Cabrera, Sr., el que fundó esta radio. Platicaba con el hermano Israel el viernes acerca de la situación que está pasando con las radios hermanas allá en Ciudad Juárez. Y él me decía, la visión sigue siendo la misma, como la de mi padre, me decía el hermano Israel, que en toda la radio de Juárez haya muchas radios cristianas, que la gente entre a la radio, prenda su radio y que le vayan cambiando y escuchen, Cristo te ama, escuchen que en él hay salvación. Esa sigue siendo la visión. Y todo esto se hace por amor. El amor todo lo puede. Todo lo espera, todo lo sufre y también el amor, todo lo soporta. Así que no lo olvides, mi amigo, mi amiga, mi hermano, mi hermana. Esto tatúalo en tu corazón. El que no ama, no ha conocido a Dios, porque Dios es amor. 2:52 p.m. Gracias, mi amigo, mi amiga, por estar aquí en sintonía del 1340 AM. Siempre tendremos oportunidad de mostrar el amor de Dios, siempre. Así que yo te invito a que a veces andamos corriendo, ¿no? Por el estrés, por el trabajo, por los pendientes en el hogar y todas esas cosas. A veces nos pasa como Marta, ¿no? Nos desvían la atención de lo verdadero. Pero siempre tómate unos segundos y trata de apoyar, trata de amar, trata de mostrar misericordia, compasión. Te aseguro que eso va a agradar muchísimo a Dios. Así que te invito a que sigas aquí en sintonía con nosotros, porque hoy lunes tenemos Mexicanísimo y en un par de minutos el tiempo está corriendo, avanzando rapidísimo. Lo mejor de la música regional mexicana cristiana aquí en Radio Victoria. Así que te invito a que no le cambies. Vamos a una pausa musical, queda aquí en sintonía con nosotros, en donde más, en el 1340 Radio Victoria.
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0: Congrégame a todo Israel en el monte Carmelo y los 450 profetas de Baal. Primer libro de los Reyes, 18, capítulo, versículo 19. Congrégame a todo Israel en el monte. Queridos amigos y oyentes, para mí es un gran privilegio acercarme con ustedes. En el monte Carmelo se llevó a cabo un encuentro de los más decisivos ante las fuerzas del mal y las fuerzas del bien. Estas dos realidades han estado en lucha ininterrumpida desde hace siglos y siglos, estándolo hasta el final de la carrera humana. Pero el encuentro en el Monte del Carmelo fue uno de los más decisivos. Allí encuentra usted 450 profetas contra un hombre. Una lucha desigual. 400 contra uno. Cuando David luchó contra Goliat, era uno contra uno. Cuando Sansón luchó contra varios hermanos y amigos, siempre había una fuerza inmensa en este gran hombre de Dios. Pero ahora tenemos un profeta que se llama Elías. Él reta, ante toda aquella circunstancia adversa a su ministerio, los 450 hombres que estaban influidos por el rey y por su esposa, a raíz de sus propios males y de la mala dirección y el liderazgo que no era capacitado. Porque para, a decir verdad, se necesita capacitación de liderazgo en todos los aspectos. En el aspecto científico, en el aspecto político, en el aspecto económico, en el aspecto espiritual. Debe haber un liderazgo cuyos intereses estén bien fundamentalizados para entender el plan y propósito de lo cual somos responsables. La Biblia describe esta horripilante costumbre del pueblo de Dios, cómo irse en pos de dioses ajenos. El gran pecado de Israel era que fueron guiados. Allí puede verlo usted como niños que no pueden ni pensar corriendo locamente tras mariposas que jamás pueden atraparlas. Ese es el pueblo de Dios que ha recibido directa y rica revelación, porque es un gran pueblo, es un privilegio conocer la verdad, leer la escritura, cantar a himnos, una himnología evangélica que eleva de veras el corazón y el espíritu a la presencia misma del Creador, y después no entender el plan primordial de lo cual Dios quiere, y ir en pos de dioses ajenos. Por eso, queridos amigos y oyentes, viene el castigo, viene el mal. Han abandonado los caminos de Dios, andan por senderos prohibidos, y el resultado es una total desmoralización de la fiebre nacional. Chantajes de toda clase, inmoralidad de todo tipo, desgracias personales y perspectivas dolorosas para el futuro. Específicamente, ellos determinaron seguir el camino ancho del mal. Por eso aquellos extraños dirigentes, ellos, para ellos era Baal su Dios. Pero ha llegado el momento de las decisiones. Dios ha llamado al escenario a uno de los grandes profetas para que sirva de vocero de justicia y de verdad como siempre, mezclada con la gloriosa misericordia del Dios Todopoderoso. Elías ha convocado a una magna asamblea sobre el monte Carmelo. Allí se llegarán los 450 profetas de Baal y las masas del pueblo. Elías quiere demostrar a ese pueblo perdido en la realidad de la vida que las cosas contemporáneas y materialistas que conducen a la desgracia y a la miseria no son la solución absoluta a las exigencias del espíritu humano. Allí se está llevando a cabo una gran lucha de titanes. Es como una copa mundial de fútbol soccer, uno contra el otro. Alguien tiene que ganar. El más fuerte tiene que ganarle al más débil. Aquí es exactamente lo mismo. Se estaba deliberando una de las luchas más extraordinarias y las escenas más conmovedoras en toda la historia bíblica. Es casi como una competencia deportiva, como un partido, como he dicho, mundial de fútbol. Entre estas fuerzas del mal representadas por los 450 profetas de Baal y Elías, que representa las fuerzas del bien y del derecho, se perderá, hermanos míos, un poco de tiempo, de acuerdo a muchos, pero era definitivo una determinación. Hay problemas que hay que confrontar una vez por todas, apreciables oyentes. Es necesario entender el primordial propósito por lo cual estamos conscientes de una realidad viva. En nuestro mundo de hoy, hay que ir al Carmelo a la decisión determinante. Hay que acercarnos a Dios con todo el corazón. Tenemos por todos los ámbitos de nuestro mundo injusticias, impurezas, desgracias, ruinas y miserias. Luego Elías pide que venga dos bueyes y que se sacrifiquen con leña y sin fuego. Y el Dios que contestara con fuego, ese sería el verdadero Dios. Eso es lo que hay que determinar en los días de actualidad. Hay mucho materialismo y mucha apostasía. Hay muchas adversidades que a Dios le está doliendo su corazón. Somos nosotros los humanos los que hemos desviado. Somos nosotros los que necesitamos determinadamente entender, por lo cual hay que trabajar y accionar de acuerdo al plan bendito de Dios. Elías fue un gran profeta de Dios, quien estuvo presente en un tiempo cuando Israel estaba en grande apostasía. Aunque en esa ocasión la religión hacía alarde de popularidad y prosperidad, pues existían centenares de líderes religiosos ocupados en muchas cosas, en puestos prominentes e influyentes en los negocios de la nación. Ese fue un tiempo de gran prosperidad material y aparente prosperidad espiritual. Habían muchos profetas que anunciaban prosperidad y bendiciones al pueblo. Todo marchaba aparentemente bien, e Israel podía decir, no tengo necesidad de nada. Pero fue en ese tiempo de aparente comodidad espiritual cuando Dios envía a Elías, quien declaró la verdadera condición del pueblo y de sus líderes. Elías trajo un mensaje diferente del que estaban acostumbrados a oír. Él denunció el pecado del rey, de su mujer y de los líderes religiosos que gritaban al pueblo. Ninguno de ellos lo admitió, pero eso no le detuvo para dar el mensaje que había recibido de Dios. Cuando un profeta es enviado por Dios, nadie lo puede detener, porque es un ministerio, el ministerio de profeta. Es un ministerio, el ministerio de apóstol. Es un ministerio, el ministerio del evangelista. Es un ministerio, el ministerio del pastor. Es un ministerio, el ministerio del maestro. Por eso, el ministerio de Elías lo podemos resumir en tres aspectos. Primeramente, denunció el pecado del pueblo, del rey y de los dirigentes religiosos. Segundo, tornó el pueblo a Dios porque en el pueblo había falsedad. Ahí en el monte del Carmelo la congregación reconoció al Señor y dijeron, Jehová es Dios, Jehová es Dios. Porque después de que estos hombres estuvieron sangrando sus cuerpos, gritando en forma absoluta, aquel buey nunca jamás descendía fuego. Aún empezaron quizá a cortarlo y empezaba a echarse a perder porque los candentes del rayo del sol penetraban y ellos esperaban un milagro. Porque tienen oídos, pero no oyen, ojos y no ven, pies y no andan. Todo el sistema paganista del diablo estaba junto allí. Y los seguidores, parece que la mayoría tiene la verdad, aparentemente. Pero no se vaya usted por lo que vea. No, ante Dios no es el número. Ante Dios es la sencillez de humanidad. Ante Dios es el corazón sincero que clama a Dios. A mí no me importa qué tipo o clase de religión usted tenga. Pero yo sé que usted tiene un corazón. Y ese corazón, cuando habla Dios con todo el mismo, Dios no está sordo, ni está cruzando sus brazos, ni está de vacaciones, ni duerme. Él es un ser gloriosamente poderoso que escucha la oración de los justos y que le está interesado en bendecir su vida y su alma. Cuando le tocó el turno al profeta de Dios, él empezó a hacer una oración, si estoy correcto. En la oración conté 56 palabras. Oh, pero cuando este profeta habla a Dios en la oración y le dice, porque tú me has enviado, es tan importante saber nuestra procedencia y nuestra vocación ministerial. Porque no nos ha enviado un sistema eclesiástico, no nos ha enviado una institución teológica, no nos ha enviado un liderazgo humanitario, nos ha enviado el Cristo maravilloso, influenciados por el maravilloso poder del Espíritu Santo, para ser como teas ardiendo en medio de un mundo que carece de en desgracia, en miseria y en pecado. Vive Jehová nuestro Dios, que es la hora de proclamar el mensaje justo y correcto ante una sociedad corrompida y ante un mundo totalmente desquiciado en cuanto al espiritual. Es tiempo que pongamos freno a nuestros sentimientos humanos y coordinemos nuestra mentalidad en correcto camino hacia Dios.
1: Dios está cansado de ver tanta injusticia en el mundo de hoy. Dios está buscando cómo, a través de mensajes de liberación y de radical cambio, que las gentes vengan a alabar y adorar y ensalzar el precioso nombre de Dios con todo, pero con todo el corazón. Yo siento su poder en estos momentos, y yo sé que Dios está interesado en tocarle, en bendecirle y en ayudarle, porque Él es todopoderoso. No hace mucho estuve personalmente en las oficinas de donde dan la apreciación de la propiedad. Y cuando fui a protestar, eran cuatro personas que estaban frente a mí. Y yo les pregunté, perdone, pero ¿cuál es el juego aquí? Porque son cuatro contra uno o uno contra cuatro, y se rieron. Y ellos me dicen, ¿cuál es tu queja? Dije, pues no es queja meramente, es protesta. Quejar implica distinto a protestar. Esto es muy alto. ¿Cuánto crees tú que sea justo? Yo le di la parte mía. Al fin de todo, ellos ganaron. Dije, ven, ustedes ganan. Porque no tiene uno quien lo asista. No tiene uno amplio conocimiento. Ellos son peritos en decir así es y así va a ser. Luego toman un voto de quien uno propone, otro secunda y los otros votan. Yo me quedé silencio. Le dije, ¿que el juego quién lo ganó? Y me sonreí, le dije, ustedes, ¿verdad? Salí pensando que necesitamos reformas gubernamentales. Necesitamos reformas dentro de nuestros sistemas. Porque es necesario que hombres que teman a Dios sepan entender y valorar la importancia de su posición, tanto eclesiástica como gubernamental. Por eso necesitamos en conciencias limpias, corazones latentes, al compás de intereses de nuestro prójimo para entender dónde estamos, cómo estamos y hacia dónde vamos. Hemos sentido estragos absolutos en nuestro mundo de hoy. No entiendo cómo personas de líderes dentro del sistema de gobierno que ganan más de $100,000 anualmente sin sudar, con aire acondicionado en sus oficinas, mientras que hay personas que trabajan en la ciudad, en las alcantarillas, en la calle, sudando con un pañuelo, por la mañana se ve blanco y por la tarde llega completamente negro. ¿Por qué? Por el sudor, por los rayos del sol que calientan la piel cobriza de latino. Esto me trae un estrujamiento interno en mi ser. No es justo. Alguien dirá, ah, reverendo Valenzuela, pero es que por eso nos educamos, porque estamos educados. Hay que tener equidad mental y hay que tener conciencia humana, porque esto no es justo. Todavía estoy creyendo que no son sistemas los que hay que reformar, sino individuos que debemos colocar para que sepan entender y valorar que es tiempo de coordinar nuestros sentimientos y saber que nuestro prójimo, que quiere decir el próximo, necesita más de esto. No soy político ni hijo de gobernante. Soy un simple predicador de calle, de carpa, de auditorio, de iglesia y de radio y de televisión. Pero
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1: De la necesidad y de la exigencia del espíritu humano. Y necesitamos ir al Carmelo para determinar quién es quién. Tenemos una fiebre de hechicerismos y brujerismos a través de nuestros medios de comunicación. Es tiempo que esa gente sepa y la ignorancia de tanto de nuestro pueblo sea estrujada a través de los mensajes evangelísticos de que tenemos un Dios de poder y no necesitamos ni diosillos ni ayudantes. Necesitamos ese Dios maravilloso que cambie la vida. Necesitamos ese Dios que transforme el corazón. Necesitamos ese Dios que llene el ser de cada uno de nosotros, los humanos. ¡Ay, qué lindo! Estoy sintiendo el poder de Dios en estos momentos. Oh, queridos amigos y oyentes, finalmente hallamos a Elías pronunciando juicio contra la inmoralidad de Jezabel, quien, valiéndose de su posición como esposa del rey, ocupaba un lugar que no le correspondía. Y su influencia estaba pervirtiendo la nación. Jezabel odió profundamente a Elías y le amenazó de muerte. Sin embargo, la sentencia de Dios se cumplió y ella fue carne que fue comido por los perros, de acuerdo a la profecía bíblica. Por eso estas escenas me conmueven y me llegan. Por eso es que usted debe leer la Biblia. Por eso es que usted, en vez de estar ocupando una velita para alumbrar su oscuro cuarto, Encienda el foco y sabrá usted dónde está y cómo está. Por lo tanto, queridos amigos y oyentes, después de todo esto, Elías fue llevado al cielo en un torbellino, después de que Dios cumplió el ministerio maravilloso que Dios le había encomendado. Porque Dios, cuando te encomienda algo, hay que hacerlo, porque al fin de todo tendremos que seguir haciéndolo. Elías fue llevado al cielo, el espíritu de Elías reposó sobre Eliseo, pues Eliseo continuó el ministerio de Elías. Pero siglos después, muchos años después, cuando las condiciones de Israel eran semejantes a las del tiempo de Elías, con varios grupos religiosos aparentemente prósperos y un rey unido a una mujer inmoral, Dios envió a Juan el Bautista con el espíritu y virtud de Elías, un hombre con el mismo ministerio de Elías, para denunciar el pecado del pueblo, del rey y de los líderes religiosos. Juan vino del desierto con un mensaje diferente de los líderes comunes. Oh, sí, ahorita tenemos líderes que nos hablan por medios oportunos sin pagar un centavo. Eso no es justo. Yo quisiera que cada persona que habla de Dios sienta lo que cuesta, porque muchas veces lo que se da gratis no se estima. Por eso hay que entender que lo que Dios nos propone para llevar el mensaje hay que seguir llevándolo. Sí, por cuanto los sistemas religiosos lo habían mezclado y pervertido, porque se filtra cultura con arte, con religión, con gobierno. Se hace una mezcolanza de tantos sentimientos. ¿Y qué se produce? Más que personalismos, más que guiados por senderos sumamente cansados. Es tiempo de cambios. Yo creo en los cambios, perdóneme. Ah, si el muro de Berlín cayó, debe caer todos esos muros que hemos formado. Esos monopolios de televisión, que no es posible que haya esos monopolios de cualquier medio de comunicación. Es necesario dejar pensar al campesino. Es necesario dejar pensar con libertad al industrial, al comerciante, al hombre de negocio. Pero también es necesario tener compasión y entender al hombre que lucha y que sufre por el bienestar de su familia. Yo no entiendo cómo un campeón de box en una noche puede ganar hasta 10, 12 millones de dólares. Una sola noche, mientras que un maestro de escuela pública, para ayudar a su hijo en su cerebro y autoeducarlo, gana apenas entre 18 y 20 mil dólares. Eso es si es que es bien pagado. Eso no es justo. Yo no entiendo cómo un policía gana tan poco cuando expone su misma vida y cuando los que dirigen está tres o cuatro veces más sus salarios. Si el comunismo tuvo éxito en las décadas del ayer, fue porque quiso mezclar o unir el materialismo con una ideología de un medio estándar de vida. Hasta un punto es correcto, pero cuando dejan a Dios fuera, llámese como se llame, llámese fascismo, estalinismo, castrismo, comunismo, capitalismo o cualquier ismo, jamás pueden tener éxito, porque Dios está sobre todas las cosas y necesitamos Elías en los Carmelos para determinar dónde estamos. Aunque nos cueste como Juan el Bautista la cabeza, aunque nos cueste lo que sea, Dios es glorificado en nuestros ministerios y en nuestras vidas. Después de toda la vida, de algo se tiene que ir, de algo tenemos que continuar llegando hasta la eternidad. Por eso, queridos amigos y hermanos, pero el mundo religioso no pudo recibir su mensaje de aquel hombre. Antes lo resistieron e hicieron con Juan todo lo que quisieron. Lo que allá sucedió tiene gran analogía con todo el tiempo aún presente. Tanto de lo de Elías como lo de Juan, como lo del tiempo presente. Hay que saber que nuestros tiempos están muy cerca del fin. Juan, como Elías, no tuvo ningún temor para dar el mensaje que recibió de Dios. Por lo tanto, fustigó la falsedad religiosa e inmoral de aquella mujer. Herodías le odió a muerte como Jezabel a Elías, pero él no se detuvo en denunciar la inmoralidad de aquella mujer. Esto es lo importante que hay que hacer, queridos oyentes, decirle al mundo que hay una respuesta a su problema. Decirle al hombre, a la mujer, que en su inquietud de espíritu es posible hacer algo mejor todavía. Cuando Dios envió a un profeta es porque el pueblo anda espiritualmente mal. Y su mensaje viene como el hacha puesta a la raíz de los árboles. El que no da fruto es cortado y echado al fuego.
0: Ahora el fruto tiene que ser conforme a la palabra de Dios, y la palabra de Dios siempre ha venido por aquellos ministerios proféticos. Por eso, exhorto a mi pueblo y a mis oyentes a proseguir adelante, porque hay que estar separados, y al estar separados, no quiere decir que somos protestantes solamente. Al estar separados, no quiere decir ahuyentar nuestra cuna que nos meció. Al estar separados, espiritualmente quiere decir, dice la palabra de Dios, no toquéis lo inmundo, de acuerdo a la palabra de Dios. El mundo de San Pablo era similar al nuestro. En medio de sus súplicas por los corintios, hizo una expresión clara, salid apartados, no toquéis lo inmundo. Porque lo inmundo, lo malo, la condición paupérrima de una situación social adversa, merece una transformación. En otras palabras, necesitamos ser transformados internamente y no dar una simulación de cambios externamente. Yo conozco líderes políticos que un día dicen una cosa y el siguiente día dicen otra. Se cambian tanto de conceptos y de ideologías como cambiar de trajes. Esto no es justo. Es tan importante decir lo que sentimos y lo que sentimos decirlo, porque eso tiene fuerza. La palabra tiene una virtud tremenda. La palabra tiene una conceptuación básica. La palabra tiene una fuerza. Y cuando la palabra de Dios nos habla y nos da un toque a seguir, tenemos que saber que ese toque es influenciado por la presencia gloriosa de un maravilloso poder que se llama Espíritu Santo. ¿No quisieran ustedes, amigos y oyentes, tener un cambio en sus vidas y en sus corazones? A principios del siglo la iglesia nunca tuvo tanta influencia en el mundo como cuando estuvo separada de él. Por eso tenemos que ser cambios. Dios puso la iglesia en el mundo y ahora el diablo ha puesto el mundo en la iglesia. Hay que ser cambios. Hay que saber qué es nuestra posición. Desgraciadamente, disfrutamos en ocasiones de un cristianismo simulado, donde todo está bien hasta donde no se le toca la bolsa, donde todo está bien hasta donde no se le da una responsabilidad, donde todo está bien hasta donde no se le toca lo que le gusta hacer. Es importante determinar nuestra posición. Querido amigo y oyente, yo deseo que tú seas bendecido y prosperado, pero jamás alcanzaremos victoria en nuestro camino de la vida sin saber nuestra condición en la cual estamos y cómo estamos. Por eso, en esta altura de tiempo, quiero que tú conozcas la palabra de Dios.

0: Gracias por vuestra atención. El tiempo se escapa rápido. La hora ya se ha llegado. Mi tiempo que corresponde en esta emisora. Quiero agradecer su tiempo suyo que me brinda para escuchar mis pláticas. Todas mis pláticas tienen una ponencia práctica, comprensible y que innecesaria, que tenemos que practicarla. Gracias, mi radio oyente. Habla el hermano Juan Valenzuela desde San Antonio, Texas. Desea...
1: Y la dirección donde siempre estamos recibiendo nuestra correspondencia es La Voz del Evangelio, 1319 Culebra Road, San Antonio, Texas, 78201. La Voz del Evangelio, 1319 Culebra Road, San Antonio, Texas, 78201. Y el teléfono a marcar, 210-885-5894. 210-885-5894. Un privilegio, un placer, una profunda alegría en mi corazón hay cuando recibo cartitas. Por favor, mis oyentes, no se les pase, que es un programa ya establecido. Yo comencé a predicar muchísimos años pasados. Ya voy para 71 años predicando la palabra del Señor. 71 años, te puede imaginarse. El predicador más abolengo, el más viejo, el más tesonero, el más insistente, el hermano Juan... veces le duele en todas partes del cuerpo, pero como quiera, le sigo dando. Me trae al diablo porque es malo y hay que combatir todo el mal que él proyecta, saetas que envía a creyentes y no creyentes. Siempre su trabajo no es bueno, pero el amor de Dios es grande y él tiene sus escogidos para seguir y proseguir adelante. Hasta el próximo Dios mediante, voy a esperar correspondencia de ustedes, que Dios me los bendiga mucho, me los ayude y me los proteja. El hermano Juan Valenzuela desde San Antonio, Texas, les dice éxito, valor y fe. Gracias por su tiempo, muchas gracias, porque yo sé que Dios está con usted, con todo el pueblo del Señor. Gracias.

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